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5: Hola, buen día.
6: Hola, Dani, querido, ¿cómo estás? Buen día. Te estamos llamando en vivo.
5: No, ¿en serio?
6: Te estamos llamando en vivo para que nos cuentes un poquito qué pasó con el tema del autito, las herramientas, el tema del laburo.
5: Cuando volví no estaba más, así que lamentablemente perdí las herramientas de trabajo.
6: Vos estabas agradeciendo la buena onda, la suerte del programa. Claro. Yo pensé que habías recuperado el auto, las herramientas, pero no. Vos agradecés porque hay buena onda y porque te salen laburo para poder volver a comprar las herramientas con el tiempo.
5: Es lo único que necesitamos son herramientas. Perdón.
6: Dice acá, Mabel está pidiendo tu alias en vivo en este momento. 50.000 pesos te acaba de transferir ahí.
5: No,
6: te
5: mandamos un beso. No, hace falta, ya con eso, pero por favor, ya con eso yo me arreglo. Yo,
6: bueno, después
5: no
6: contar.
5: Se pongan más en gasto, escuchá, por favor.
6: Él acaba de mandar esto. Con ese dinero recupero todas las herramientas. Con ese dinero. Nos confirman que a Daniel lo llamaron de una empresa de malagueño y le regalaron el martillo neumático.
7: No te puedo creer.
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6: Suena la gracias, de verdad, de corazón. Impresionante lo que hicieron.
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4: Lo que nosotros estamos intentando es que no se genere este tipo de conflictos. No nos gusta hacer asambleas informativas. Yo lo que creo que acá hay una clara intención de desviar la responsabilidad de lo que compete, porque acá no se trata de lo que opine el intendente o no. Ellos tienen la obligación de intervenir en estos casos porque son los que tienen que velar porque el sistema de transporte urbano se cumpla.
5: Evalúan la posibilidad de un paro.
4: No está en nuestra intención realizar un paro. No nos interesa afectar el transporte al 100%.
5: Ahí estaba Lucía Bustamante, la secretaria de prensa, la vocera de UTA, hablando acerca de este conflicto.
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2: La Reina Remix. Dice.

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1: Bueno, vamos a cantarles un estreno, ya el segundo estreno. Se llama Costumbres Argentinas y dice así.

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0: dice, ey, que le den cumbia a la gente.
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3: Bueno, acá acomodándome al lunes.
4: Dios mío, mira, sí. Con anteojos oscuros. Acomodándome al lunes.
3: Cualquiera cree que vengo de la electrónica. No, tengo una.
4: Sí, escuché que
3: alergia,
4: hay mucha.
3: Es eso, nada más.
4: Escuché que hay mucha alergia.
3: Hay mucha alergia. Por todos lados, sí. El tema es que no pude identificar a qué. En una de esas tiene que ver con la alimentación del fin de semana.
4: ¿Cuál lunes? Alergia al lunes.
3: ¿Cuál lunes? Sí, es probable que tenga alergia al lunes. Todos los lunes me da.
4: Una canción de los Bompton Rats se llamaba No me gustan los lunes.
3: Anyway, I don't like Monday. Tengo tema y todo.
4: Sí, sí, tenés ahí. Había una canción que se llamaba exactamente así. Así que es lo que te pasa.
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0: aplauso.
1: Para ustedes, para ustedes. Un aplauso súper grande para la gente de La Conga. Gracias por invitarme esta noche. Son increíbles. Gracias por el cariño y muchas gracias a toda la gente presente. Aguante el cuarteto, hermano.
0: ¡Vamos!
2: Aguante el equipo.
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1: 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Esto dice así.

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Yo quiero escuchar a todo este Movistar Arena diciendo con todo el sentimiento: que nadie sepa. ¡Sí, señores! ¿Lo cerramos?

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0: Pokertov, muy buenos días desde Córdoba por la nueva LB2, la FM 99.7, la voz de la paz, Kola Shalom. Ahora, desde las 8 y hasta las 10 de la mañana, quien les habla, Lita Sued y Alejandro Kaufman, te invitamos a compartir un espacio de cultura, reflexión y compromiso. Un espacio contra las guerras, la violencia, el antisemitismo, la discriminación y todas las formas de odio. Kol HaShalom, por la paz, por el respeto, por la convivencia.
1: Buen día a toda la audiencia, buen día Lita.
0: ¿Qué tal? ¿Cómo estás, Ale?
1: Muy bien, estamos todos bien, acá prestos ya para arrancar un nuevo programa. Y está claro, y todos lo sabemos, que para poder llevar adelante este programa, Kol HaShalom, tenemos siempre agradecimientos a gente que nos apoya, a instituciones. Y voy a nombrar a las personas y a las instituciones que hacen posible que cada domingo estemos aquí junto a ustedes acompañándolos. ICAI, Instituto Cultural Argentino, Argentino-Israelí de Córdoba. Isaías Goldman, Keren Ayesod, Campaña Unida, Centro Unión Israelita de Córdoba. Al señor Piji Steckelberg, Jorge Mochkovsky y al señor José Bloch, gracias una vez más por acompañar y hacer posible que Kol HaShalom, la voz de la paz, esté al aire. Aprovecho también este momento de saludos para saludar a nuestro querido operador Tomás Tolava, que siempre está ahí del otro lado de la pecera, acompañándonos, ayudándonos, dirigiéndonos. Sin él tampoco, también, digamos, no sería posible este programa, ¿no?
0: No, bueno, saldría tan perfecto, porque Tomás es un genio manejando los controles.
1: Así es, así es. Sus señas tan claras también, ¿no? Bueno, Lita, comentame algo que me hizo mucho ruido y me gustó mucho de lo que dijiste la semana pasada.
0: Bueno, esto es algo muy particular. Nosotros nos definimos como la radio compañía. El domingo es un día muy particular. Hay encuentro de algunas familias para compartir el almuerzo, juntada de amigos. Algunos también eligen salir a pasear. Y hay otra realidad paralela, que son aquellos que trabajan en un hospital, en una clínica, en el transporte, haciéndose cargo para trasladar a quienes, desean subirse a un ómnibus, a un trole, a empresas particulares. También los que trabajan en fábricas, en hoteles, en restaurantes. Y hay otra realidad que yo diría es una realidad paralela, y me refiero a las personas que están solas. Algunas, y escuchen bien, porque han elegido la soledad, porque también emocionalmente podemos elegir la soledad, pero hay otras que padecen esta soledad, que se sienten tristes, abandonadas, y ya sea porque el sistema las dejó de lado o porque la vida las llevó a ese lugar. Y a todas estas personas que nos están escuchando, que están solas, haciendo una vida normal, y fundamentalmente a quienes se sienten muy tristes, desprotegidos, quiero que sientan, quiero que lo incorporen. Nosotros estamos para todos ustedes, los que están felices, los que están tristes, los que están acompañados, los que están solos. Por eso Nosotros queremos llegar a vuestros hogares con una música seleccionada, con toda la onda, música israelí, con los inventos, con los descubrimientos que hace Israel aportando al mundo y que también es un beneficio para ustedes y para todos nosotros. Quiero que sientan que nuestras voces son un cariño a vuestros corazones, que nadie está solo. Por eso quiero que en este momento Ale le haga llegar a toda la gente que nos está escuchando, los que se animan y los que no se animaron hasta hoy, las líneas telefónicas.
1: Así
0: para
1: es.
0: Que nos llamen, para que nos manden mensajes por WhatsApp, para que nos manden audios, para que nos escriban, porque vos y vos que nos estás escuchando son la razón de ser de Kola Shalom, la voz de la paz.
1: Muy bien, y así como lo dijo Lita, ya con esta introducción, vamos a comentar a la gente, porque también brindamos un servicio aquí en La Voz de la Paz, ¿sí? Tenemos que dar un poquito de información. Vamos a comentar que hoy el día amaneció nublado y parece que la mayor parte del día va a estar nublado. Hay 10% de probabilidad de chaparrones, de lluvia el día de hoy, con una mínima de 11 y una máxima de 18. En este momento tenemos 12 grados. ¿Sí? Vamos a tener un día nublado, pero lindo, no va a estar caluroso. Hoy está para ir a La Falda, ¿eh? Te cuento que está para ir a La Falda, fiesta nacional del alfajor, ir y pasarla bien y comer rico. Así como también te voy a comentarte que en este momento el estado del tránsito es fluido en toda la ciudad, obviamente en todos sus accesos. Día domingo temprano está lindo para salir a andar en auto, porque vas a andar tranquilo, andar en bicicleta, podés salir tranquilo en bicicleta. Así que hay que aprovechar estos momentos, siempre con los auriculares, escuchando Kola Shalom, por favor. Y bueno, Lita pidió que dé las líneas de comunicación para que te comuniques con nosotros, para que dejes tu mensaje, ¿sí? Entonces te comento que te podés comunicar por WhatsApp al 3518, ¿sí? 157-997, 3518-157-997. Por Instagram nos podés seguir por @suenala2. Y por la web nos podés escuchar por lb2.com, podés escuchar en vivo. Y si haces un tic ahí en la palabra LB2, nos podés ver por el streaming de LB2. Obviamente que si estás con la radio y si no querés escucharnos ni por web ni nada, estamos en el 99.7 del dial y en Carlos Paz 101.7. Así que bueno, esas son las líneas de comunicación, nos pueden contactar por ahí. Y vamos a arrancar como estamos acostumbrando a hacer con las efemérides, Lita.
0: Totalmente, y allí vamos. Te cuento que un 11 de octubre de 1955... denominamos a esto tensiones entre Israel y Egipto. Israel presentó una protesta formal ante la Comisión Mixta de Armisticio Israelí-Egipcia. El gobierno israelí denunció que Egipto mantenía más soldados de los permitidos en la zona desmilitarizada de Nitzana el Auja. Ese mismo día también se informó que posiciones militares sirias habían disparado contra una embarcación israelí en el lago Kinneret sin causar víctimas. Estos acontecimientos reflejaban las tensiones regionales que precedieron a la guerra del Sinaí de 1956.
1: Muy bien, y un 11 de octubre, pero de 1960, ¿sí? Golda Meir propone negociaciones de paz. Entonces, mientras la ministra de Relaciones Exteriores de Israel pronunció un discurso ante la Asamblea General de las Naciones Unidas, durante su intervención invitó al presidente egipcio Gamal Abdel Nasser a reunirse con el primer ministro israelí David Ben-Gurión. La propuesta contemplaba negociaciones de paz sin condiciones previas. También extendió la invitación a los dirigentes de Jordania y el Líbano de ese momento.
0: El 11 de octubre de 1968, Israel anuncia un asentamiento civil en el Sinaí. Las autoridades israelíes anunciaron planes para establecer su primer asentamiento civil en el norte de la península del Sinaí, territorio ocupado por Israel desde la Guerra de los Seis Días de 1967. El proyecto estaría vinculado al movimiento cooperativo de los Moshavim. Años después, Israel devolvió la península del Sinaí a Egipto como consecuencia del Tratado de Paz firmado en 1979.
1: En el año 1973, la contraofensiva israelí en la guerra de Yom Kippur. Una de las efemérides más importantes de esta fecha, 5 días después del ataque sorpresa de Egipto y Siria contra Israel, las fuerzas de defensa de Israel avanzaron desde los altos del Golán hacia territorio sirio. El 11 de octubre, las tropas israelíes iniciaron una ofensiva que las acercaría a Damasco. Ese mismo día, la primera ministra Golda Meir se dirigió a la población israelí por televisión. Informó sobre los avances militares, pero advirtió que la guerra todavía no había terminado. La guerra de Yom Kippur se convirtió en uno de los conflictos más difíciles y costosos de la historia israelí.
0: Y un 11 de octubre de 1985, repercusiones del secuestro de Achille Lauro. Israel seguía de cerca las consecuencias del secuestro del crucero italiano Achille Lauro, perpetrado por 4 terroristas palestinos. Durante el secuestro fue asesinado Leon Klinghoffer, un ciudadano estadounidense judío de 69 años que utilizaba silla de ruedas. El primer ministro israelí Shimon Peres condenó el asesinato y declaró que Israel no lo olvidaría. El episodio provocó una importante crisis diplomática internacional.
1: Y un día como hoy, pero solamente 3 años atrás, del 2023, Israel acuerda formar un gobierno de emergencia. 4 días después de los ataques de Hamás del 7 de octubre, el primer ministro Benjamín Netanyahu y el dirigente opositor Benny Gantz anunciaron un acuerdo para conformar un gobierno de unidad de emergencia. El objetivo era coordinar las decisiones políticas y militares durante la guerra. También se acordó establecer un gabinete de guerra integrado por Netanyahu, Gantz y el ministro de Defensa, Yoav Gallant. Y bueno, terminando con esta efeméride, bueno, el programa de hoy va a tratar mucho sobre esta temática, si no todo. Pero bueno, vamos a pasar a un temita musical y arrancamos con todo lo que tenemos de acá adelante.
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1: Y estamos de vuelta y bueno, lo que acabamos de escuchar es una canción que se llama Tirkot Lanetzah, que en español significa Bailarás para siempre, interpretada por Omer Adam y el grupo Infected Mushroom, ¿sí? Omer Adam, un cantante pop israelí súper conocido y que está en su momento de mayor auge, ¿no? Bueno, les cuento que esta canción está dedicada a las víctimas del Festival Nova y es especialmente significativa porque une la música electrónica, como pudimos escuchar, con el recuerdo de quienes fueron asesinados mientras participaban en una fiesta.
2: Y aclaramos que era una fiesta por la paz.
1: Así es, una fiesta por la paz. Y bueno, Lita, me comentan por ahí que ya tenemos conectado al primer invitado telefónico del día. Así que te doy el pase, Lita, para que lo presentes.
2: Perfecto. A través de las ondas del éter, le damos la bienvenida al profesor experto en educación sobre el Holocausto, que por supuesto está en Israel, el profesor Mario Sinai. Lita Suez y Ale Kaufman, te saludamos. ¿Cómo estás, Mario?
3: Bien, gracias. ¿Cómo están ustedes? A toda la audiencia de Kol HaShalom de Córdoba.
2: Muchísimas gracias, Mario. Desde el Holocausto hasta nuestros días, sucedió la masacre más grande, que fue el 7 de octubre de hace 3 años. Algunos hablan y la comparan con la Shoah, otros dicen que fue un pogrom. ¿Qué podés decirnos al respecto?
3: Sí, hubo momentos que comparamos, también me pasó a mí, pero con el tiempo y con perspectiva histórica comprendemos de que no se puede comparar con lo ocurrido en la Shoah. Okay, lo que ocurrió el 7 de octubre aquí en 48 horas ocurría todos los días a lo largo del Holocausto. Por lo tanto, debe de considerarse un pogromo. El problema es que la palabra pogromo no cabe en Israel, porque los pogromos tenían una visión diaspórica y no podía haber un pogromo en Israel. Por lo tanto, creo que nos acordamos todos, o la gran mayoría hoy en día, que hablamos de la masacre genocida del 7 de octubre, el ataque de Hamas del 7 de octubre del 2023.
2: Mario, vos te encontrabas en Israel, estabas fuera de Israel. Coméntame un poquito.
3: No, yo estaba fuera de Israel. Siempre hay un chiste en la familia que Hamas ataca siempre cuando yo estoy fuera de Israel. Yo estaba fuera de Israel, pero nos tocó muy duro a toda la familia. Yo estaba fuera, cayó un misil en mi casa el 7 de octubre a las 10 y 20 de la mañana. Mi hija estaba en un moshav, en el límite de la franja de Gaza, Netiv Azara, con mis 12 nietos de 3 años y de 20 días, me dice mi otro nieto, con terroristas en el moshav, que dejó un saldo de 20 muertos. Tuvo un sobrino luchando en Gaza. Mi yerno, que fue baleado por los terroristas de Hamas, que gracias a Dios salió inmune sin ningún daño, pero fue baleado. O sea, nuestra familia la ha sufrido de cerca y con eso y todo somos muy afortunados que hemos salido todos vivos y podemos contarlos.
1: Hola Mario, buen día. Alejandro te saluda.
3: Hola Alejandro.
1: Nombraste Netiv Azara.
3: Sí.
1: Un lugar que fue atacado, como bien lo dijiste, y hace poco se hizo más notorio la señora Sabine Tassa.
3: Sí.
1: ¿Conocida de tu familia?
3: Conocimos después del evento y no antes. Especialmente yo conozco al vecino, Alfredo Bax, que es un argentino, un rosarino de Netiv Azara, que perdió 2 hijos en la lucha del Moshav el 7 de octubre. Y es el vecino de Alfredo.
1: O sea, tocó bien de cerca el tema, difícil de digerirlo y bueno, después convivir con todo ello, ¿no?
3: Sí, esta semana, el 7 de octubre y todos los días en los alrededores del 7 de octubre fue una semana dura, que una semana de reflexión, una semana de pensamientos, de pensar la suerte que tuvimos y lo cerca que estuvimos de algo mucho peor, entender la dimensión de lo que nos pasó. en un solo día, que todavía no tenemos la respuesta de cómo fue que nos pudo pasar una cosa así.
2: Justamente.
3: Siempre lo digo, lo quiero repetir.
2: Mario, perdón que te interrumpa, pero ¿cómo analizás ahora a la sociedad

0: israelí, después de esto, de esta masacre realizada por el grupo terrorista Hamas, ¿qué análisis haces actual?
1: Quiero decir dos cosas. Primero, que yo considero de que todos los israelíes somos culpables, fuimos culpables porque pecamos de soberbia. Fuimos soberbios, nos creíamos superiores, nos creíamos invencibles, desestimamos a nuestros enemigos, fuimos soberbios. No estoy 100% seguro que nos hemos curado de ese tema. Por otro lado, el acto del 7 de octubre este año, la semana pasada, fue un acto solemne, un acto estatal, donde resaltó todo lo bueno, todo lo que hicieron los ciudadanos. O sea, todo fracasó. Fracasó los servicios de seguridad, fracasó los servicios de inteligencia, fracasó el gobierno. Fue un fracaso colosal. Pero fue un fracaso profesional, no fue un fracaso ético. La gente salió a luchar, la gente salió a defender, la gente puso la cara. Tanto bien se presentó en el 7 de octubre, la televisión, la radio, los programas, el acto, que es un acto privado, es un acto que lo hizo las familias, no el gobierno. Es que la palabra bonita no le cabe tampoco decirlo, pero fue tan puro, fue tan, que nos dio un rayo de luz y un rayo de esperanza de que vamos a salir adelante. La sociedad israelí empieza a salir adelante y las cicatrices empiezan a sanar.
0: Si hay algo que siempre rescatamos es la resiliencia de el pueblo de Israel, el pueblo judío, que tantas cosas terribles ha pasado desde la Shoah y permanentemente hacer frente, valga la redundancia, a 8 frentes diferentes, a no poder saborear la palabra paz y estar permanentemente asolado por la guerra. No sé, Mario, si a modo de despedida querés agregar algo más.
1: Lo único que quisiera agregar es que de todo lo malo que salió también hubo algo muy bueno. Lástima que fue en estas circunstancias. Y es que no sé, que Israel se reencontró con la diáspora y la diáspora se reencontró con Israel, y la solidaridad que los judíos de la diáspora volvieron a demostrar con Israel fue en realidad nuestro único soporte y nuestro único consuelo. Y estamos agradecidos.
0: ¿Podés aclararle a nuestra audiencia qué es la diáspora, por favor?
1: La diáspora son aquellos judíos que viven fuera de Israel, las comunidades judías fuera de Israel, que se han solidarizado con Israel de diversas maneras y que fue nuestro único consuelo en esos momentos tan duros y en los años que siguieron a este trauma nacional que estamos tratando de sobrepasar.
0: Te despido agradeciéndote con Am Israel Hai. El pueblo de Israel vive. Shalom, Leitraot y hasta cualquier momento. Muchas gracias.
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3: Y estamos acá nuevamente, después de escuchar a Mario, ¿no? Con sus reflexiones, sus recuerdos. Hoy tenemos un programa súper especial por el 7 de octubre, como ya se habrán dado cuenta de lo que estamos hablando con el primer tema musical. Tomás, si podrías dar un plano un poco más general. Hoy tenemos la pantalla LED a nuestras espaldas, también intervenida. Pedimos a la radio de manera especial, y ellos con muchísima gentileza y muy buena predisposición, las autoridades de la radio, y Fran, el Doc Reynoso, Vicky, todos estuvieron de acuerdo y se pusieron a disposición para poder hacer esto que hicimos en la pantalla, de intervenir. Así que el que está viendo por streaming verá lo que está atrás nuestro, ¿sí? Una vela, lo voy a describir para quien nos está viendo. Tenemos una vela encendida, la bandera de Israel y la fecha del 7 del 10. Por ahora estoy con un nudo en la garganta, poco para decir. Hoy tenemos un programa muy especial porque vamos a hablar con mucha gente. Ya hablamos con Mario, tenemos 4 llamados, a ver si nos da el tiempo para poder hacer. Así que sería lo mejor sería pasar un tema musical ahora inmediatamente y que no nos escuchen tanto a nosotros, sino escuchar a quienes tenemos convocados para hoy.
0: Así es, adelante.

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1: Bien, acabamos de escuchar a Osher Cohen con el tema Tirkedí, Bailá, publicada en noviembre del 2023. Está dedicada a las víctimas del 7 de octubre. Si ustedes ven el videoclip en YouTube, por ejemplo, siempre van a ver que esto, el video incluye solamente los nombres de las personas asesinadas durante los ataques. Le decía a Lita, cuando estábamos con el tema musical, que la verdad es un programa difícil de hacerlo, un programa difícil donde uno está con la garganta anudada constantemente, ¿sí? Recuerdos dolorosos, difíciles. Pero bueno, tenemos que seguir, esto es el dinamismo puro, la vida es así, hay que seguir y honrar a las víctimas. Y tratar de construir la paz de manera permanente. Y con este dinamismo que hablaba, ya estamos conectados con la provincia de Mendoza en esta ocasión, ¿sí? Volvimos de Israel, nos vamos para Mendoza. Parte de todo esto es construir vida, y parece que está frío ahí en Mendoza porque lo tenemos en imágenes al señor Jorge Hirschbrand, que tan gentilmente nos está acompañando hoy en esta mañana, en este programa homenaje. Jorge es de Mendoza, nos va a contar sobre un proyecto impulsado por el Keren Kayev de Israel, junto con, quiero que me aclare si es con la municipalidad o con el gobierno de la provincia de Mendoza, ya nos va a aclarar eso. Y se trata del Bosque Nova, ¿sí? Que es el primero de estas características fuera de Israel. Es un espacio donde los árboles recuerdan a las víctimas del ataque terrorista del 7 de octubre del 2023. Así que Jorge Hirschbrand, bienvenido a Kola Shalom. No lo estamos escuchando, espérame Jorge, que no te estamos escuchando. A ver ahora.
2: Okay.
1: Ahí estamos.
2: Ahí me escuchan, ¿me ven?
1: Ahí estamos, te vemos y te escuchamos.
2: Bueno, sí, está bastante fresco en la mañana. Estos últimos días han sido nubladitos con llovizna, así que seguramente tiene que ver con la brajá que va a tener este bosque que se inauguró el viernes. Es un bosque en homenaje a los 417 chicos que fueron asesinados el 7 de octubre en la fiesta del Festival Nova, en Raim. Y es un emprendimiento de Keren Kayem el Israel Argentina, junto con la ciudad de Mendoza, la municipalidad de la ciudad de Mendoza, pero donde también el gobierno de la provincia está comprometido para su mantenimiento, para su cuidado. De hecho, durante la inauguración estuvo no solamente el intendente de Capital, que es Ulpiano Suárez, como anfitrión e impulsor también de esta idea, sino también el gobernador de la provincia compartiendo el espíritu y el objetivo que tiene este bosque de generar no solamente un lugar para honrar a las víctimas, sino ser un sitio de reflexión y que forme parte del espacio público de nuestra provincia. Una provincia que se ha caracterizado siempre por la convivencia, ¿no?
1: Muy bien, Jorge.
2: Vamos a hacer una cosa, propongo algo.
1: Sí,
2: yo voy a cambiar la cámara, dejen de verme a mí, que no vale la pena. ¿Y quieren que vayamos hablando mientras les hago un recorrido, les parece?
1: Sí, mientras vos haces recorrido yo te la quiero presentar y te va a saludar acá mi compañera Lita, que no lo hice al principio de la entrevista, así que te voy a dejar ahora con Lita, que es mi compañera. Acá te va a saludar y bueno, te va a hacer unas preguntitas.
3: ¿Qué tal, Jorge? Bueno. Lita Sué te saluda. Gracias por este contacto.
2: ¿Qué tal? ¿Cómo andan? Mira, acá empiezo. Hola, Lita, pero mira, acá empiezo el recorrido. Hay gente ya conociendo el bosque. El recorrido es un camino de corteza de pino. Acá está el primer cartel que hace referencia. Bosque KKL Nova. Un espacio fue posible. Bueno, gran parte de los donantes. Todo este bosque fue donado por diferentes personas de la comunidad, por empresarios. Era un sitio que es un anexo al Parque Central de la ciudad de Mendoza, donde habían algunos aguariguay y unos palos borrachos, y la idea fue terminar de construir el bosque y esos árboles se incluyeron al nuevo paisaje.
3: Ahora, continuando, digamos, con la proyección de no es que queda cerrado a esta a estos bosques que están ya plantados, sino abierto a la incorporación de nuevas semillas en el futuro. ¿Es así?
2: No. Este bosque es un bosque que tiene 417 árboles, ¿sí? Uno por cada una de las víctimas. Acá

0: 17 árboles. Acá los vemos, todos arbolitos recién plantados, donde tenemos jacarandá, lapacho, olivo, palo borracho, cipreses. Hay toda una línea de cipreses, no sé si ustedes pueden ver al
1: Bien, bien.
0: fondo.
1: Sí, vemos.
2: Lo estamos viendo perfectamente, Jorge. Y quiero aprovechar para preguntarte, ¿quiénes estuvieron presentes? ¿Quiénes participaron autoridades? Nos comentaste un poquito. ¿Hubieron representantes de instituciones, familiares de víctimas? ¿Hubo personas vinculadas al Festival Nova?
0: Mira, estuvieron los familiares de seis chicos que fueron asesinados en Nova, forman parte de la Fundación Nova. Entre las autoridades estuvieron obviamente el intendente de Capital, el gobernador de la provincia, Alfredo Cornejo, tuvieron las máximas autoridades del Poder Judicial de la provincia, legisladores nacionales, legisladores provinciales, intendentes de otros sitios de departamentos de Gran Mendoza. Institucionalmente fue un acto muy fuerte y comunitariamente fue un acto muy fuerte, más de discursos, se cantó el himno nacional, se cantó Tikva, todo interpretado por la banda de la policía de Mendoza, se prendieron velas en recordación y había hasta el viernes 411 árboles plantados. Los últimos seis árboles fueron plantados por los familiares de los chicos y por las autoridades. También, por supuesto, estuvo gran parte de la comisión directiva de KKL Argentina, con Ceci Sous, que es su presidenta, como cabeza de todo este proyecto. Y miren, acá llegó al último punto del bosque, donde giro y se ve el monumento, que es una semilla gigante de medio, y que la idea es que cuando este bosque crezca, sea tapada por el follaje y que uno la vaya descubriendo de a poquito mientras va desandando este senderito.
1: Jorge, en tu
0: Sí.
1: artículo recordás especialmente a Yanni Luc. ¿Qué
0: Sí.
1: representa para vos que hoy existe en Mendoza un árbol que lleva su nombre y cómo se busca transmitir las historias de quienes son homenajeados?
0: Bueno, me parece que Yanni Luc para todos fue una de las primeras imágenes de la barbarie que vimos, ¿no? Su cuerpo prácticamente desarticulado en la caja de una camioneta mientras era profanado, además, por cientos de personas que celebraba verla en esa condición. Creo que es, al igual que el resto de los 416 chicos, lo único que estaban haciendo era bailar y pasar un buen momento, ajenos a cualquier tipo de conflicto. Y ya cuando empieza a cicatrizar la herida del 7 de octubre, uno entiende que es momento de recordarlos como ellos hubiesen querido que los recordaran, que es prácticamente bailando y sonriendo y celebrando la vida. Y creo que ese bosque tiene mucho que ver con esto, este bosque tiene mucho que ver con esto. Hay una de las mamás que estuvo hablando en la provincia durante la presentación, se refirió a eso, sobre cómo continuar, ¿no? Cómo continuar honrando memoria. Un árbol no va a reemplazar a ninguna de las víctimas, eso está clarísimo. Pero que se genere este espacio, que trascienda el conflicto, que trascienda la salvajada que significó el 7 de octubre, que vea más allá, que apuesta al futuro, es una forma de homenajearlos, es una forma de decir, bueno, lo que estaban haciendo no se terminó solamente ahí, el legado de ustedes es esto, es un bosque.
2: Muy bien, Jorge, te quiero preguntar, ¿quién va a estar a cargo de su mantenimiento? Si se proyectan actividades educativas, visitas de escuelas, encuentros comunitarios para mantener viva la memoria, ¿qué se proyecta con esto? ¿Cómo sigue?
0: Mira, el mantenimiento va a estar a cargo de la ciudad de Mendoza. Dentro de esas donaciones que hubo, no solamente fueron los arbolitos, fueron los materiales, para que gran parte también los financió Keren Kayemet, los materiales para su construcción, la mano de obra

0: sí, la puso la ciudad de Mendoza, se hizo todo un sistema de riego por goteo, una referencia israelí muy fuerte. Cada arbolito tiene su propio riego por goteo, más allá de que en el predio había riego por aspersión, así que el mantenimiento está a cargo de la ciudad de Mendoza, el mantenimiento y el cuidado, porque bueno, sabemos que son tiempos difíciles, sabemos que atravesamos un pico histórico de antisemitismo y que la idiotez es permanente, ¿no? Pero bueno, solamente en la cabeza de un estúpido cabe la posibilidad de venir a violentar un bosque. Pero bueno, sabemos que eso existe, entonces hay permanente presencia de efectivos de la policía de Mendoza o de preventores de la ciudad de Mendoza.
1: Jorge, para quienes nos están escuchando desde Córdoba y otras provincias, ¿existe alguna manera de colaborar con el proyecto, apadrinar un árbol o contribuir con las futuras obras del bosque?
0: Yo creo que la mejor manera de contribuir con el proyecto es planificar un bosque nova en Córdoba. Que crezca un bosque nova en Córdoba, que haya 417 árboles más plantados, que haya otro espacio para la memoria y que la memoria de estos chicos se siga replicando, se siga multiplicando en un montón de lugares.
2: Muy bien. Jorge, para ir cerrando, una reflexión personal, quiero terminar con algo más personal. Vos sos periodista, pero hoy también estás involucrado directamente con el proyecto del KKL, ¿sí? Porque sos el responsable del KKL en Mendoza.
0: Quiero preguntarte, el referente más que responsable.
2: Muy bien, el referente, digámosle el referente, sí. Cuando caminás por ese bosque, y ves esos árboles, quisiera preguntarte qué sentís. ¿Qué te gustaría que experimente una persona que lo visite dentro de 20 o 30 años?
0: A ver, primero que fueron muchísimos meses de trabajo, de un hermoso estrés para poder verlo con este proyecto hecho realidad. ¿Qué me gustaría? No te digo ni en 20 ni en 30 años. Y tampoco esto de más allá de que vamos a hacer actividades, se van a hacer actividades educativas. De hecho, el martes seguramente venga una escuela a conocer, una escuela de otra provincia va a venir a conocer el bosque, justo van a estar en la provincia de Mendoza. Me parece que la apuesta no es ni a 20 ni a 30 años, la apuesta es de acá a 4 meses, cuando se siente la tierra bien en diciembre, en enero, en febrero, cuando el calor sea insoportable en Mendoza, estos aguariguay que ya están bastante crecidos, permiten, ahí los ven, permiten mucha sombra y el ambiente va a ser bastante fresco. Yo creo que el objetivo es que esto se llene de gente, se llene de vida, que vengan padres, que vengan chicos, que vengan jóvenes, que vengan adultos mayores, que vengan a tomar mate, a comer, a hacer picnic, a jugar, a descansar, a tirarse al lado de los árboles. Me parece que es el principal objetivo, ¿sí? Que sea un espacio público y que sea fuertemente aprovechado. Me parece que lo más lindo que puede pasar es precisamente eso, es verlo con mucha vida. Hoy vemos que está prácticamente pelado porque están creciendo los arbolitos, son árboles muy pero muy jóvenes. Ahí vemos algunos ciruelos también de fondo. Entonces, el objetivo es que venga gente, que la gente se apropie de este lugar, que lo haga suyo, que lo cuide, que lo quiera.
1: Jorge, desde Kollel Shalom, la voz de la paz, abrazamos la memoria de los 417 jóvenes, felicitamos y lo hacemos en tu nombre este proyecto y estoy segura que va a multiplicarse y estoy segura que si hoy está nublado, eso representa las lágrimas muy sentidas desde lo más profundo de nuestros corazones por esos 417 jóvenes y por todas las víctimas del 7 de octubre que van a quedar por siempre en nuestra memoria. Muchísimas gracias por este contacto. Gracias por ser un ser humano tan activo y con estos ideales. Y Kola Shalom siempre está a disposición. Un cordial shalom y hasta muy prontito.
0: Muchísimas gracias a ustedes por esta comunicación.
2: Gracias, Jorgito. Gracias, gracias.
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1: Estamos acá nuevamente, después de esta tanda, como siempre, nuestra infaltable tanda. Vamos a dar las líneas de comunicación, ¿sí? Vamos a recordarlas porque la verdad que la dijimos una sola vez. Esperamos tu WhatsApp al 3518-157-997. Te repito el número, 3518-157-997. Nos podés seguir en Instagram en @suenala2 y podés escuchar también en vivo el programa por la web en lb2.com. Tocando el costadito arriba a la izquierda donde dice LB2, vas directamente al streaming para poder ver el programa. Y si estás en tu radio, como siempre, estamos en la 99.7 en Córdoba y en 101.7 en Carlos Paz. Y así rapidito, sin pausa, vamos a un tema musical y después tenemos un lindo micro a cargo de mi amiga, mi compañera Lita.
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1: Aquí estamos de vuelta. Acabamos de escuchar el tercer tema del día, ¿sí? De Miri Mesica, con una canción que se llama Mapal. Mapal en este caso es el nombre de una joven, y esta canción recuerda a Mapal Adam, hermana de la figura televisiva israelí Mayan Adam, asesinada durante el festival de Nova. Como estamos escuchando desde que empezamos el programa, todos los temas hoy van a ser relacionados al 7 de octubre del 2023. Y bueno, vamos a continuar con un micro que inauguró Lita, y hoy va a linkear un poco ese micro que empezó la semana pasada con el escritor Víctor Frank, y hoy va a ser un link muy interesante, que también hablamos un poquito porque pusimos un tema musical relacionado a eso, pero no voy a spoilear más, directamente te doy el pase, Lita, y contanos un poco, endulzanos los oídos con lo que nos trajiste para hoy.
2: Perfecto, Ale. Hoy quiero compartir con ustedes una película, La vida es bella, La vita è bella. Esta película data de 1977 y fue dirigida y protagonizada por Roberto Benigni, sobre un padre que protege a su hijo en un campo de concentración nazi mediante la imaginación. Guido Orefecci es el director, es su nombre artístico, es Roberto Benigni, que trabaja como director y como actor principal. Él llega, es un joven judío que llega a la Toscana en 1939, donde enamora a Dora, quien su nombre real es Nicoletta Bracci, y que también en la vida real es su esposa. Se enamora de Dora, se casan y forman una familia con el nacimiento de su hijo Josué. Su nombre real es Giorgio Cantarini. Con la llegada de los nazis, la familia es llevada a un campo de concentración. El papá, Guido, disfraza esta tragedia y presenta el campo de concentración en un juego para salvar a su hijo, creando un filtro protector para Josué, manteniendo viva su inocencia y esperanza. Las reglas del campo de concentración en este juego es que participan de un concurso de puntos y el que gana recibe un tanque de guerra como premio. Se estrenó La vita es bella en Argentina un 18 de febrero de 1999. Su mensaje es que el amor, la esperanza, la imaginación tienen el poder de proteger la inocencia y superar las peores tragedias humanas, incluso en medio del horror del Holocausto. Guido, el protagonista, entrega su vida y bienestar para que su hijo Josué no comprenda el peligro y conserve su inocencia frente al miedo, el dolor y la brutalidad del campo de concentración, transformando así la atroz realidad en un juego donde el optimismo y la ternura resisten a la deshumanización y la barbarie. Y aquí nos adentramos en lo que hablamos el domingo pasado de Víctor Frank, el psiquiatra, el creador de la tercera escuela de psicoanálisis, la logoterapia, el sentido de la existencia, el sentido de lo humano, de que nos habla justamente en su gran libro, El hombre en busca de sentido, cómo el ser humano, escuchen bien, encuentra un propósito incluso en las circunstancias más extremas. El día que los alemanes están abandonando el campo, Guido, su papá, le dice a Josué que tiene que quedarse escondido y salir a la mañana siguiente. Guido sale a buscar y a rescatar a su esposa y es asesinado por los nazis. Al otro día, el pequeño Josué, que cuando nació viviendo en Italia tenía meses, y al llegar los alemanes, ese día cumplía 6 años. Él sale de su escondite y se encuentra con el tanque del ejército de Estados Unidos, quien lo invita, el conductor, a subirse a este tanque que él reconoce como su gran premio, y en el recorrido se reencuentra con su mamá, sin saber que Guido, su papá, que le quitaron la vida y que no podrá reencontrarse más con él físicamente, le dejó la mejor de las enseñanzas: el amor por un hijo, la protección desde la imaginación, desde el dibujar la existencia y encontrar un sentido a la vida, como nos dijo y nos enseña siempre Víctor Frank.
1: Qué película, ¿no? Qué película difícil, linda, cómica, de momentos.
2: Algo muy importante, es sí. Una de las películas con mayor nominaciones al Oscar. De hecho, tuvo una nominación al mejor director, a la mejor película extranjera hablada en otro idioma que no fuera el inglés, y también el premio a la banda sonora. Gracias, Roberto Benigni, por esta magnífica película que nos llega al corazón en un día tan sensible como el de hoy, que recordamos la brutal masacre realizada por el grupo terrorista Hamas.
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1: Seguimos aquí. Importante comentar, linda la cortina que puso Tomás cuando estabas dando tu micro, que era la versión instrumental de la canción The Beautiful That Way, ¿sí? La vida es bella, de Ahinoam Amnini, de Noah, que la escuchamos la semana pasada. Tomás, ¿qué sugerís? ¿Tenemos contacto hecho? ¿Vamos directo? Estamos de vuelta en Israel. Estamos de vuelta en Israel. Estuvimos en Israel, volvimos a Argentina, nos fuimos a Mendoza, volvemos a Israel. Y en este caso estamos conectados con un nuevo invitado. Él se llama Martín Finkelstein y es un protagonista directo de lo que ocurrió el 7 de octubre del 2023. Él es habitante del kibutz Niroz, lo tenemos en videollamada, ahí lo podemos ver. Y bueno, te quiero dar la bienvenida, Martín, acá con Lita Sued en la radio LB2, en el programa Kola Shalom. Buen día para nosotros, buen mediodía para vos, Martín.
3: Tardecita,
1: muy bien.
3: Buenas tardes.
1: Buenas tardes para vos, Martín. A ver, antes de hablar del 7 de octubre, me gustaría que nos cuentes quién sos, cómo está compuesta tu familia y cómo era la vida de ustedes en el kibutz antes de ese día.
3: Bueno, mi nombre, como dijeron, es Martín. Yo soy argentino, nacido en Buenos Aires hace 48 años, en el año 1999 hice aliá a Israel, llegué a un kibutz que no sé si conoces, se llama Netiv Aramedei. Estuve ahí 2 años y después de 2 años me mudé a Niroz, en el 2002 más exactamente. Desde entonces vivo en Niroz. Cuando llegué a Niroz ya conocí a mi mujer, que también es argentina, correntina. Nos casamos acá en el kibutz mismo, en la pileta del kibutz. Tenemos tres hijos. Yo trabajo en el campo, en la agricultura del kibutz. Luciana, mi mujer, en ese momento trabajaba en el colegio de la zona, como morá, como asesora de las morot. Y mis hijos iban a la escuela de la zona. No sé qué más.
1: No, está bien, nos diste un pantallazo importante y general de quién sos, de cómo se generó tu vida ahí en Nirós. Quiero aclarar a la audiencia, sí, que hay ciertas palabras que no saben. Kibutz es una granja colectiva, una comunidad. Morá es profesora, maestra. Morot es lo mismo, pero en plural. Y bueno, vamos a seguir con esta entrevista. Martín, vamos directamente al 7 de octubre del 2023 y te quiero preguntar cómo comenzó para vos y tu familia. ¿En qué momento comprendieron que lo que estaba ocurriendo era algo completamente diferente a cualquier situación que se hubiese vivido antes?
3: Hubo varios niveles de comprensión y momentos. Empezó como empezó en casi todo el país, con alarmas de antimisiles. Como estamos acostumbrados, corrimos al cuarto de seguridad. Los chicos duermen en el cuarto de seguridad, así que ellos simplemente siguieron durmiendo. Mi mujer y yo corrimos y nos encerramos ahí. Y la costumbre es que después de uno o dos minutos hay silencio, termina todo y se puede salir. Ahí es cuando entendimos que era diferente, porque la alarma no paraba, no cesaba, y después de una alarma empezaba otra durante varios minutos. A eso de las 7 de la mañana ya empezamos a recibir mensajes en los grupos de WhatsApp de que hay terroristas dando vueltas por el kibutz. Ese fue otro momento donde entendimos que estábamos viviendo algo que nunca había pasado. Y después, más adelante, cerca de las 9 de la mañana, recibimos la foto de Shiri Vivas con sus dos hijos que fueron asesinados, donde se veía que eran secuestrados. Para ese entonces ya había mucha gente que dejaba de escribir en su teléfono, en sus mensajes, y también entendimos que algo malo había pasado. Pero creo que entender definitivamente todo lo que pasó fue recién a las 6, 7 de la tarde, 12 horas después, cuando pudimos salir de nuestra casa, cuando los soldados que nos rescataron nos juntaron a todos y nos dimos cuenta en ese momento que de las 400 personas que vivíamos en el kibutz había solamente 300. 100 personas estaban o asesinadas o desaparecidas.
2: ¿Cómo estás? Te saluda Lita Sued. Bienvenido a Kol HaShalom, a Córdoba, a la República Argentina. La pregunta es, hablas de un tiempo de 12 horas. ¿Por qué los soldados, el ejército, demoró tanto?
3: Es una buena pregunta. Lamentablemente no sé contestarla, porque durante los 3 años que llevo preguntándola tampoco hemos recibido una respuesta exacta. He sabido que hubo un caos general en toda la zona. El ataque no fue solo en el kibutz, como ustedes saben, sino que fue en toda la zona. El ejército y la policía no pudieron dar respuesta en todos los lugares donde había que dar. Hubo grupos del ejército que intentaron llegar al kibutz antes y no pudieron, fueron interceptados. Lamentablemente en este kibutz se dio así.
2: Tengo una versión de que no pudieron llegar en el tiempo que hubiera sido necesario, porque gran parte de ellos estaban en ese momento en Judea y Samaria. Hecha esta aclaración, me gustaría preguntarte, después de sobrevivir, viene algo que quizás se habla menos, volver a vivir. ¿Cómo se reconstruye una persona y una familia después de atravesar una experiencia semejante? ¿Y qué cambió en ustedes?
3: Bueno, primero sobre los soldados, yo no tengo esa información. Sí sabemos que era un fin de semana festivo y que en los fines de semana festivo hay muchos soldados que salen de vacaciones. Y es verdad que el ejército tenía menos soldados y es uno de los motivos por el cual el ataque fue de esa dimensión. El golpe fue muy fuerte. Todos perdimos a gente querida, todos fuimos cercanos a gente que fue secuestrada y tuvimos durante 2 años la incertidumbre de cómo estaban y si iban a volver y cómo iban a volver. Fue un tratamiento que hicimos desde el principio con mucha ayuda de psicólogos que nos ayudaron, nos enseñaron, nos mostraron cómo no puedo decir reponerse porque no creo que uno pueda reponerse de algo así, pero sí aprender a vivir con lo que pasó. Asesinaron a mucha gente y nos duele mucho. Son gente que vamos a extrañar para toda la vida, pero nosotros elegimos seguir viviendo. Nosotros volvimos a vivir al kibutz, como pueden ver detrás mío, el verde que ven ustedes es el verde del kibutz. Volvimos porque el kibutz hay que reconstruirlo. El 80% de las casas de este kibutz fueron dañadas y hay que reconstruirlas, y para eso estamos nosotros acá. Y todos entendemos, todos los que volvimos y todos los que vamos a volver, todos los que van a volver dentro de poco, entienden que el kibutz no va a ser lo mismo, va a ser distinto. Algunas de las familias que vivían en ese entonces van a volver a vivir en el kibutz y otras no, porque no pueden, porque prefieren elegir otros lugares para vivir, y es lógico y es entendible. Pero los que volvemos entendemos que tenemos que, le debemos a toda la gente que falleció, le debemos que el kibutz vuelva a ser el mismo paraíso que era antes del 7 de octubre, y para eso estamos acá, recordando, no nos olvidamos nunca de todos los que cayeron ese día, y vamos a volver a reconstruir el kibutz y a traer y a recomponer la alegría que se vivía acá día a día.
1: Bien, Martín, un poquito adelantaste lo que yo te iba a preguntar ahora. De todas maneras te lo voy a preguntar. Quisiera saber un poco cómo es la vida hoy en el kibutz. Si volvieron las familias, los chicos, la escuela, el trabajo, los encuentros entre vecinos. No creo que se pueda hablar de una vuelta a la normalidad. Si hay una normalidad diferente, ¿qué nos podés contar de todo eso?
3: Bueno, somos muchas menos personas. Hoy en día dormimos en el kibutz 120 personas. Como dije antes, éramos 400. No todos los que estamos hoy viviendo en el kibutz estaban ese día acá. De las familias que estábamos acá con chicos, solamente muy pocas familias. Te podría decir que menos de 10 familias con chicos volvimos. El colegio es un colegio zonal, no es un colegio solo de nuestro kibutz. Es un colegio que recibe a todos los chicos de la zona, con lo cual el colegio siguió funcionando, porque si bien toda la zona fue evacuada en el 2023, con el correr de los meses, muchos kibutzim volvieron a vivir y el colegio se reabrió. Los chicos ahora que volvieron, mis hijos ahora que volvieron al colegio, simplemente se reincorporaron y tomaron de vuelta el contacto con los chicos que ya conocían de antes de la zona. El resto de la gente que vive en el kibutz hoy, hay un grupo de la gente mayor, los que son los creadores y los fundadores del kibutz, que también eligieron volver y lo van a volver a rearmar como lo hicieron de la primera vez en el 1950. Y hay un grupo de jóvenes nuevos, jóvenes que no vivían en el kibutz, que también eligieron venir y dar una mano en este levantamiento de nuevo del kibutz. Y sí, entre todos hay mucha vida comunitaria, hacemos muchas actividades en conjunto. Todos los martes abrimos el pub del kibutz y la gente viene y se junta. Es el momento en donde nos juntamos todos, los mayores de 80 años con los jóvenes de 20 y nos sentamos todos juntos y viene gente de la zona. Es un evento semanal bastante lindo y todos juntos estamos tirando para adelante para levantar de vuelta el kibutz.
1: Muy bien. Martín, antes de despedirte, me voy a tomar el atrevimiento a dar un comentario personal. A la audiencia quiero contarles que a Martín lo conozco hace muchos años. Vivimos juntos cuando hizo ese comentario de que vivió 2 años en un kibutz que se llamaba Netiv Alamedei, en una granja colectiva. Vivimos juntos ahí. Hemos vivido momentos inolvidables en nuestra juventud. Quiero que la gente sepa, la audiencia sepa, que con Martín fue la segunda persona con la que me comuniqué ese fatídico día. La primera persona con la que me comuniqué, o que traté de comunicarme, en realidad fue con Yair Horn. Todo el mundo sabe hoy quién es Yair Horn, Yao para nosotros, que fue secuestrado ese día. Bueno, inmediatamente que yo no recibí respuesta a Yair, me comuniqué con Martín y Martín me comentaba qué estaba pasando y fue muy claro y me dijo: te dejo, poca batería, hablamos después. Gracias a Dios pudimos seguir hablando después, desgraciadamente no de temas lindos, no para reírnos, pero bueno, hoy estamos acá, podemos sonreír. Lo pudimos recibir a Yair, a Yao y a su hermano de vuelta, que es en la índole más personal, más afectiva, más cercana. Pero bueno, las heridas quedaron, pero sabemos de la fortaleza, la resistencia, la resiliencia de ustedes. No van a dar el brazo a torcer y van a estar ahí para que ese lugar vuelva a ser el paraíso que era, o que sigue siendo, porque ¿por qué no decir que sigue siendo? Así que, Martín, te agradezco infinitamente que hayas accedido a esta conexión. Te saludo, te mando un gran abrazo. Te saluda acá Lita, te va a despedir. Y bueno, que tengas una muy linda semana. Cariños a toda la familia.
2: Muchísimas gracias. Ha sido un verdadero placer. Y personas como vos son dignas de admiración. Así que lo mejor de lo mejor para vos, para toda tu familia y lo mejor también para tus hijos, porque se lo merecen ustedes y todo el pueblo de Israel.
3: Muchísimas gracias.
2: Shalom.
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1: Muy bien, una comunicación estremecedora, ¿sí? Fue terrible escucharlo, duro, revelador. Así que bueno, para aflojar un poquito, a ver, Toto, si te parece, pasamos a un tema musical. Si te parece, a vos, Lita.
2: Sí, un tema.
1: ¿Cómo te quedaste, no?
2: Musical. Para pasar un poquito este.

Estamos al aire nuevamente. Acabamos de escuchar a Hanan Benari con el tema Moled, significa patria. Aunque fue escrita antes del 7 de octubre este tema, sí, se publicó pocos días después y adquirió un significado especial durante la guerra. Habla del vínculo con la tierra, del dolor y de la pertenencia. Así que bueno, Moled de Hanan Benari. Y hoy vamos a cambiar un poquito con un segmento que veníamos haciendo, que era el de argentino judío conocido, sí, o desconocido, o ilustre. Y hoy vamos a cambiar un poquito. Vamos a hablar de dos personas, pero hoy el bloque se llama Héroes del 7 de octubre.

0: Lita, te doy la palabra para que comiences y nos cuentes sobre uno de ellos.
1: Exactamente, vamos a referirnos a Yusef Siadna, el conductor beduino que salvó 30 vidas. Los héroes no siempre llevan uniforme. El 7 de octubre de 2023, mientras el sur de Israel era atacado por terroristas de Hamas, un hombre recibió una llamada desesperada. Se llamaba Yusef Siadna. Era árabe, beduino, ciudadano israelí, padre de 7 hijos y conductor de un pequeño minibús. Un grupo de jóvenes que había llevado al festival Nova le pedía ayuda. Yusef sabía que acercarse al lugar podía costarle la vida, pero fue, atravesó caminos bajo fuego, llegó hasta los jóvenes y comenzó a subir a personas a su vehículo, donde normalmente viajan 14 pasajeros. Consiguió acomodar a 30 y, utilizando caminos secundarios, logró escapar y salvarlos a todos. 30 personas que pudieron regresar a sus familias. 30 historias que continuaron gracias a la decisión de un hombre. Cuando le preguntaron por qué lo había hecho, Yusef respondió con una frase que merece quedar en la memoria: soy israelí y ellos son israelíes. Todos somos seres humanos. Por aquel 7 de octubre, entre tantas historias de muerte y destrucción, también hubo historias de humanidad. Yusef Siadna es una de ellas.
0: Muy bien, y también elegimos otra historia que se llama, la titulamos Aner Shapira, 7 granadas, 7 oportunidades de vivir. Hay historias que merecen ser contadas. Historias de personas comunes que en circunstancias extraordinarias toman decisiones que cambian para siempre la vida de otros. Hoy quiero recordar a un joven israelí llamado Aner Shapira. Aner tenía 22 años. Había nacido en Jerusalén, era el mayor de 7 hermanos, amaba la música y soñaba con convertirse en músico. El 7 de octubre de 2023 estaba disfrutando del festival Nova junto a sus amigos. Cuando comenzó el ataque terrorista de Hamas, intentó escapar, pero terminó refugiándose junto a otros jóvenes en una pequeña construcción de hormigón al costado de una ruta. Un refugio sin puertas. Allí había unas 30 personas. 30 jóvenes que solamente querían seguir viviendo. Cuando los terroristas llegaron, comenzaron a lanzar granadas hacia el interior. Y entonces Aner hizo algo que parece imposible. Se colocó junto a la entrada. Cada vez que una granada caía dentro del refugio, la recogía y la arrojaba nuevamente hacia afuera. Una granada, 2, 3, 4, 5, 6, 7. 7 veces desafió a la muerte para proteger a los demás. Pero llegó una 8ª granada. Y Aner ya no pudo devolverla. Murió allí a los 22 años. Gracias a su valentía, varias de las personas que estaban dentro de aquel refugio lograron sobrevivir. Aner no pudo regresar a su casa, no pudo volver a abrazar a sus padres, no pudo seguir componiendo canciones, pero dejó algo que permanecerá para siempre: el ejemplo de un joven que, pudiendo pensar solamente en salvarse, decidió proteger a los demás. Su nombre era Aner Eliakim Shapira. Y hoy, a 3 años de aquel 7 de octubre, desde Kol HaShalom, queremos recordar su nombre. Que su memoria sea una bendición, Zichrono Livraja. Wow, difícil seguir, pero bueno, tenemos que seguir. 2 historias tremendas, terribles, llenas de valentía. Pero bueno, vamos a seguir con las líneas de comunicación, ¿sí? Y ya estamos conectados con el próximo invitado, pero rápido te comento que nos podés escribir al WhatsApp al 3518-157-997. Nos podés seguir en Instagram en @suenala2. La web nos podés escuchar por ahí en lb2.com. Y si estás con tu radio, FM 99.7 en Córdoba, 101.7 en Carlos Paz. Y bueno, Lita, te cuento.
1: Contame, Ale.
0: Tenemos en línea a una persona, para mí muy especial, ¿sí? fue mi mamá adoptiva en Israel, en mi época allá, cuando me fui a vivir. Nos asignaban familias adoptivas para tener una contención donde ir y sentirse contenido, que tengas cariño, ese afecto familiar que te faltaba. Y bueno, así conocí a Nimrod Menashe, conocí a Melissa, mi hermanita, a Yasmín, mi otra hermanita, y conocí a mi mamá adoptiva, Luisa Menashe. Ella es francesa.
1: Mira.
0: Habla español. Y con el tiempo llegó Noam, mi hermanito, a quien tuve en brazos. Y hoy conectamos con Luisa, porque queremos hablar con Luisa y que nos cuente cómo es ser mamá de un soldado que fue a la guerra en la Franja de Gaza. Así que, Luisa, acá Lita Sued y quien te habla, Alejandro Pajarito, te saludamos, te damos la bienvenida. Buenos días para nosotros, buenas tardes para vos.
2: Hola, Ale, queridos.
0: La verdad que una alegría enorme tenerte con nosotros acá. Me gustaría llamarte en otras circunstancias, pero bueno, la realidad indica que te tengo que llamar esto.
2: Así esto que, es la vida nuestra.
0: La vida nuestra, así es.
1: ¿Qué tal, Luisa? Lita Suete saluda. Gracias por este contacto. Acá a mi izquierda lo tengo a Ale, muy emocionado. Y sos mamá, soy mamá. Y lo que representa para nosotros, nosotras que lo parimos con el cuerpo, con el alma, para aquellas otras mamás que también traen al mundo a sus hijos desde el amor, desde el corazón. Quiero saber, y seguramente también nuestra audiencia, Luisa, antes de hablar de la guerra, me gustaría conocerte un poco a vos, conocer a Noam a través de tus ojos. ¿Quién es Luisa y cómo describirías a tu hijo?
2: Hola, Elita, encantada. Soy Luisa, como dijo Ale, soy francesa, o sea que llegué a Israel en el año 86, llegué de voluntaria en el kibbutz, como hacían muchos jóvenes en dicha época. Y llegué al kibbutz trabajando, estábamos con otros jóvenes del mundo entero, era una temporada, una época muy, muy agradable, tranquila, sin guerras. Más o menos, o sea, lo normal de lo que pasa en Israel, o sea, siempre estar, como dice, con la seguridad del ejército, pero no había ningún litigio particular en dicha época. Y encontré a mi marido en el kibbutz y nos casamos y me quedé. Y como dijo Ale, tuvimos tres niños. Empecé a trabajar en la empresa del kibbutz de encargada a la exportación de la empresa de agua que tenía el kibbutz. Es lo que estudié en Francia, así que sigue trabajando en lo que conocía, que sabía que quería. Nacieron las dos chicas y luego nació Noam. Y Noam es un chico que creció en un kibbutz que ya... Lo dice todo, que un niño que crece en un kibbutz es alguien muy abierto, muy social, a quien le gusta la naturaleza, la gente, la comunidad, el país, quiere hacer muchas cosas para su país. Hizo lo que se llamó un año de voluntario antes del ejército. ¿Conocen eso?
0: Sí, conocemos. Se ha hablado en un par de ocasiones acá sobre lo que significa el año de servicio.
2: El año que es para dar más de ti para tu país y para la comunidad y la sociedad. Estuvo allá en el norte cuidando a niños que tenían dificultades en las escuelas, en Aco, en San Juan de Aco, se dice en español.
0: En Aco está bien.
2: Y luego se empezó el ejército en el Nahal, que está muy, muy en relación con el kibbutz. O sea, es un servicio que también es muy social, También se conoce, se sabe, tengo que dar más informaciones a este tipo de unidad en el ejército, ¿vale?
0: No hace falta.
2: Okay. Y de Najal, yo no me dijo al principio todo que sí iba a ser soldado y combatiente. Me dijo, no, es Najal, voy a ayudar de vez en cuando si hay un litigio, pero bueno, no, seguro que no me quería asustar. Y durante su servicio hubo lo que se llamó Shomer Chomot, que ya empezó en el 22. Las tensiones con la franja de Gaza, de Gaza, tiraron a misiles, empezó un poco a, como se dice, calentarse el asunto. Y yo estaba muy, muy preocupada, pero por fin no entraron en la franja. Por lo menos la mayor parte de los soldados se quedaron afuera para proteger a la frontera. Los soldados que se metieron en 22 adentro eran los soldados de las unidades particulares, especiales, comando y todo eso, y los demás pues se quedaron afuera.
0: Bien, Luisa, te quiero preguntar.
2: Se acabó, sí.
0: Decime.
2: Se acabó su servicio de 3 años, como ya uno sabe, y no pasó más de unos cuantos meses y hubo el 7 de octubre y recibí su Tzav Shmone, que es un orden de volver a la guerra. Así empezó el 7 de octubre.
0: Eso te quería preguntar sobre el llamado a incorporarse como reservista y para el 7 de octubre. ¿Y qué sentiste cuando comprendiste que Noam iba a combatir en Gaza?
2: Al principio no sabíamos lo que iba a pasar. El 7 de octubre, desde la mañana, ya que todo el país estaba a fuego, vamos a decir, pues empezó a recibir mensajes en el teléfono de su unidad, de que estar listo, que igual van a tener que bajarse, ayudar, pero todavía no se hablaba el 7 de octubre de meterse adentro, ocurrió más tarde. Pero es igual, cuando ya mandas a un hijo en una situación de que tires a misiles y matan a gente y que él va a estar en esa situación, fue muy difícil, pero voy a decir que todavía había tanto, no sabíamos lo que pasaba, así que, ok, este día pasó bastante bien y luego se bajó, teníamos de vez en cuando una llamada telefónica, porque al principio estaban su unidad del Najal en los kibbutzim, en Najal, para proteger a la población que estaba abajo, pero ya como era de noche, la mayoría parte de los terroristas ya se habían ido, estaban muertos o se estaban escondiendo, o sea que la situación era un poco más tranquila. Y pasó una semana así que se pasaron de un kibbutz a otro
0: para dar seguridad a la población.
2: A la población de allá. Estaban durmiendo con ellos, o sea, allá, en el sitio, en el campo, lo que se dice.
0: Sí.
2: Y empezaron a hablar de entrar en Gaza. Y ya. Yo pensaba que él no iba a bajar porque antes me dijo que si había un litigio, ellos estarán únicamente protegiendo a la gente, a la población y no entrarán. Pero claro que hacía falta muchos soldados y que tenía que entrar. Me avisó con una llamada y me dijo, mira mamá, puede ser que vamos a entrar a Gaza. Y yo estaba segura de que es lo que iba a ocurrir y nos habían me habían un poco preparando decir que no transmitirlo mi susto, okay, porque si no iba a ser muy muy difícil para él entrar y por encima estar preocupado por la familia de que nosotros estamos preocupados por él. ¿Entiendes lo que quiero decir?
0: Sí, se entiende.
2: Más o menos.
0: Sí, se entiende.
2: Entonces yo se lo dije, bueno, hijo, sea lo que sea, lo más importante que te cuides y que no sea un héroe. Y abres cuatro ojos para...
0: Muy bien.
2: Para cuidarte.
0: Lita, una pregunta.
1: Sí. Luisa, quería preguntarte, cuando Noam regresaba a casa después de estar en Gaza, ¿se

0: Tenía realmente que sacar a fuerza información para saber un poco lo que le estaba pasando también mentalmente. Pero yo no sé si es lo que pasó en todas las unidades, pero en el Nahal están muy protegidos y tienen un psicólogo cerca con ellos siempre. Hablan con ellos antes, hablan con ellos durante, hablan con ellos cuando vuelven de una misión. Les mandan a casa, primero hacen una sesión psicológica y hicieron también sesiones para los padres y las familias de Zoom para prepararnos qué decir, qué no decir, de qué hablar, de qué no hablar. Fijarnos si habían cambios en el comportamiento de los soldados cuando estaba en casa. En su caso era bastante tranquilo y me dijo, no, todo bien, mamá, nada especial, tengo que descansar y eso, más o menos.
1: Muy bien, Luisa, yo te quiero preguntar, después de todo lo vivido, ¿qué sentís como mamá y qué deseas para el futuro de él? ¿Cómo está hoy él? ¿Cómo es su vida hoy? Contanos un poquito el después.
0: Sí. Eso es lo que pasa al principio, pero luego pasan 2 años y vienen órdenes. De juntar, ¿cómo se dice? Órdenes y otro y otro y otro. Y digo que luego la situación se pone peor. No tienen tiempo de recuperarse, de volver a la vida normal. Un orden no es como durante la rutina un mes. Reciben acá órdenes de 3 meses cada vez, que es mucho, y luego vuelven una temporada de 2 o 3 meses y vuelven otra vez. Y así 4, 5, 6, 7, 8 veces hubieron soldados que están allá un montón. Noam estuvo 4 veces. Y lo que puedo decir es que hoy le cuesta muchísimo volver a la realidad, empezar a encontrar un trabajo, estudiar, decidir lo que va a hacer de su vida, porque le cuestan un montón. Y sí, queremos seguir con él un tratamiento, algo de tratamiento para ayudarles, pero es seguro que no vuelven lo mismo. Y por lo menos en nuestro caso, él es un joven que vuelve a casa de los padres, que los pueden ayudar y ver lo que pasa con él. Hay muchos casos en Israel que la gente vuelve, tiene familia y nenes y no pueden volver a la vida de familia o no pueden volver a los estudios. O sea, hay muchas cosas que pasan después.
2: Luisa.
0: Y sí, claro que estoy preocupada.
2: Una pregunta, perdón, durante todo este tiempo, ¿hubo alguna frase que le dijeras a Noam cada vez que se despedían?
0: Sí, la misma, la que digo antes, hijo, cuídate y no sea un héroe. O sea, hagas lo que hace falta y cuídate y se trata de tu vida y por fin vos vas a estar responsable de tu vida más también, así que decida lo que haces y cómo lo haces y cuándo lo haces.
1: Muy
0: bien. Más o menos. Quería decir otra cosa, es que cuando estaban adentro, el ejército nos hizo como en las escuelas. Está muy raro decir unas cosas así, pero teníamos un WhatsApp.
1: Un grupo de
0: todas
1: WhatsApp.
0: Las familias de los soldados. Sí, y ellos, porque claro, no podíamos hablar con todos los días, ellos nos mandaban cada día una información, están todo bien, todo pasó bien hoy, les trajemos comida, les trajemos ropa limpia y cosas, o sea que para, y de vez en cuando una foto, así que era estar en contacto, por lo menos había un poco de calma. De calma mental para mí.
1: Claro. Se entiende.
0: Pero es muy difícil. No se puede realmente explicar lo que uno pasa, una madre, claro, padres o esposa o niños, sabiendo que uno querido está en esa situación. nadie nos puede preguntar.

0: preparar a eso y vamos, es muy, muy difícil de cumplir con eso.
1: Así es, nadie está preparado para esto. Luisa, yo te quiero agradecer en nombre de Kol HaShalom, la voz de la paz, que nos hayas permitido entrar un poquito a tu familia, que nos hayas permitido conocer un poco a Noam. Saber un poco de Noam y su experiencia, su dura experiencia en esta guerra. Quiero mandarle muchos cariños a toda la familia, a Nimrod, a Noam, a Melissa, a Yasmín, ¿sí? Y bueno, agradecerte
0: Gracias, sí, te lo voy
1: un
0: a
1: montón
0: mandar.
1: por haber accedido a esta nota.
0: Gracias, Ale, Elita, gracias por escuchar y gracias por preguntar.
1: Muy bien.
0: Y vamos, que se acaba todo cuanto más pronto.
1: Cuanto más, lo antes posible, y Am Israel
0: Lo
1: Jai, y
0: antes posible.
1: todos nuestros respetos para Noam.
0: Gracias, gracias. Hasta luego, Lita. Gracias.
2: Gracias.
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1: Volvimos con un tema que también tiene que ver con esta temática, pero que nos levanta porque es un tema de Eyal Golan, ¿sí? Un cantante famosísimo, del tipo de música miserají, vamos a decirle algo parecido a la cumbia, a la pachanga acá en Argentina, ¿sí? El tema se llama Am Israel Hay, el pueblo de Israel vive. Si bien el tema está publicado el 19 de octubre de 2023, se convirtió en una de las canciones emblemáticas de aquel periodo. Su mensaje está centrado en la fortaleza colectiva y la continuidad del pueblo judío. Desde ya quiero pedir disculpas a la audiencia, que dimos muy pocas veces las líneas de comunicación, pero bueno, fue un programa cargado de temas, de invitados y testimonios realmente movilizantes. Pero bueno, hemos recibido mensajes, hemos recibido saludos de Oscar de La Madrid, por ejemplo, de Joana de Nueva Córdoba. Recibimos sus mensajes, perdón que no lo pudimos leer. A Oscar solamente pedirle que por ahí es mejor texto que audio, porque podemos leer tu mensaje más allá que lo escuchamos. Escuchamos los audios, obviamente, pero estaría mucho más lindo leer al aire, que hoy no pudo hacer. Así que bueno, tuvimos un programa cargado de emoción y quiero que terminemos con un poema antes de darle el mando a Mario Zanoni y Total Hits. Pero bueno, tenemos un lindo poema para leer. Dale, Lita, comenzamos.
2: El poema se llama El día que no terminó. El 7 de octubre amaneció temprano, pero para muchos el sol nunca llegó. Había música en el desierto, niños despertando en los kibutzim, café sobre las mesas, bicicleta junto a sus puertas, y familias que pensaban que aquel sábado sería simplemente otro sábado.
1: Y de repente el tiempo se rompió. Hubo puertas que no volvieron a abrirse, teléfonos que no sonaron por última vez, abrazos que quedaron pendientes y nombres que desde entonces se pronuncian diferente.
2: Pero también hubo manos que levantaron heridos, que condujeron bajo las balas, que protegieron desconocidos, que sostuvieron puertas, que devolvieron granadas, que eligieron salvar otra vida cuando podían intentar salvar solamente la propia.
1: Y hubo madres esperando un mensaje, padres mirando el teléfono, familias enteras aprendiendo que dos palabras, estoy bien, pueden convertirse en las palabras más hermosas del mundo.
2: Pasaron los días, pasaron los meses, pasaron los años, pero hay días que nunca terminan de pasar, porque todavía hay una silla vacía, una fotografía sobre una mesa, una canción que cuesta escuchar, una habitación esperando a alguien.
1: Y sin embargo, la vida insiste. Los niños vuelven a correr, las familias regresan, los campos vuelven a sembrarse, una ventana vuelve a encenderse, alguien vuelve a cantar.
2: Quizás recordar sea justamente eso, no permitir que la oscuridad tenga la última palabra. Recordar a quienes ya no están, abrazar a quienes regresaron, acompañar a quienes todavía buscan sanar.
1: Y contar sus historias, una por una, nombre por nombre, porque detrás de cada nombre hubo una vida. Y mientras alguien la recuerde, una pequeña luz seguirá encendida.
2: Por ellos,
1: por su familia, por quienes sobrevivieron y por quienes todavía están aprendiendo a volver a vivir.
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1: Y así, Lita, damos por finalizado el programa. ¿Con quién los dejamos?
2: Con Mario Zanoni y Total Hits.
1: Ha sido un placer. Otro domingo más, Lita.
2: En realidad te diría que no ha sido un domingo más, sino un domingo muy especial que va a quedar en nuestros corazones y en la retina de todos nuestros oyentes. Un, una dedicatoria a lo que fue el 7 de octubre, que jamás pasará al olvido.
1: Así es, Lita lo dijo todo. Los dejamos con Mario, Total Hits, acá en la 99.7.
2: Pero antes, nuestro agradecimiento, ¿a quién? A dúo, lo digamos.
1: Me mataste. Al señor
2: querido Tomás Tolava. Gracias, ha sido un placer, Ale.
1: Un placer, muchas gracias. Hasta el próximo domingo.
2: Shalom.

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Hola, hola, hola, gente, buen día. Feliz domingo para todos. Arranca Total Hit, la banda de sonido de tus domingos. Y como siempre te vamos a acompañar por la nueva LB2 hasta la hora 13. Disfrutando la música, compartiendo buenos momentos. En este domingo 11 de octubre del 2026. En plena primavera, aunque no parezca. ¿Es primavera? ¡Es primavera, Marito! ¡Arriba, matadores! ¡Arriba, buen día! Bueno, cielo totalmente nubladito, fresco, típico domingo de otoño. Parece que estuviéramos en julio, pero no. Estamos en pleno octubre.

0: imagino que es fin de semana largo y es más relajadito. Ya que mañana el lunes no hay que ir a trabajar. Bueno, gente, buenos días. A empezar a comunicarse con nosotros. 351-8157-997. Ya está todo el equipo listo, formadito, para comenzar a hacer Total Hit. La asistencia técnica, Tomás Olava. El ranking, Gastón Fernández. Doc Reynoso. Y en la conducción, ¿quién te habla? Mario Zanoni. A ponerse las pilas. A comenzar a vivir el domingo con la banda de sonido del domingo. Bueno, ya en minutos vamos a actualizar datos del tiempo para ver cómo está este día que nos toca vivir. Gente, comienza la cuenta regresiva. Comienza a sonar Total Hit como siempre con el puesto número
1: 20.

0: Estamos escuchando el puesto número 20 de esta semana en Total Hit en la nueva LB2. Degustando en esta posición el Purre Maxi Espíndola. Ella se viene el primer
1: clásico.
0: Se viene el primer clásico de este domingo. Vivirá como te recibo. Te recibo con un clásico de clásicos. Llega Madonna para cantarnos Papa Don't Preach. Así sigue sonando Total Hit.

0: Este es el primer clásico que estamos escuchando este domingo. Suena Madonna, suena Papa Don Preach. Buen día, gente, para los que recién se levantan. Datos del tiempo de la hora 10 en Córdoba. Cielo cubierto, la temperatura 15 grados 2 décimos. La humedad relativa 74%, bastante altita, ¿eh? Viento que sopla del este a 7 kilómetros la hora. La visibilidad 10 kilómetros. Y la temperatura máxima pronosticada para hoy domingo llegaría a los 18 grados. Hay pronóstico de lluvias y tormentas para esta tarde y noche. Así que te voy adelantando que tengas a mano el paraguas y lo guardes hasta mañana, porque también mañana el pronóstico anticipa una temperatura mínima de 13 grados, una máxima de 17. Lluvia por la mañana, lluvia al mediodía, lluvia a la tarde y lluvia a la noche. ¡Por Dios! ¡Aflojale, Bernardo, aflojale! Y la culpa la tiene el niño.
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0: ¡Que le cambien los pañales al niño, por Dios!
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0: Bueno, Oscarcito, ya empieza a mandar mensajes, Oscarcito, con la historia. ¿Qué historia? Él hace con la inteligencia artificial una historia que me encanta. Una historia de dibujos animados que dice: hola, tío Marito, te estamos escuchando. La melodía del domingo, soy fan de Total Hit. Te queremos mucho. Y ese es el primer cuadro. El gato escuchando junto a él la radio LB2 99.7. Con una mesa, dos medialunas, cafecito, full, ¿eh? Y en el segundo cuadro, el perro que también se suma a la mesa. Dice: Marito, tío Marito, ya subimos el volumen para que los vecinos, los remolones, se enteren que ya comenzó el mejor programa del domingo. Mandando saludos, saludos. Somos de Barrio La Madrid, la familia Capellini. Gato y perro se unen después. Dice: domingo en total familia con Total Hit LB299, Oscarcito. Te agradezco muchísimo. Linda historia. Lindos dibujos. ¡Ay, por Dios! Hola, buen día, cosita buena.

0: Marito, te anduve buscando el otro día para sacarme una foto con vos. Bueno, acá estamos, ¿eh? Como todos los domingos en vivo. En la 99.7, en la nueva LB2. Disfrutando cada mañana del domingo con Total Hit. Los éxitos de hoy con temas que han hecho historia. Bueno, gente, es tiempo de presentarte a esta hora el puesto número...
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0: Puesto 19 para esta canción que también debuta en Total Hit. Karol G, Judeline, Rusoski con BB Wow.

0: Este es el puesto 19. Baby Wall, Karol G, Judeline Rusoski. Total Hit. Clásico. Y ahora nos ponemos un poquito románticos. Es tiempo de escuchar a Ricardo Montaner con...
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0: Me va a extrañar.

0: Tenés fe, viejo, vamos, vamos.
1: Ay,
0: 27 minutos se han pasado de la hora 10 en todo el país. ¿Qué le pasó a Franquito Colapinto que abandonó en el Gran Premio de Singapur? Franquito acaba de declarar: hay que ver qué pasó con el equipo. Entender. Se viene la parte del año que más me gusta, dice Franquito. Tengo que hacer un reset y volver a empezar porque no estuve teniendo el mejor de los momentos y tuve la peor triple flecha de mi carrera. Y sí, Franquito, vamos, bien.

Has orinado por un elefante, Franquito. Arriba, Franquito, vamos, viejo. Sí, Marito, acá desayunando con mi señora, dice Fabio el Pirata Morán. Voy a hacer lo posible para ir a tu fiesta por primera vez. Aguante el Pirata esta tarde, Fabio el Pirata Morán. Se viene la fiesta, te espero. Fabio, más vale que digas que soy, cuando me digas que sos vos, Fabito. Se viene la fiesta, se viene, se viene.

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0: 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Bueno, es tiempo de escuchar a esta hora el puesto de siglo en su puesto.
1: Puesto 18.
0: Puesto 18 para Valentina Márquez en vivo con el tema El Cielo.

0: canciones que levantan el ánimo y te ponen bien arriba. Ken Laszlo, Tonight.
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41 minutos ya han pasado de la hora 10 en todo el país. Bueno, te informo que el Papa León XIV será operado de un nódulo en un pulmón a menos de un mes de su viaje previsto para la Argentina. El pontífice anunció que la intervención se va a realizar en los próximos días en el Policlínico Gemelli. Se ha detectado en una fase muy temprana, destacó, y está prevista una internación de aproximadamente una semana. Lo cual se deduce que va a estar totalmente recuperado y bien para la visita a la Argentina y también, obviamente, a Córdoba.

0: ganas que tiene este domingo, por Dios. Ganas de nada tiene. Ya te veo, mirá. Bueno, prolonga lluvias y tormentas para esta tarde-noche. Para mañana también. Lluvia por la mañana, al mediodía, por la tarde, por la noche. Pues no, el martes mejor, amarito. El martes, la temperatura mínima 14 grados, la máxima 20 grados. Parcialmente nublado por la mañana. Lluvia por la tarde-noche. Siguen las lluvias para el día miércoles. Mínima 14 grados, máximo 20. Siguen las lluvias para el día jueves a la mañana. Mínima 15 grados, máxima 21 grados. Parcialmente nublado por la tarde-noche. El viernes nos da un respirito con el tiempo parcialmente nublado, el cielo parcialmente nublado. Mínima 14 grados, máxima 19. Y el sábado que viene, cielo parcialmente nublado, mínima 14 grados, máxima 19. Semanita. Ay, ¿en qué momento vamos a lavar la ropa, Mario? ¿En qué momento?
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0: Puesto 17, esta semana en Total Hit, para esta canción que cantan Luciano Pereyra, Eugenia Quevedo, Cuarteto en vivo, Seré.

Bueno, gente, 54 minutos ya han pasado de la hora 10 en todo el país. Vamos terminando la primera hora de Total Hit. 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
0: 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Bueno, gente, a esta hora presentamos el puesto número... Decilo, Enzo, puesto...
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0: Puesto 16 para la rumbita. Cantan FMK Maxi Espíndola.

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1: Estamos escuchando La Rumbita, el puesto 16, FMK Maxi Espíndola.
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1: Siguen sonando los clásicos. Llega la banda alemana Mönchengladbach, Amor a Primera Vista. Sigue sonando la buena música, sigue sonando Total Hit.

Amor a primera vista se llama esta canción que acaba de pasar en Total Hits. Actualizamos datos del tiempo en Córdoba capital. Cielo parcialmente nublado ahora. La temperatura 15 grados 8 décimos, no asciende la temperatura. Viento que sopla del este sudeste a 5 kilómetros la hora. La visibilidad 10 kilómetros. La temperatura máxima pronosticada para hoy llegaría a los 18 grados.

Silvia me dice, manito, hay que poner al niño en penitencia, que reflexione. Así, en vez de lluvia, nos trae sol. En vez de granizo, recibamos cálidas temperaturas. Y sí, como yo digo, hay que cambiarle los pañales al niño.

0: Marito Sumo Sónica y Pablo cada domingo escuchándote. Decile a Pablito que es el amor de mi vida. El 13 de octubre, hoy cocina ñoqui. Feliz domingo a todos. Participamos por la Zanoni Fest, dicen Pablo y Sonia. Bueno, chicos, dejen el número de documento, el DNI, por favor. Nombre y apellido y tres últimas cifras del DNI, por favor. Marito, ¿cómo se escribe el nombre del clásico que pusiste para buscarlo? ¿Cuál? ¿Qué número? Participo por las entradas, dice Raúl Elvia Godoy. Marito, participo por las entradas, dice Adriana Ondivero. Bienvenida, Adri. Sí, Marito, participo por las entradas para la Zanoni Fest. José Luis Montañer, bienvenido, José Luis. Bueno, 9 minutos ya han pasado de la hora 11. Vamos a presentar a esta hora el puesto número...
1: Puesto 15.
0: Puesto 15 para esta canción que hace un par de semanas atrás ocupaba el puesto número 1. Cruzando el charco por vos.

Marito, quiero las entradas, dice Leonardo Morán. Marito, el 13 es su cumple. ¡Ah! ¡Bien! Participamos por las entradas y festejamos el cumple de Pablito. Bueno, te comento, Sonia. Todos los que cumplen años en octubre, todos. Todos los que tienen ganas de ir, tienen entradas gratis. Los cumpleañeros de octubre no abonan entrada. Solamente tienen que presentar el DNI o algo que diga que cumplen años en octubre en el ingreso y así entran gratis. Marito, mandale besos para mi señora, dice Marcialito. Besos, Marisa. Marito, es el tercer clásico que pusiste, dice Raúl Elvio. El tema que estamos escuchando. Tonight, esta noche. Ken Laszlo. Representando la música Ítalo, Ítalo Disco.

0: Marito Sole Brizuela participa por las entraditas, dice Sole. Bienvenida, Sole. Bueno, a esta hora vamos a escuchar el puesto número...
1: Puesto 14.
0: Puesto 14 para esta canción que cantan Olivia Wall, Coti, Tus Errores.

0: Estamos escuchando Tus Errores, Olivia Wall, Coti, puesto 14.
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0: Ya entramos en los 90. Ya entramos con Beyond Jay-Z. Clásico que se llama Crazy in Love. Locamente enamorada.

0: y Jay-Z acaban de cantar Crazy in Love, locamente enamorado.
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1: Llegó la primavera, pero hay que avisarle al niño, viejo. Hay que mandarle un WhatsApp a ver si se da cuenta que estamos en primavera. ¡Arriba, chicos, arriba! Bueno, 28 minutos ya han pasado de la hora. 11 en todo el país. Marito, mándale un saludo a Elena y Laura de parte de Emma Viñoli. Gracias. Y además, Emma me decía, creo que se refiere a la canción Amor a Primera Vista de Mjolnir Freihet, el clásico que pasaste recién. Para mí era el tema Tonight de Ken Laszlo, pero bueno, ahí seguramente nos va a enviar mensaje para ver cuál canción era. Besos, Emma.

Marito, help, auxilio, me decís por favor el tiempo para la tarde, tengo el cumple de mi nene y debo prever plan B si llueve. Y sí, mi amor. Está previsto que llueva, ¿eh? Analía. Ya me voy a fijar en Windy. Más o menos a qué hora podría llover en Córdoba. 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La música de los 90, de los 2000 también, como por ejemplo esto de...

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1: Y por supuesto que los 80 también. Arriba, Pagan Carnaval. Caníbales. Ya desde tiempo atrás le decían caníbales.

0: Sí, Marito, ¿le podrías comentar al encargado de la página del sorteo para el Día de la Madre que tiene que incluir automáticamente el cero en el número del teléfono y el sistema no envía el WhatsApp de confirmación? Abrazo grande, dice Luis. Bueno, lo decimos, Luisito. Bueno, señoras y señores, vamos a presentar el puesto número...
1: Puesto 13.
0: Puesto 13 para Morat, que viene a cantarnos Tu Cárcel.

0: Chavo Clásico de este domingo. ¡Qué onda que le puso Marc Anthony! ¡Por Dios!
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1: Vamos que llegó la primavera, aunque no parezca, viejo. Marito, buen día, acá tomando mates con mi señora, espectacular el programa, Está divino para tomar unos mates. Bueno, quiero participar por las entradas hoy, Espíndola, Sergio el Glorioso. Y sacas pecho cuando dice el Glorioso. Punteros, che. Empatando con Boca. Y haciendo un buen partido. ¡Qué bien! Bueno, Sergio el Glorioso. Abrazo grande. Felicitaciones. Aprovechá, Gaviota, que no sé si como esta y otra, Marito desayunando y escuchando el programa, dice Estela Rotela, quiero las entraditas. Marito, quiero participar por las entradas en la Cerone Fest. Mandale saludos a mi hijo, la autora, que recién se despierta. Gracias, Marito, te queremos mucho. Besos, Chris. Déjame el nombre y apellido, Chris. Fireball. Marito, buen día, participo por las entradas, dice Victoria Peñaflor. Besos, Vicky. Marito, queremos ir con mi marido a la Cerone Fest. Hermoso el lugar, ¿viste qué lindo que es el lugar? Espectacular, un parque, no sé qué cuántas hectáreas tiene el parque. Toda la vista de Villa Allende. Era un lugar soñado. Y sonando buena música más todavía. Fabiana Gaitán, fieles a vos como siempre, Fabi. Beso, buen domingo. Bueno, 46 minutos ya han pasado de la hora 11 en todo el país. Y vamos a escuchar el puesto número...
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1: Puesto 12 esta semana es para Corazón Ausente. Canta... ¿Qué personajes?

0: Como yo te he amado. Vamos, qué personajes. Es el puesto número 12 de esta semana en Total Hit. Y por supuesto que suena por la 99.7, la 9LB2. 50 minutos exactos. Tanda.
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1: Vamos rumbo al mediodía, 54 minutos ya han pasado de la hora 11, llega este...
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1: Clásico inolvidable. Llegan los Venga Boys.

noveno clásico de este domingo. Llegan los Venga Boys con Boom Boom Boom. Son explosivos los Venga Boys, ¿eh? 3 minutos nos separan del mediodía. Ya en minutos vamos a entrar en el Top 10 para escuchar sin pausa los 10 éxitos de este momento. Bueno, para Analia, que había preguntado si iba a llover o no iba a llover esta tarde. ¿Y a qué hora aproximadamente, según Windy, la aplicación Windy para celulares, la lluvia no sería tanto? Está previsto que alrededor de las 5 de la tarde y hasta la nochecita caigan aproximadamente 1 o 2 milímetros sobre Córdoba. Así que simplemente es unas gotitas. Nada importante. Es un Windy, ¿no? Hay que creerle a Windy. Por lo menos el viernes acertaron. Windy acertó. Viste que el viernes a la mañana llovió. Bueno, yo me fijé y me decía que aproximadamente a las 10 de la mañana iba a largarse un lindo chaparrón. Y entre las 9 y media, 10 se largó un chaparrón de aquello. Así que bien por Windy, bien, bien. Marito, soy Celia Loyola. Quiero participar por las entradas, dice Celia. Buen día, Celia.

0: Marito, buen día, siguiendo en la RB2, tengo un pedido por primera vez, ponete algo de los Iglesias. Padre e hijo para mi señora Silvia, por los 46 años de casado, dice Marcelito Bianchi. Y ayer viendo redes sociales, yo creo que era Twitter, X, que me traía como recuerdo a Julio Iglesias con las Trillizas de Oro, escuchá, con las Trillizas Horas de Coro. Yo dije, qué gran recuerdo, Claro, en ese momento las Trillizas, lo mismo que Julio, estaban arriba, pero arribísimos. Muy famosos. Bueno, señoras y señores, basta de cháchara, vamos a escuchar el puesto.
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0: Puesto 11. Llegan. ¿Qué personajes para cantarnos junto a Los Ángeles Azules de la A a la Z? Estarse.

0: Y se acabó. De la A a la Z cantaron Los Ángeles Azules. ¿Qué personajes?
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0: 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Bueno, como siempre te digo, el último clásico, el décimo, siempre es para bailar. Así que si estás haciendo algo, prepárate para empezar a mover los pies. Llega Gilda. Clásico de clásicos con Fuiste.

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1: 8 minutos ya han pasado de la hora 12 en todo el país. Ya en minutos vamos a actualizar datos del tiempo en Córdoba capital. Con un pronóstico de lluviecita para la tarde noche. Y una semanita que va a arrancar con lluvia tras lluvia, sin ver el sol. Decime en qué momento lavamos la ropa, por Dios.

0: ya la gente de Fanáticos se está preparando para el partido de esta tarde. Los partidos de esta tarde. ¿A qué hora juega Belgrano, Tomasito? ¿5 de la tarde? ¿Eh?
1: Las 7.
0: 7 de la tarde. ¿Y a qué hora juega Talleres? A las 21. O sea que vienen pegaditos uno detrás de otro. Bueno, estaremos atentos al pelotazo entonces. Por supuesto que Fanáticos te va a llevar todas las vivencias del partido entre Belgrano y Racing. ¿Y Talleres contra quién juega? ¿Sabes?
1: Te digo.
0: A ver.
1: Talleres Independiente.
0: Bueno, le deseamos suerte a los dos. Yo sé que los tallarines andan con la capa caída. Pero bueno, en algún momento se tiene que revertir. En algún momento se tiene que dar vuelta a la taba, viejo. Así que toda la suerte del mundo para las tallarines. Ya vamos a ver qué dice la gente sobre estos partidos. Sobre Belgrano, Racing, Talleres Independiente. Obviamente que la previa y los partidos los vivís por acá, por el LB2, por la 99.7, con toda la gente de Fanáticos. Bueno, señoras y señores, basta de cháchara, presentemos el Top 10 de esta semana.
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0: Puesto 10 esta semana es para Ángela Leiva, Euge Quevedo cantándonos en vivo Mejores Enemigas.

0: El puertorriqueño Luis Fonsi. En el puesto 9 esta semana de Total Hit. La banda de sonido de tus domingos. Chao, Luisito. Hasta el próximo domingo.
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Y se fue Messi, nomás se fue. Tantas alegrías. Tanto tiempo jugando para la selección argentina y tantos goles. Se fue el mejor jugador de la historia del fútbol mundial, viejo. Y si alguien dice lo contrario, bueno, está todo bien. Para mí, el mejor jugador de la historia del mundo. Que anoche hizo doblete. ¿Vos hiciste doblete? ¿Viste? No sos el mejor jugador. Si no hiciste doblete, si no hiciste doblete, no sos el mejor jugador. Solamente los buenos jugadores hacen doblete, viejo. ¡Oh! Che, manito, acá haciendo unas árabes, participo por las entradas, dice Flavio Rodríguez. Cristiana. Hola, Flavio.

0: domingo, ¿eh? Ahora me falta ganar las entraditas, dice Raúl. Raúl es que me preguntaba el tema de Ken Laszlo Tonight, que es este, que lo pusimos como tercer clásico de este domingo. Y yo sabía que iban a preguntar, así como el domingo pasado preguntaron por el tercero también, que era este. Y son canciones que no suenan bien. Pues sí, son clásicos. Esto es Mick Jagger con Let's Work. Y hasta en redes sociales durante la semana me preguntaban: che, Marito, ¿cómo se llamaba el tema que pusiste, el tercer clásico? Bueno, es Mick Jagger con Trabajemos. Ha tenido unos cuantos éxitos Mick Jagger como solista. Y decidimos poner este que era Trabajemos. Marito, soy Adriana Beatriz López. Participo por las entradas para la Sanoni Fest. Buen día, Beatriz, Adriana. Sí, actualicemos datos del tiempo, Marito. La temperatura actual, 16 grados, no asciende la temperatura. Arrancamos a las 10 de la mañana con 15 grados, 2 décimos. Más lento que Colapinto. Cielo totalmente cubierto. Viento que ahora sopla del este-sudeste a 4 kilómetros la hora. La temperatura máxima pronosticada para hoy, 18 grados. Con probabilidad de lloviznita para la tarde-noche. Por ahí está ahora, cuando han pasado 23 minutos del mediodía, vamos a presentarte el puesto...
1: Puesto 8.
0: Puesto 8 para esta canción que cantan Luciano Pereyra, Uriel Lozano, se llama Tu Dolor.

0: Estamos escuchando el puesto número 7 de esta semana. Estamos escuchando a Abel Pintos cantándonos Ibuprofeno.
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0: 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Señores y señores, 30 minutos han pasado de la hora 12. Entramos en los últimos 30 minutos del programa. Entramos en los últimos minutos para comunicarse con nosotros, para ganar entraditas para la Zanoni Fest. ¿Cómo tenés que hacer? Simplemente nombre y apellido. Tres últimas cifras del DNI. Enviando mensaje al 351-81-57997. 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Se siente contenta, Rafaela. Y agradecida.

0: Bueno, vamos a escuchar a esta hora el puesto número de Silo, Enzo, de Silo.
1: Puesto 6.
0: Puesto 6 para esta canción que también llegó al puesto número 1 de Total Hit. Llega Aitana con Superestrella.

0: Puesto 6 esta semana para Aitana Superestrella.
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0: Atención que te vamos a dar el pronóstico del tiempo para toda la semana. 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Para mañana lunes, feriado en Córdoba, lluvia. La temperatura mínima 13 grados, la máxima 17. Para el martes 13, sigue la lluvia, mínima 14 grados, la máxima 20 grados. Miércoles 14, sigue la lluvia, mínima 14 grados, máxima 20. Jueves 15 de octubre, mínima 15 grados, máxima 21 grados. Lluvia por la mañana, parcialmente nublado por la tarde-noche. Viernes 16, mínima 14 grados, máxima 19, cielo parcialmente nublado. Y para el sábado 17, mínima 14 grados, máxima 19, cielo parcialmente nublado. 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
0: Puesto 5 esta semana es para Emanero, que canta Al Golpito.

0: Es el puesto 5 esta semana.
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0: Quevedo cantándonos en Total Hit. En la banda de sonido de tus domingos. Al golpito.
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7: Nuevo hito para la industria cordobesa, Renault presentó la Niágara, una nueva pickup que se va a fabricar de manera exclusiva en la planta de Santa Isabel. Y hay un dato clave, más de la mitad de la producción se va a exportar a 19 mercados de Latinoamérica, con Argentina, Brasil y Colombia entre los principales destinos. Seguimos con la expansión comercial. La Anónima abrió una nueva sucursal en Belville y ya suma presencia en más localidades de Córdoba. La cadena supermercadista continúa creciendo en la provincia y apuesta a ampliar su red de tiendas. Y cerramos con una adelanto de plan de negocios. El próximo miércoles a la medianoche vamos a conocer la historia de Soledad Bustamante, una odontóloga que se hizo una pregunta muy simple: ¿cómo hacer para que más personas tengan una boca sana? De esa pregunta nació Odonto Day, un concepto que busca cambiar la manera de pensar y hacer odontología.
8: Un paciente promedio de mi clínica necesita 15 horas para lograr su boca sana. Estamos hablando de 3 mañanas de 5 horas. Eso después se traduce en lo que es hoy Odonto Day. En 3 sesiones logramos tu boca sana.
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1: Últimos 15 minutos del programa. Ya han pasado 45 minutos del mediodía. Y el pirata dice: aguante el pirata, manito querido, al palo en alto, al Alberdi, Fabio el pirata Morán. Y me manda la fotito, ¿sabés con quién?

0: Marito, participo por la Sanune Fe en las entradas, dice Silvia Gómez. Ya estás participando, Silvia. Bueno, rápidamente vamos a presentarte el puesto número...
1: Puesto 4.
0: Puesto 4 esta semana es para esta canción que viene ascendiendo domingo tras domingo. Maluma, Shakira, dos grandes hacen agua.

0: Este es el puesto número 3 de esta semana. El tema de Sergio Denis, Te Quiero Tanto. La versión de Los Auténticos Decadentes y Los Caligaris. Puesto 3 de Total Hit en este domingo 11 de octubre.
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6: 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Según la Bolsa de Cereales, la siembra alcanzó los 8,4 millones de hectáreas, superando en un 18% al ciclo anterior. Gracias a rendimientos que superaron las expectativas iniciales, el rinde promedio nacional cerró en 77,4 quintales por hectárea. De esta forma, la producción total trepó a las 64 millones de toneladas, ubicándose un 30% por encima de la campaña pasada. Este excelente desempeño proyecta un impacto económico clave para el país. El Producto Bruto Maicero alcanzará los 23.110 millones de dólares, mientras que las exportaciones se situarán en 9.415 millones, representando un contundente salto del 54%. Una campaña maicera histórica que consolida el sector como uno de los principales motores de la economía nacional.
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0: Señoras y señores, vamos a escuchar a esta hora el puesto...
1: Puesto 2.
0: Puesto 2 es para este tema. Había llegado al puesto número 1 hace un par de semanas atrás. Abraham Mateo, María Becerra y Big One con el tema Así.

Es el puesto 2 de esta semana. Abraham Mateo, María Becerra, Big One, AC.

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0: Puesto uno para Los Ángeles Azules, Tini. Segunda semana en forma consecutiva en el puesto número uno con el tema Pa' Él.

0: Andás a ver a quién se lo dice. Es el puesto número uno de Total Hit esta semana. Los Ángeles Azules.
1: Para el mundo.
0: Tini Pael. Vamos, Paco.

Bueno, 4 minutos, ya pasaron de la hora 13. Vamos a cerrar el kiosco, Marito. No sin antes decir quiénes fueron los ganadores de las entradas para la próxima Zanoni Fest del próximo viernes 16 de octubre en 1915 Eventos Villa Allende. Se llevan las entraditas. Chicos, los espero después de las 23:30, hora en que abrimos las puertas para divertirnos toda la noche con esta música. Con la música de los 80, 90 y 2000. Con el DJ Nacho Romero y con la conducción de Quien Te Habla. Ganadores. Marcelito Bianchi, te espero, Marce, ¿eh? Y Carlita Grasso. Los espero, chicos. La vamos a pasar genial. Bueno, nos encontramos el próximo domingo. Espero que esté mejor el tío. Que sea primavera, en serio. Que no vendamos verduras. Sí, lo que no hay es primavera. Chau, gente. En nombre de todo el equipo, nos despedimos. Hasta el próximo domingo y mil gracias por todos los

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3: Muy buenas noches.
4: ¿Cómo están, hermano querido?
2: Hola, amigos.

0: Muchas gracias, hermano.
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3: Nuevo hito para la industria cordobesa. Renault presentó la Niágara, una nueva pickup que se va a fabricar de manera exclusiva en la planta de Santa Isabel.

0: Isabel. Y hay un dato clave, más de la mitad de la producción se va a exportar a 19 mercados de Latinoamérica, con Argentina, Brasil y Colombia entre los principales destinos. Seguimos con la expansión comercial. La Anónima abrió una nueva sucursal en Belville y ya suma presencia en más localidades de Córdoba. La cadena supermercadista continúa creciendo en la provincia y apuesta a ampliar su red de tiendas. Y cerramos con un adelanto de plan de negocios. El próximo miércoles a la medianoche vamos a conocer la historia de Soledad Bustamante, una odontóloga que se hizo una pregunta muy simple: ¿cómo hacer para que más personas tengan una boca sana? De esa pregunta nació Odonto Day, un concepto que busca cambiar la manera de pensar y hacer odontología.
1: Un paciente promedio de mi clínica necesita 15 horas para lograr su boca sana. Estamos hablando de 3 mañanas de 5 horas. Eso después se traduce en lo que es hoy Odonto Day. En 3 sesiones logramos tu boca sana.
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5: Hola, buen día.
6: Hola, Dani, querido, ¿cómo estás? Buen día. Te estamos llamando en vivo.
5: No, ¿en serio?
6: Te estamos llamando en vivo para que nos cuentes un poquito qué pasó con el tema del autito, las herramientas, el tema del laburo.
5: Cuando volví no estaba más, así que lamentablemente perdí las herramientas de trabajo.
6: Vos estabas agradeciendo la buena onda, la suerte de programa. Claro. Yo pensé que habías recuperado el auto, las herramientas, pero no. Vos agradecés porque hay buena onda y porque te salen laburo para poder volver a comprar las herramientas con el tiempo.
5: Es lo único que necesitamos son herramientas. Perdón.
6: Dice acá, Mabel está pidiendo tu alias en vivo en este momento. 50.000 pesos te acaba de transferir ahí.
5: No,
6: te
5: mandamos un beso. No, no hace falta, ya con eso, pero por favor, ya con eso yo me arreglo. Yo,
6: bueno, después
5: no
6: contar.
5: Se más en gasto,
6: escuchá,
5: por favor.
6: Él acaba de mandar esto. Con ese dinero recupero todas las herramientas. Con ese dinero. Nos confirman que a Daniel lo llamaron de una empresa de malagueño y le regalaron el martillo neumático.
7: No te puedo creer.
0: Decídete a 10 más que bien.
6: Suena la 2. Gracias, de verdad, de corazón. Impresionante lo que hicieron.
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0: muchísimas gracias.
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1: Para todos esos amores que dicen ser prohibidos. Y para todos esos que no pudieron ser. Esto dice así. Ellos

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6: Hola, buen día.
7: Hola, Dani, querido, ¿cómo estás? Buen día. Te estamos llamando en vivo.
6: No, ¿en serio?
7: Te estamos llamando en vivo para que nos cuentes un poquito qué pasó con el tema del autito, las herramientas, el tema del laburo.
6: Cuando volví no estaba más, así que lamentablemente perdí las herramientas de trabajo.
7: Vos estabas agradeciendo la buena onda, la suerte del programa. Claro. Yo pensé que habías recuperado el auto, las herramientas, pero no. Vos agradecés porque hay buena onda y porque te salen laburo para poder volver a comprar las herramientas con el tiempo.
6: Es lo único que necesitamos son herramientas. Perdón.
7: Dice acá, Mabel está pidiendo tu alias en vivo en este momento. 50.000 pesos te acaba de transferir.
6: No,
7: te mandamos un beso.
6: No,
7: nada,
6: no hace falta, ya con eso, pero por favor, ya con eso yo me arreglo. Yo,
7: bueno, después pues
6: no
7: contar,
6: se pongan más en gasto,
7: escuchá,
6: por favor.
7: Él acaba de mandar esto. Con ese dinero recupero todas las herramientas. Con ese dinero, ¡vamos! Nos confirman que a Daniel lo llamaron de una empresa de malagueño y le regalaron el martillo neumático.
8: No te puedo creer.
0: Decirte que harías más que bien.
7: Gracias, de verdad, de corazón. Impresionante lo que hicieron.
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0: Bienvenidos, buenas tardes. El placer de saludarlos. Cabina 11 del Estadio Juan Domingo Perón del Cilindro de Avellaneda. Ya estamos junto al señor Maxi Berardo palpitando una gran jornada de fútbol. Porque ahora va a jugar de transmisión donde junto al señor Juan Pablo Estela y el señor Eduardo Orsi harán Talleres e Independiente. Gran jornada de fútbol para fanáticos, los estadios, los protagonistas, la gente que se suma a la 99.7. Lo vamos a saludar a él rápidamente, a nuestro relator. Querido Maxi Berardo, ¿cómo andás? Bienvenido. Muy, pero muy buenas tardes.
1: Enorme placer, Nico, un placer también reencontrarme con toda esta audiencia de LB2. Señores, juega el campeón, lo veo al presidente ahí, a unos metros nuestros, ¿no es cierto? Ahí está Luis, ¿no?
0: Claro, junto a Franco Pepino.
1: Ahí está, a unos metros de lo que es esta posición de cabina, cabinas viejas, cabina antigua, cabinas de cuando salió campeón el Racing de José Pizzuti, bueno, a ras de piso prácticamente, pero muy bien ubicados en casi la mitad de la cancha. La mitad de la cancha para la izquierda, para donde históricamente la tribuna visitante. Bueno, señores, juega el campeón del fútbol argentino. Atención, empiezan a salir Racing ahora para hacer las tareas de calentamiento. En un rato lo vamos a tener a Belgrano. Entramos en la parte final para definir las posiciones en los playoffs. Así que toda la expectativa para venir a este gran escenario que tiene el fútbol argentino y para la actuación del campeón que en cada encuentro tiene que revalidarlo con juego, por supuesto con resultados, como lo está tratando de hacer ahora el equipo del ruso Zielinski desde que arrancó el torneo en realidad. Así que nueva fecha, hay fútbol en continuado hasta la noche, hasta que le demos el pase al Chaco y a JP para Taller Independiente, con lo cual arranca esta jornada futbolera y nosotros ya estamos metidos en clima del Cilindro Avellaneda, porque aquí está el campeón y aquí está el LB2.
0: Así es, Maxi Berardo, quien va a ser el relator. Esta jornada donde todavía esperamos por Belgrano, donde ya está Manu Vicentini y también Thiago Cardoso. En teoría esperando formaciones confirmadas, va a atajar Vicentini, pero están los dos. Veremos cuál es la sensación, Berardo, cuál es la situación, si es uno, si es el otro. Por ahora.

0: esperando formaciones confirmadas de un lado, esperando formaciones confirmadas del otro. Seguimos presentando compañeros, seguimos presentando a nuestros fanáticos. Desde los estudios centrales, por una, los presentamos al señor Juan Manuel Espontón.
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0: Hola, querido Juan Manuel Espontón, ¿cómo andás? Bienvenido, buenas tardes.
2: ¿Cómo te va, Nico, Maxi? El placer de saludarlos ustedes en el Estadio Presidente Perón en Avellaneda. A esta hora lo más importante, está ganando Rosario Central, golea sobre Independiente Rivadavia Mendoza, que juega con 10 por la expulsión de Arce. 4-0, dos goles de María Campazzi y Copetti para el canalla. En el duelo en Vicente López, Platense y Argentino Junior igualan 1-1. Porcel abrió la cuenta para el Bicho, mientras que Sapiola de penal igualó para el Calamar. 19-15, estarán ustedes Racing y Belgrano, transmisión de fanáticos, al igual que Talleres Independiente en el estadio Mario Alberto Kempes. Por la Primera Nacional se destaca el triunfo de Estudiantes sobre Morón en la zonada por 2-0. La goleada de Acasuso sobre Defensores Belgrano por 3-0 y el batacazo de Chaco Forever sobre Deportivo Marín 2-1, además del descenso ya consumado de Güemes de Santiago del Estero, que cayó 2-0 ante Patronato. La próxima temporada el Gaucho jugará el Federal A. Después vamos a estar repasando el resto de la jornada del ascenso y el fútbol internacional, además del polideportivo, el Máster en Shanghái y el Fórmula 1, el Gran Premio de Singapur.
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0: Excelente, Juan. En un ratito seguiremos repasando absolutamente todo lo que tiene que ver con materia de deportes. Berardo, mire quién apareció en la cancha de este lado con camiseta negra, con vivos celestes. Cuéntele al oyente de fanáticos quién está en la cancha.
4: Está el campeón del fútbol argentino, señoras y señores. Sí, señor, para hacer las tareas de calentamiento, que hoy va a jugar con remera negra, con remera alternativa. Tenemos ya por YouTube fanáticos LB2.
0: Entiendo que sí. Bueno. Después los chicos nos dan un comprendido en detalle de las cabinas viejas de Racing que le contamos a la audiencia. Son eso, las cabinas viejas de Racing. Por ende, la conectividad es otra, muy distinta a la que habitualmente estamos acostumbrados a distintos estadios. Racing ha hecho cabinas nuevas, pero son para el público local.
4: En el 2001 vine por primera vez a las cabinas nuevas, que eran inmensas, eran palcos. Después redujeron, ya cuando Racing salió campeón en el 2014, ya habían dividido los palcos, le pusieron una parecita de Durlock en el medio y la habían dividido. Un palco pasaba a ser dos cabinas, la dejaron, las que estaban para los corners. Y en el medio, lo que era cabina Santa, la vendieron como palco, porque bueno, lo que interesa acá es recaudar para el club y por eso se achicaron. Entonces ahí, cuando hicieron esa subdivisión del palco en cabina y vendieron palcos privados, volvieron a habilitar, especialmente para las transmisiones visitantes, estas viejas cabinas donde habrá relatado Fioravanti y donde habrá relatado José María Muñoz, como decía aquel histórico equipo del equipo de José, el Racing de José del 66, aquel que tenía a Perfuma, el Coco Basile, el Panadero Díaz, a Yaya Rodríguez, a Maschio, yo faltaban 11 años para que nazca, pero bueno, uno, Agustín Mario Ceja, por supuesto, en el arco, y que después terminó saliendo campeón de América y campeón de la Copa Intercontinental con aquel recordado gol del Chango Cárdenas en Montevideo. Belgrano viene aquí, ha jugado, recuerdo, aquella promoción. Todavía está en la retina el gol que se pierde en la contra. Creo que era Gigli, ¿no?
0: Ese gol.
2: Bustos.
0: Tengo que hacer memoria. Bustos. Claro, ese gol lo erra Bustos. Que pasa el arquero y cuando tiene que definir, le erra, se tropieza, la pifia. Bueno, esa es la historia de muchos duelos que han tenido estos dos equipos. Bernardo, está lindo. La posición es llamativa. ¿Vos ves los dos arcos, Maxi?
4: Sí.
0: Bueno, yo tengo que hacer así para ver el de que ahora entrena en Belgrano, pero no importa. Estamos en la cancha, estamos en el cilindro.
4: Hay un córner que no lo veo.
0: Bueno, si tengo, no, pero ahí te tenés que asomar un córner. Si no, lo relato yo, Berardo, no tengo problema. Estamos listos y estamos en vivo. Ustedes se darán cuenta. Estamos en la cabina 11 de las originales. Está Fanáticos, está la 2 y está el señor Tomás Tolaba en los controles. Y de esta manera, en la voz del señor Hernán Gringo Kiosi, empiezan a sonar nuestros queridos anunciantes.
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4: Llegó el quinto gol de Rosario Central, marcó Rubén en 30 minutos de la segunda etapa. El canalla golea 5-0 Independiente Rivadavia. Recordemos que en primer turno San Lorenzo le ganó a Deportivo Riestra por 1-0.
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4: Por la Primera Nacional, ya son finales. Atlanta le ganó 1-0 a San Martín de Tucumán. Chaco Forever, lo dicho, con gol de Ley Fernández a los 48, le ganó 2-1 a Deportivo Madryn. A Casuso en el Bajo Núñez le ganó 3-0 a Defensores de Belgrano. En el estadio Fragata, Almirante Brown le empató 1-1 a San Miguel. Estudiantes de Caseros le ganó 2-0 a Deportivo Morón. En el Clásico del Norte, Gimnasia de Jujuy y Gimnasia de Tiro igualaron 2-2. Fue triunfo agónico de Temperley a los 49. Richarte le ganó 2-1 a Nueva Chicago. Lo dicho anteriormente, Patronato ganó 2-0 a Güemes de Santiago del Estero. Y la próxima temporada el Gaucho jugará el Federal A. Faltan 10 minutos para el cierre. Empatan el Padre Marte Arena, Central Norte y Ferro 1-1. Reñero abrió la cuenta para Alberto Laga, mientras que Bedoya igualó las acciones. Están jugando también en Mendoza. Faltan 12 minutos para el cierre. El Cruzado igual a 1-1 ante San Martín de San Juan. Giacone para Deportivo Maipú. El ex Racing Franco Coronel marcó para el conjunto verde y negro. 19:30, Ciudad de Bolívar, San Telmo.
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4: Por el Federal A, las semifinales del torneo, Chipoletti le ganó 1-0 a Alvarado, un partido que terminó con 10 Chipoletti, con 9 Alvarado, además de la expulsión de su técnico Pablo Martel. El gol de Cristian González a 4 minutos del cierre. En el estadio Roberto Carminati, en Bahía Blanca, Olimpo igualó 1-1 ante San Martín de Formosa. Lo ganaba el conjunto de la franja 1-0 con el gol de Lautaro Cerato, pero Brian Guile a los 4 de la complementaria igualó las acciones. En la reválida, donde buscan pugnar por el segundo ascenso, el día viernes Argentino Montevideo le ganó 2-0 a San Martín de Mendoza en el este mendocino, mientras que Juventud Antoñana le ganó 3-0 a Huracán Las Heras. Ayer 1-1 fue Defensores de Puerto Vilelas con Gimnasia de Chivilcoy, mientras que Kimberley, en condición de visitante, le ganó 1-0 a Rincón, a Deportivo Rincón. Mientras que esta mañana fue derrota de Atenas de Río Cuarto por 2-0 ante FADEP, mientras que Villamitre y Costa Brava igualaron 1-1 en General Pico. 0-0 Juventud Unido Universitario ante Sol de América, mientras que mismo resultado para el linqueño y Douglas Hay. Gimnasia de Concepción del Uruguay le ganó 4-1 a 9 de Julio de Rafaela. Boca Unidos derrotó 1-0 a Bartolomé Mitre de Posadas. Sportivo Las Parejas y Defensores del Grano Villarramayo también empataron 1-1. Y están jugando, van 3 minutos de la complementaria. con gol de Alfio Lehmann, Sportivo Belgrano San Francisco le gana a Sarmiento de la Banda por 1-0 en el Estadio Juan Pablo Francia.
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8: Es momento de presentar, está todo listo, está todo confirmado, se separan los titulares y suplentes. Es momento de confirmar los titulares de la Academia. Sale el equipo local.
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8: Al arco, buzo número 25 para Facundo Cambeses. Línea de fondo 4, Ezequiel Canavo, 38 para Mateo Martínez. Camiseta 43 para Gonzalo Escudero. Mitad de la cancha, 16 para el ex Talleres Ulises Diego Ortegoza. 33, Leonel Pérez. Camiseta 19, Ignacio Rodríguez, la 20 para el gato Gastón Lodico. Camiseta 32 en la ofensiva, Lautaro Díaz. La 17 de Tomás Conegni. La camiseta 9 de Adrián Maravilla Martínez. Este es el banco de suplentes de Chirola Romero.
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8: Suplente, camiseta 30 para Matías Tagliamonte, 14 Juan Ignacio El Colorado Barinaga, 23 Nazareno Colombo, camiseta 2 para Matías Pérez, 18 Luis Espino, 5 para Matías Craneviter, 46 para Alejandro Tello, 24 para Adrián Fernández, camiseta número 10 para Malco Milikevich, 11 Matías Aracho, camiseta número 7 para Duban Zapata, la 22 para Elías Torres. Ahora es momento de presentar y conocer a los titulares del campeón del fútbol argentino. De esta manera sale a la cancha el Club Atlético Belgrano de Barrio Alberdi.
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8: Al arco vuelve a ser titular una vez más, segundo partido consecutivo, camiseta 23 para Manuel Vicentini. Línea de fondo, camiseta 14 para el yacaré Leonardo Morales. Camiseta 2 para Alexis Maldonado, 17 Lisandro López. Camiseta número 3 por el sector izquierdo de la defensa, Adrián Sporle. Mitad de la cancha, 21, Adrián Sánchez. Camiseta número 8, Ramiro Hernández. 24, Emiliano Rigoni, la 20, para Franco Damián El Mudo Vázquez. En la ofensiva, juega suelto, es el capitán, lleva la 10, es el chino Lucas Elarrayán. Adelante, el único punta, el tanque, Lucas Giuliano Pacerini. Es el equipo dirigido por Ricardo Alberto Cielinski, que tiene estas alternativas.

0: Después de su gira por Asia con la selección charrúa, Thiago Cardoso, camiseta 26 para el paraguayo Alcides Benítez, 13 Álvaro Ocampo, 45 Agustín Falcón, camiseta 16 para Federico Rica, la 5 Santiago Longo, 11 Francisco González Metilli, camiseta 53 Juan Martín Verajes, camiseta 15 Ramiro Tulián, 30 Gonzalo Chinito Celarayán, 22 Ubita Fernández, 37 Lautaro Picuy Gutiérrez. Es el equipo del ruso Zielinski. Es momento de conocer a las autoridades de este juego.
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0: El árbitro del partido será el señor Yael Falcón Pérez, bandera número 1, Pablo Acevedo. Federico La Palma será el bandera número 2, Lucas Comezaña estará afuera encargado del cartel de las variantes. Desde 6, abriendo las pantallas en el VAR, Fernando Espinosa y Mariano Asensi.
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3: Bien, señoras y señores, están haciendo una tarea de calentamiento mientras la voz del estadio da las formaciones, las alineaciones confirmadas, como lo dijo recién Nico Estela. Ahí están, trabajando a nuestra izquierda Belgrano, a nuestra derecha un Racing problemático, un Racing que viene de repuntar el último partido, pero que bueno, se quedó sin entrenador. Un debutante que antes de que termine el año Bogboda tuvo que ir. Todo mucho más estable y mucho con más tranquilidad del lado del campeón del fútbol argentino. El Luifa dijo, mantenemos la base. Esto es fundamental para disputar el año que viene la Copa Libertadores de América. Después hay que ver, también dar un salto de calidad, qué refuerzo se trae. Me gustó mucho las declaraciones del presidente Belgrano cuando terminado la victoria del Clásico. Le habló de frente a la gente y le dijo, es muy lindo todo esto, pero si quieren que tengo que salir de Alberdi para ir al Kempo, por una recaudación, hay que salir, porque esto hay que mantenerlo. Entonces, que hable con sinceridad, que hable con claridad. A mí me gusta. A veces uno la verdad dice, no lo digas, no te conviene, no hace falta. Pero cuando se trata de aclarar cosas que por ahí al hincha no le gustan, bueno, me pareció muy bien la declaración del Luifa haciendo alusión a esto de salir de Alberdi.
0: Y bueno, tiene que salir, esa es la realidad. Y pensará en el próximo partido, no en su casa, sino en la casa de todos los cordobeses, que es el estadio Mario Alberto Kempes, donde a Belgrano le ha tocado en esta temporada jugar 3 veces y ganar las 3, porque le ganó en los 2 clásicos a Talleres, también le ganó la final a River. O sea, en esta temporada para Belgrano es una cancha que le sienta bien en resultados, en números, Maxi. Pero bueno, esta es la historia hoy, más allá de lo que va a venir. Hoy es esto, esta cancha llamativa, particular. ¿Cuántas canchas hay, Berardo, que sean redondas? Muy pocas. Redondas de esta manera, tenés que pensar.
3: Sí, a la vieja usanza.
0: A la vieja usanza, ¿me entendés? Porque redondas en todas sus partes, porque el Kempes es ovalado.
3: Claro.
0: El Monumental con la pista anterior es ovalada, pero esta es redonda. Y por eso el cilindro. Una cancha muy particular, muy llamativa, donde está ingresando la Guardia Imperial, donde vienen ahí con la bandera los muchachos. Una cancha donde el retumbe también por el techo hace una acústica particular. Y hay algo de esta cancha que el resto después han copiado, o algunos, que es algo que a mí me encanta. ¿Qué es eso, Berardo? Mira, los nenes jugando en la parte baja y le importa 3 cominos si juega Racing, ¿eh? El partido importante es el de ellos.
3: Están en una especie de canchita aquí en el espacio que hay previo al acceso al campo de juego de la tribuna que acaba de popular arriba nuestra, las cabinas plateas preferenciales, pero esta parte de abajo de la cabina es todo sin asiento, todo popular. Bueno, en ese espacio tipo playón se armaron un picadito.
0: Para todos, obviamente, siempre lo han visto en las transmisiones de la tele y demás. Y es más, es un gran detalle este Berardo de Joan Mebus, porque creo que es la primera vez que venimos a esta cancha con fanáticos.
3: Con fanáticos, sí, primera vez.
0: Con fanáticos hemos ido infinidades de veces al Libertadores de América. pero acá el cilindro, estoy convencido que no nos había tocado todavía.

0: Vos hace rato que no venías.
1: Yo hace un montón de tiempo que no venía. Y no recuerdo si vos viniste con Juan en alguna ocasión.
0: No. Es primera vez aquí en la transmisión de Fanáticos, primera vez aquí en el cine.
1: Y bueno, eso está realmente bueno. Me pone contento, nos pone contentos como grupo. Porque no solamente es el desafío hoy de acá, sino que en un ratito conectamos, termina el partido, Berardo, casi que desarmamos todo. Y nos vamos a las zonas bajas para hacer alguito de nota en la previa de Talleres antes de la confirmación de equipo para ver si podemos tomar vivo la conferencia del ruso Zielinski, si no quedará para las redes sociales de Fanáticos. Está Belgrano, está la Academia, está Fanáticos y están nuestros anunciantes.
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4: Es final en el estadio de Vicente López, empataron Platense y Argentinos Juniors 1-1, Porcel para el Bicho, Zapiola para el Calamar.
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4: Esperamos por 3 finales en estos momentos del fútbol argentino. En la Liga Profesional estamos en 46 de la complementaria. Rosario Central golea 5-0 a Independiente Rivadavia Mendoza, mientras que en la Primera Nacional, Central Norte y Ferro igualan 1-1, mismo resultado en Mendoza para Deportivo Maipú y San Martín de San Juan.
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4: Hay gol de Sarmiento de la banda en el Federal A, lo hizo Roldán. Ahora en el Juan Pablo Francia, en 15 minutos de la complementaria, Sportivo Belgrano y Sarmiento de la banda igualan 1-1.
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4: También para destacar el Brasileirão, porque está ganando Palmeiras 4-0 con el Corinthians. El cuarto y el segundo gol del partido los marcó Agustín Giai, que viene de jugar con la selección argentina. Además, en ese certamen, Atlético Mineiro le gana 2-1 al Santos. Internacional, en condición de visitante, derrota al Gremio por 1-0, mientras que Flamengo y Fluminense 0-0. 19:30 será el turno de Bahía y Mirasol.
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1: Berardo, se fue Belgrano en el vestuario. Queda un solo protagonista. Allí va bajando Picuí Gutiérrez. No queda más nadie. Belgrano se va también, se va a la Academia. En un ratito se vienen los equipos.
6: Se fue Racing también y queda solamente allí haciendo los últimos peloteos a Manuel Vicentini. Así que, a ver, 19:15, el horario previsto. Ah, estamos a 20 minutos todavía. Queda un rato para seguir hablando y desarrollando esta previa. En el medio del partido vamos a tener ya en el segundo tiempo el contacto con lo que va a ser la otra transmisión desde el Kempes con el Chaco Mántaras y con JP Estela, porque va a jugar el Talleres de Felipe, a ver si puede remontar ante Independiente de Avellaneda. Así que bueno, estamos con los aspersores que se encienden. Atención. Empiezan a regar. Atención. El sector donde está el área solamente de cara a la tribuna donde está la histórica barra de Racing, la Guardia Imperial. Bueno, renovado un poco, pero la Guardia Imperial era cuando yo era chiquito. Deben estar ya retirados los muchachos de aquella época cuando uno venía a este escenario. La voz del estadio que trata de arengar porque va a dar la formación de Racing en un estadio que, por supuesto, le falta gente porque la campaña de Racing es muy, pero muy mala. Arrancó mal, como le digo, perdió al técnico. De todas maneras, es decorosa para lo que la campaña está poblada en un 70% la cancha de Racing. Bueno, no sé cómo estará atrás nuestro ese sector que no tenemos visión. En un rato vamos a hablar ya de fútbol, porque para eso Nico Estela, como comentarista, va a empezar a decirle qué se imagina de este partido donde el campeón del fútbol argentino se va a presentar. Así que en un ratito, ya con todo confirmado, ya le pintamos el panorama, ya le dijimos que se fueron al vestuario. Belgrano hoy con la negra, con la camiseta alternativa. Así que en un rato ya nos metemos en el partido, en el fútbol, en lo táctico, en lo estratégico, en todo eso que al minuto puede quedar en la nada. los comentarios previos, pero lo vamos a hacer igual porque nos encanta hablar de fútbol, porque somos fanáticos. Así que aquí estamos, transitando los últimos minutos para que salgan los equipos.
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4: Final del partido en el gigante de Arroyito. Rosario Central derrotó 5-0 Independiente Rivadavia. Repasamos la tabla de posiciones de la zona B.
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4: La zona B, Rosario Central y Argentinos Juniors con 22, seguido por Belgrano y Sarmiento, junto con Huracán y Gimnasia, que tienen 19, Barracas e Independiente Rivadavia con 18. Es decir, si gana hoy, Belgrano se va a subir a la punta junto con Central y Argentino Junior. Por la general, ahí Independiente Rivadavia queda como puntero con 52, Boca 51, Argentinos con el empate también 51, Rosario Central 50 tiene ahora, Vélez 49, Instituto 47, 45 para Estudiantes, lo mismo que River y Belgrano, y también Gimnasia Grima de la Plata, que queda fuera de los 9 primeros por diferencia de gol.
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6: Dale la B, lo que canta, a lo lejos puedo escuchar. Ay, ¿cuándo van a volver? Dice que en el ascenso se habilitan público visitante y algunos partidos muy contados, como fue el del viernes en Primera División.
1: Es muy de vez en cuando, Maxi. Esa es la realidad. Gracias a todos los que están en nuestro canal de YouTube. Mirá la cantidad de mensajes que hay, Berardo. A ver, que tengan excelente transmisión. Estelas, abrazo, nos dice nuestro amigo Mateo. Mateo Fesi, abrazo para vos, Mateo querido. Hola chicos, saludos para toda la banda Pirata de Zona Sur, nos dice también Juan. Vamos el Pirata de Villa Santa Cruz del Lago, aguante los Estelas, nos dice Marcelo. Más gente que se va sumando. Hola fanáticos, acá haciendo el aguante a mi marido Piratón. Después sigo con mis Talleres queridos. Esas son familias, Berardo, ¿eh? Ahí es lo que prime es el amor.
6: Muy bien.
1: Eso es lo que prime el amor.
6: Se matan, ¿no? El partido, bueno, bueno.
1: No quiero ver un clásico ahí, yo por la duda, falta que después discusión y demás. Pero bueno, gracias a Alejandra que nos dice abrazo y buena transmisión. Vamos, Belgrano de mi corazón, hoy ganamos. Un saludo desde Lules, el pueblito del palito de Palito Ortega. Nos manda abrazo también Carlos. Hola, acá los veo haciéndole el aguante a Belgrano campeón. Nos dice Vane también, todos en nuestro canal de YouTube. Y la gente, querido Juan, que también se suman a nuestro WhatsApp. Pero que cómo es.
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1: Excelente, Juancito. Berardo, todavía no vienen los equipos de ahora en adelante, querido Tommy, le demos con una nada más porque es inminente la salida de los equipos a la cancha.
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6: Por YouTube, por la 99.7 y por dónde más, Nico.
1: Por 101.7 también en Villa Carlos Paz y en todo el Valle de Punilla. Recuerden, para escucharnos de cualquier lugar del mundo, además de lb2.com, en nuestro canal de YouTube, Fanáticos LB2, nos pueden escuchar y además nos ven acá las caritas en la cabina 11 junto al señor Maxi Berardo, esperando por Belgrano y esperando por la Academia.
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6: Muy bien, ahí estamos a la expectativa ya. Tendrían que salir los equipos. Hay muy poco clima. No hay cántico, fíjate.
1: No, no hay cántico, no hay nada. Es la realidad, es verdad. Hay poco cántico a esta hora.
6: Golpeada,
1: esperando por el pase. Sí, golpeada después de todo lo que viene siendo. Cambios de entrenadores, después la posterior salida de Boivoda. Primero un entrenador, después otro. Ahora Chirola que se hace cargo. Milito, todo lo que se dice, toda esa historia. De un equipo muy grande que trae muchísima gente, pero que hoy ni por cerca es lo habitual de lo que suele pasar en este estadio. Berardo, hagamos una fotito para las redes de Fanáticos, puede ser en vivo y en directo.
6: ¿Cómo no?
1: Ahí está, bueno. Hice silencio, pero estamos sacando la foto, Tolaba. Es la realidad. Sacamos varias. Vamos a
6: poner el sonido de
1: y bueno, bien, Tolaba.
6: De la máquina registradora, no estamos facturando.
1: No sé, ojalá, estaría bueno eso también. Pero bueno, estamos esperando los equipos. Ya están los chiquilines de una marca esperando para la salida de los equipos. Restan solamente los árbitros, resta Racing y también falta el Pirata.
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4: Por la Primera Nacional ya son finales. Central Norte y Ferrocarril Oeste igualaron 1-1. Deportivo Maipú y San Martín de San Juan también empataron 1-1.
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6: Usted sabe ya que Racing, Cambeses, Carnavo, Martínez y Escudero, Ortegoza, Leonel Pérez, Nacho Rodríguez, el Gato Lodico, Lautaro Díaz, Conegni y Maravilla Martínez. Esos son los 11 de Sebastián Romero. Y que usted sabe también que el campeón va con Manuel Vicentini, con Leo Morales, con Maldonado, con Licha, con Adrián Sporle, con Emi Rigoni, con Adrián Sánchez, con El Mudo, con Ramiro Hernández. ¡Qué pibe! ¡Qué jugador! ¿En cuántos millones te van a vender a vos, Ramiro? Pero después de la Copa Libertadores, por favor, ¿eh? Con el Chino, Lucas de la Rayán, y con el otro Lucas, Pacerini.
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1: Berardo, están a punto de salir los equipos, pero te hago una pregunta. ¿Ya hiciste tu pronóstico para hoy?
6: Yo lo tengo, pero...
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6: Bueno, ahí empieza a ponerse un poquitito más de clima. Entra la barra Racing caminando despacito, ahí con banderas de palo, como estoy viendo a mi derecha. Un abrazo acá, mirá la cámara. Gustavo, ¿me estás viendo? Bueno, te mando un abrazo, Gustavo. Es uno de los controles de la puerta 7 del nuevo gasómetro. Y me dice, te estoy viendo, te estoy escuchando.
1: Nos dicen en YouTube si nos ven mejor con luz o sin luz. Porque estamos acá por la duda de salud de atrás, la acabo de ver. Ah. Pero buen detalle, Berardo, simplemente que estamos ahí en una cabina que es chiquitita, que está apretadita, que estamos cerca, y estamos haciendo lo que se puede. El plano es lo que hay, Berardo. No sí, hay otra historia. Nos tenemos que conformar con eso en nuestro canal de YouTube, pero ustedes lo principal es escuchar nuestro sonido, el ambiente de la cancha, cuando empiecen a sonar los bombos, cuando salgan los equipos, todavía no aparecen los protagonistas.
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0: Bueno, todavía no vienen los equipos.
1: Nada, che.
0: Acá le cuento a la gente en la intimidad.
1: Dale.
0: Espero que no se pegue ningún grandote acá, porque es como tener la cabina en medio de la popular. Y si se me pega uno alto, me va a tapar la visión.
1: No, pero vos sabés que hace un rato estuve abajo y hay un hombre que está acá al lado, que es alto y que no llega tan arriba.
0: Ah, no llega.
1: No, pero lo quise comprobar. Mirá, este hombre queda... Justo.
0: Media cabeza.
1: Estamos hablando que tiene que medir como 2 metros para taparnos, Berardo. Puede ser que tengamos esa mala suerte igual.
0: Salvo que se pongan a saltar, ¿no?
1: Bueno, Berardo, ¿qué se le va a hacer? Vamos. Bueno. Fuerza, fuerza. Usted puede, ¿eh? Sí. Aparece el ruso Zielinski. Es inminente la salida de los equipos a la cancha.
0: Por eso canta el público de Racing para que hagan esa salida tan aburrida, que quieren copiarlo de Europa y copian lo peor. En vez de copiar... Por ahí las administraciones, los campos de juego, los accesos al estadio, los baños. No, copian lo peor de Europa. Y pensar que en Europa vienen de allá los influencers de Europa y van por todas las canchas del fútbol argentino y quedan maravillados con lo que es la hinchada, la pasión. Bueno, recuperemos las tradiciones, recuperemos la reserva, espontón ante los partidos de primera. Por favor, recuperemos que cada equipo salga por una manga. En diferente momento, primero será el visitante, después el local. Recuperemos los papelitos, los tres tiros, las serpentinas. Recuperemos la numeración del 1 al 11. Juanma, puyame, por favor, en esta. Vos que sos
4: ¿Te acordás cuando íbamos como 4 horas antes? Claro, porque te hacían ir a ver la tercera, por la duda.
0: Exactamente.
1: 5:30 abrieron acá hoy, Espontón.
4: Sí. Imagínate la cancha de Atlanta que abren 45 minutos antes.
1: Claro,
0: 45, bueno. Yo entré 20 minutos antes la última vez a la cancha de Atlanta. Bueno,
1: y agradecé que 20.
0: No, habrá en 45, pero como si es una fila, lo mismo que pasó hoy, una fila larga.
1: Y te demoras.
0: De tarde y entras, bueno, 20 metros después. Bueno, ahí va Racing para ubicarse en la mitad de la cancha. Qué feo todo, ahí la gente sabe que sale.
1: Acá,
0: que
1: ¿vos te imaginás cuando rodaba el papelito, tubito?
0: La serpentina.
1: La serpentina ahí que era del teléfono, que era de la calculadora vieja, ¿te acordás, Leonardo? Todas esas cosas. Sí, que ibas al almacén y trataba de pedirle uno si había uno gastado algo. Agarrabas el diario y lo cortabas.
0: Sí, qué lindo.
1: El detalle es que si no lo abrías, era peligroso.
0: Se transformó en un objeto contundente.
1: Exacto.
0: Y con el cambio en la sociedad para más la violencia, lo prohibieron. Prohibieron los encendedores, prohibieron la gente que podía venir a la radio porque le podías tirar las pilas, no se pudo traer más. Bueno, algunos cambios para bien y otros... que me ponen muy, pero muy nostálgico.
1: Está la Academia, falta Belgrano Tolaba meter una cortita que se viene el pirata.
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0: Ya pisa el campo de juego. Belgrano esperando ya el Falcón Pérez para decirle, espéreme que... Yo le digo cuando tenemos que iniciar el camino hacia la mitad de la cancha. Allí terminan de salir todo el plantel de Belgrano y se van a dirigir. Ahí está. Paso al frente, encabezado por el chino Gela Rayán. Ahí está el campeón del fútbol argentino. Y Racing también, por supuesto. Aparece Belgrano, como le dijimos. Con la camiseta negra, los números celestes. Así se forman. Saluda Racing. Belgrano va directamente a ponerse en la hilera para que se produzca el saludo protocolar. Venga el sorteo y después a rodar la pelota. En un rato habrá fútbol en Avellaneda.
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6: Saludos a los jugadores Racing, al árbitro. Los jugadores Belgrano, al árbitro y después a los de Racing. Yael Falcón Pérez, recuerde, hoy va a impartir justicia. Esperemos que sea justo. Asistente 1, Pablo Acevedo. El número 2, Fede La Palma. Lucas Comesaña, el cuarto árbitro. Y Fernando Espinosa en el VAR. Y en el VAR, Mariano Asensi. Todo listo.
1: Todo listo, Berardo, Todo listo, todo preparado. Foto protocolar. Después vendrá sorteo de capitanes, pero está todo listo para que jueguen en un instante Belgrano y Racing, Racing y Belgrano propiamente dicho. Está todo listo para que relate, Maxi, todo preparado.
6: Bueno, ahí están esperando el árbitro convocar a los capitanes. Veremos cómo quedan dispuestos en la cancha. Racing que forma para los reporteros gráficos con un cartel que anunciaba algo. Así que rompe filas Belgrano, se desparraman en un sector del campo de juego pegado al arco de la visitante.
1: Charlaban el Mudo Vázquez y Rigoni con Craneviter, que fueron, no recuerdo en dónde jugó junto con el Mudo, pero bueno, y con Rigoni también cuando jugaron en algunos partidos y se han cruzado y se han charlado y demás. Pero bueno, todo listo, todo preparado, Cambeses de un lado con la cinta de capitán. Del otro lado el Chino, veremos si se le acerca ahí el más al arquero de la academia para hacer zona de capitanes.
4: En el Sevilla jugaron juntos, en con la dirección de Sampaoli los dos.
1: Claro, vos sabés que dudé de Craneviter en un momento si era ahí, porque digo, de Rigoni con dónde coincidía, pero con el Mudo claro en Sevilla.
6: Bueno, muy bien, ahí se hace el sorteo. Tengo unos minutitos, están todavía.
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4: Y en el caso de Rigoni y Craneviter, jugaron juntos en el Zenit de San Petersburgo.
1: Ah, claro, cuando Craneviter se va después de... se va a jugar allá, que claro, perdió poco y Rigoni apareció antes de venir a Brasil.
4: Y
1: claro,
4: también estuvo charlaban... ahí Paredes, Mamana y Drussi.
1: Claro, es verdad. En ese entonces donde el Zenit iban un montón de argentinos, charlaban cual amigos. Y está claro, no me acordaba de dónde era con Rigoni. Bueno, Berardo, está
6: data,
1: todo listo para que presentemos.
6: Muy bien, presentamos porque mueve el campeón, va a arrancar el partido.
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6: Bueno, finalmente Racing, mueve Racing al final. Le dijeron a Luca Pacerini, no, correte vos, salí, tenemos que mover nosotros. Y Pacerini dijo, bueno, perdón, le dejo la pelota entonces. Cronómetro en cero, Falcón Pérez, ya para dar la indicación. Atención, señores y señores, se va a poner en marcha este encuentro, el penúltimo, porque va a cerrar la T frente a Independiente más tarde. Con el Chaco y JP, pitazo del árbitro, juega el campeón, pero mueve Racing. La puta la van saltando sobre el sector izquierdo para Escudero, Escudero que toca el balón atrás. Entrega para Mateo Martínez, Martínez para Escudero, Escudero para Mateo Martínez, levanta la vista, le va cambiando sobre el costado derecho de la cancha. La van jugando atrás para Cambeses, obligado con el pie, el uno en la academia. Cambeses que toca la puta por el sector izquierdo. Viene recibiendo otra vez Escudero, Escudero otra vez para Cambeses. Ahí está con un arquero que camina sobre el área, se acerca a la media luna, suelta la pelota contra el costado izquierdo, entrega el balón para que la vaya llevando el jugador Martínez, toca atrás para Cambeses.
1: Hemos olvidado en el arranque que los defensores de Racing tengan la pelota y Belgrano ni se molestó en querer presionar.
6: Va recibiendo Mateo Martínez, Martínez que le va cambiando sobre el centro izquierdo para que la reciba Gonzalo Escudero ahora. Gonzalo Escudero que se viene por el centro izquierdo, se frena y toca otra vez atrás para Cambeses. Todavía no cruzó la mitad de la cancha, le aclaro. En el arranque aquí un minuto y va saliendo con la pelota Gonzalo Escudero. Ahora cruza la raza central en el minuto, viene Gonzalo Escudero, le tiran atrás en falta, cobra Jair Falcón Pérez, tiro libre, es para Racing.
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6: Así a lo lejos en aquel sector va acomodando la pelota Lodico para meterla contra el área. Atento.
1: Y va a ser la primera vez que la pelota va a caer de forma aérea en el área del Pirata, donde ataja Manuel Vicentini.
6: Exactamente. Orden de Jair Falcón Pérez. Vendrá la pelota para la ubicación. Está Escudero por el Pablo, también se mete Mateo Martínez delante del el otro Martínez. Maravilla, también tomando posición, centro que viene contra el área, arriba Pasolini para dar una mano en defensa, la pelota viene por derecha, la viene corriendo Mateo Martínez que toca la pelota hacia adelante, iba para meterla, otra vez trabando Escudero, lleva el balón afuera de la cancha, impulsado por el hombre de Belgrano que rebotó en última instancia en Martínez de Racing, por eso el lateral, por ese equipo el ruso lo hace rápidamente, viene la pelota para que vaya saliendo Ramiro, se viene Ramiro por izquierda, tiene el balón hacia adelante, la cuenta el Mudo toca para Ramiro, Ramiro para Pasolini, Pasolini para Ramiro, se viene Belgrano contra el campo de Racing, lo corta bien saliendo al contrarresto por ese lado el Gato Lodico, manda el balón afuera, hay saque lateral cerca de nuestra posición, favorece a Belgrano.
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6: La saca Lodico ahora para Racing. Lodico tira el balón hacia adelante, viene cortando. Muy bien. Adrián Sánchez recuperando. La tiene larga para Pasolini, de cabeza viene cortando el fútbol por ese lado. El jugador Mateo Martínez para Racing. Va sobre el territorio, cerca de Manuel Vicentini. La marca Licha. Licha tira a la derecha. Sale Belgrano ahora tocando cortito la pelota para Manuel Vicentini. Largo pretazo sobre el territorio académico. Devuelve otra vez al fondo. Le queda Sporle ahora para Belgrano. Entrega para el Chino. El Chino juega para la izquierda. Va para Ramiro. Para Pisa. Marca Canavo. Va recuperando, sin embargo, del fondo por ese lado. Maldonado termina perdiendo y ataca Canavo. Canavo que hace el autopase. Qué bien que pasó Canavo. Qué peligro. Siento que viene al medio. Maravilla. Y el arquero Vicentini cuando se iba afuera igual. Pero qué buena trepada de Canavo por derecha. Aproximación del conjunto local.
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1: Fue el primer aviso de la academia. Por el lado de Porle no se pudieron juntar el Chino con Ramiro Hernández. Perdieron la pelota cuando quiso salir a cortar Licha López. Lo pasó bien Martínez. Fue el primer aviso de la academia y después Maravilla no pudo definir, pero una alerta al 3 Pirata.
6: Sale Racing desde el fondo. Viene recibiendo la pelota. Escudero toca la pelota por el sector del medio. La van a cambiar para Mateo Martínez. Todavía no. Ahora sí. Va recibiendo el número 38. La juega pegado a la raza derecha para que la tenga Ezequiel Canavo. Canavo toca la pelota atrás. Entrega otra vez para Mateo Martínez. Salida de Racing de su campo ahora con Cambese.
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6: Pelota por la mitad de la cancha, metía Lionel Pérez, lleva la pelota fuera de la cancha, el lateral favorece a Belgrano, en la, allá, en el otro frente.
1: Del otro
6: de la
1: lado,
6: cancha.
1: Estamos en la parte tan baja de la cancha que hasta le vemos la panza, por sí, así decirlo, ¿no?
6: Exactamente.
1: Es algo que si no tenés, si tenés otra perspectiva, claramente no lo notas.
6: Pelota que viene picando, la va sacando al fondo Racing. Saca la pelota Escudero. Escudero la cambia por el sector izquierdo. Venía la pelota para Ignacio Rodríguez. Mete largo portazo para que la vaya bajando por ese lado como podía. Maravilla Martínez se va a la pelota afuera. La cancha impulsada por Richa. Lateral para Racing. Lo hacen rápidamente. Metían para Conegri. Conegri va tocando la pelota atrás. Va para Pisa. Trataba de salir. Termina perdiendo el balón. Recupera. Y lo tiene el Mudo. Levanta la vista. Cruza la mitad de la cancha. Vamos. Piense Mudo. Invente Mudo. La juega por abajo para la procesión. Toda de Sporle. Se viene Adrián. Enganchó. Entra al área. Muy buena para el cambio para diestra. Le pegó cruzado. La salvada se va a un metro el palo izquierdo de Cambesa. El remate sorprendido es por la derecha.
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1: Muchas veces decimos que es por la derecha, no la uso para nada. Esta vez desbordó, llegó al fondo y cuando iba a meter el centro enganchó de manera magistral a la altura del área grande. Metió un zapatazo de derecha que casi se cuela en el ángulo del segundo palo de Cambeses. La primera llegada fue por la pierna derecha de Sporle. La primer aviso del Pirata que está en cancha y ahora quiere otra vez.
6: Le queda Pasolini, le va a Pasolini afuera, que Pasolini que amaga. Le alcanza a quitar la pelota por el medio. El jugador Mateo Martínez arranca otra vez Belgrano. La juega contra el centro izquierdo, viene la bota para el Chino. Hace equilibrio contra la raya. Engancha el Chino, la cambia para la pierna derecha, retrasó del fútbol. La tocó para el Mudo más atrás. Para que salga para Licha, más atrás todavía. ¿Con qué seguridad se había mandado de Sporle en el anterior, Tom?
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6: Vicentini que sale del área, el toco por abajo, se termina equivocando. Arranca con todo con Eli para levantar el centro. Atención, también viene a comer Nacho Rodríguez, centro que viene, pero para que apoyando la pelota. Sáquenla de ahí, viene enganchando, rechácela, Adrián. Sacala Sánchez, la juega por el centro del medio, termina perdiendo. Va a recuperar Norte Gosa, toca la pelota contra el centro. Rodríguez va a levantar el centro, centro que viene, no. Se termina frenando, toca la pelota contra el tres cuartos de cancha por izquierda, busca la línea de fondo. Ahora se metía, trataba de progresar Rodríguez, se termina cayendo solito. Queda sentido el jugador de Racing, pero no pasa nada. Y saque de arco favorece a Belgrano.
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1: Recién salió mal Belgrano, después terminó sufriendo, ahora la tiene Pacerini.
6: Pero lo corta, cuando venía para Pacerini, Mateo Martínez, y sale jugando al fondo, lo venían tomando. Mateo Martínez tira el balón hacia adelante, trata de aguantar la maravilla, pone la colita, se frena contra el mudo, gana bien el mudo Vázquez, como número 5, toca el patata para Lincha, Lincha por abajo, lo va soltando para que se venga Ramiro, se pone frente a la cancha Ramiro, Ramiro que atraviesa la mitad de la cancha, lo suelta, a la izquierda bien pegado para Adrián Esporle, por el cortito la pelota para el mudo que para, pisa la muestra, levanta la vista, toca el cortito la pelota para Esporle, vamos a irse para adelante, pero no, se frena, mete el freno, pasa el largo Luis Ortegoza, la pelota la va cambiando contra el costado derecho, juega la pelota para Adrián, la ponen por abajo, larga la pelota contra el costado derecho, se proyecta Leo Morales, el centro Casper, un rebote en el marcador, en Escudero, se va el balón afuera, el lateral para el equipo del ruso, 0-0.
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6: La viene aguantando el chino, va a tocar la pelota derecha, se va el balón afuera, mal jugada por Belgrano, esta es lateral por izquierda, es para Racing.
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1: Un saludo para mi amigo Matías, que a esta hora está prendido el dial de la 99.7 haciéndole el aguante el pirata.
6: La recibe Lionel Pérez por el medio, Lionel Pérez que cambia la pelota contra el costado derecho, todavía recién cruza la mitad de la cancha para recibir Luis Ortegoza. Ortegoza toca el balón atrás, la juega para Mateo Martínez, levanta la vista, la entrega para el gato Lodico, suelta a la izquierda, se proyecta Gonzalo Escudero, Escudero le dice, toma gato, maneja la voz a Lodico, y Lodico tira la pelota contra el sector izquierdo, centro de Nacho Rodríguez que venía, está cortando bien el fondo balonado, centro que viene, otra vez primer palo, abajo, Vicentini, dice mía, tranquilo, aprisiona la pelota contra el Cepa y se queda con ella.
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1: Por ahora se analizan ninguno de los dos en los primeros 10 minutos. Termina de manejar el resultado, en realidad el trámite del juego. La Academia quiere un poquitito más, pero cuando Belgrano la tuvo también llegó.
6: Se va a la puerta por el sector izquierdo, atacando Racing. Agacha la cabeza y viene con todo, tratando de encarar y pasar Rodríguez. Va a levantar el centro, espera Conegni para tocarle la corta. Se va cerrando, juega para Conegni. Ahí sí, la jugó para Conegni. Este lo va a soltar un medio para Pérez, la pone contra el área. Ortegoza, Ortegoza la media luna, un rebote. La saca con todo derecho a upside. Levanta la bandera el asistente más allá que se queja el técnico de Racing. Repone Belgrano del fondo.
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1: Por ahora en el duelo de centrales se lo están ganando Escudero y Mateo Martínez a Lucas Pacerini, que está solo, necesita tratar de aguantar una pelota para que el chino pueda jugar de frente.
6: Ataca Racing, qué peligro. Maravilla tira la pelota para que se venga Díaz, enganchó a Lautaro Díaz, gana Lecha, firme el central del fondo, toca la pelota para Ramiro Hernández que la va soltando más atrás para Esporle, mete atrás otra vez, remate excelente para Pacerini, Pacerini le bajó de cabeza para Ramiro, cruza la mitad de la cancha, se la lleva el chiquitito de Currizo, Ramiro la cambió toda, a la derecha Pacerini, tiró atrás, Pacerini para adelante, Lucas, la pelota viene por el costado derecho de la cancha, baja la pelota, por allí el chino, toca la pelota atrás, sale jugando bien del fondo Maldonado para el Carelli, Morumbarelli juega por el medio, arranca el que sabe, arranca el mudo, ahí está el mudo, levanta la puerta a la izquierda, viene para Sport, le manece con fe, Adrián, vamos Adrián, échelo bien, mete el enganche para la diestra, ahora con la zurda, la toca entre cuarto de cancha por izquierda, recibe el mudo Vázquez, jugó al medio para que le pegue Adrián Sánchez, Cambeses, Cambés paliza la atención, va a buscar para allí, para correr la Morales, no llega a dominarle, el remate afuera, Cambés se tapó.
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1: No encontraba los caminos, el pirata la agarró a Sánchez, no me sale nada. Uno, no me sale nadie. Dos, pegó, remate. Bien, Cambeses, otro aviso del pirata que está en cancha.
6: Le dio con potencia, Adrián Sánchez.
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6: Mateo Martínez con la pelota, juega a la derecha para Canavo, Canavo que va, parece que el Canavo tira, larga la pelota, busca Maravilla Martínez, la corta, le echa, bien, sin embargo va recuperando la Lautaro Díaz para Racing, la tira por el medio, se termina equivocando y sale el Mudo, ahí está, el Mudo, la pone bajo la suela, entra con la derecha para arriba, dice, bien, vamos, avanza, acelera, acelera, mete quinta, espera el Chile, espera Pasarini, va a abrir al centro, marca, en el retroceso Escudero, para mandar la pelota, no, afuera no, la gana el señor Morente y falta, Rigoni.
1: Terminó cobrándola a Falcón Pérez, porque el asistente 2 no había cobrado nada. Gran duelo, porque Rigoni le metió con toda, corrió rápido, fue Escudero, parecía que perdía, después se recuperó. Bien también el 43, duelo de rapidito por aquel lado que esta primera vez ganó el de Racing.
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4: Final en San Francisco por el Federal A, Sportivo Belgrano y Sarmiento de la Banda igualaron 1-1.
1: Un aviso de la academia en los pies de Maravilla Martínez en el desborde de, en este caso, de Martínez. En las otras dos, el tiro de derecha de Sportler y el remate de Adrián Sánchez. Partido parejo también en ocasiones y en el juego.
6: Salida de Racing. Los Estela me dicen que soy porteño, pero usted sabe que yo nací en San Francisco, ¿no?
1: Sí, bueno.
6: Bueno, está bien. La pelota a la derecha, viene corriendo Canavo, corre Canavo, pica la pelota, va contra la línea de fondo, se pierde el balón afuera, el lateral para Racing, dame uno, Tom.
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6: El lateral Canavo, la juega del palo, se queda el arquero, ahí la viene peinando con él, mete atrás, le queda Lodico, la cambió sobre el sector izquierdo, va a abrir el centro de Rodríguez, la termina perdiendo, aperta por el medio, va a trabar y va a recuperar Lautaro Díaz, le quitan la pelota desde el piso, sin embargo, recupera la academia, va pivoteando por este lado para sacarla para atrás Ortegoza, Ulises, Ortegoza tocó para Canavo, Canavo para Ortegoza, Ortegoza para Canavo, Canavo le tira mal a la derecha para Lautaro Díaz, se pierde el balón afuera. Es reposición para Belgrano.
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6: Lateral, va, Pacerini, la peina Pacerini, toca para el Chino, aparece Chino, dale. Ahí viene para Pacerini, se cae solito, roba en la pelota, la juega para Luis Ortegoza, Ortegoza por abajo, mete por el centro del medio, sale Juan el Mudo toca la pelota atrás para Adrián Esparra, le pone más atrás para Licha, la tiene Licha, más atrás para que salga Vicentini, obliga con el pie, el uno del campeón del fútbol argentino, saca largo Vicentini, mira, retrocediendo de cabeza y va a ganarla por mitad de la cancha, viene el Pérez, va a tocar la pelota para Lico, termina perdiendo, le queda la pelota para que vaya dando media vuelta para este lado, Ramírez, que le toca por el centro del medio para Adrián Sánchez, ahí va, Adrián Sánchez capó una patada que le tiraban de atrás de Daniel Pérez. Sáquele ahora otra vez a Adrián Sánchez. Sánchez campeón contra el costado derecho. Entregan para Morales. ¿Dónde está Rigoni? Mete el largo pelotazo. Va para aguantarlo por allá. Se viene Luca, va a tirar en el centro. Atención. Espera Ramiro. Espera el Chino. Línea de fondo. Trabó. Trata de ganarse. Acaba la cancha. Es córner. Sí, señor, tiro esquina, pelota al córner para Belgrano.
3: 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En Jesús María, siempre.
15: Mariano Max.
16: ¡Cómo me gusta!
1: Es el primero para Belgrano, le va a pegar el Chino, se la rayan, primero del juego. Me había dado toda la sensación de que Pacerini terminaba tirando la pelota al tiro de esquina. Lo cambia Falcón Pérez, ¿viste? Arco, claramente arco. La terminó pegando en el córner, por eso protestaban todos los jugadores de la academia. Pacerini en esta, corrió bien, aguantó bien, pero cuando tiene que soltar la pelotita todavía le cuesta el 9. Tuvo una buena chance el pirata que no pudo aprovechar.
6: 15 minutos, partido 0 aquí en Avellaneda.
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1: Berardo, avisale a los nenes que hay un partido, Porque ya van 15 y los nenes siguen jugando.
6: Sí, sí.
1: No le importa nada que juegue Racing.
6: Ahí viene recuperando, retrocediendo el Mudo. Ya viene Vázquez, lo toman atrás. Falta, va a molestar Falcón Pérez. No. No pasa nada.
1: Era maravilla, zafó, juega la vez rápido.
6: Bueno, saca la bota al Mudo, toca la bota para el chino que levanta la vista, el chino que va a cambiar de frente, sí, la cambia toda. La bota viene contra el sector izquierdo para Ramiro, va cortando Canabo que la tiene por el medio para Tegosa, Tegosa pasa atrás. Para que salga jugando Mateo Martínez. Este bota para Cambese para Mateo Martínez, para el arquero Cambese. La salida al fondo de la academia. Toquecito, juega la pelota para que salga el Lionel Pérez, el volante central.
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0: Enojó la gente de Racing con la pisadita Ortegoza.
1: La pisó de más Ortegoza, claro. La recuperó Adrián Sánchez. Ahora la perdió el chino y otra vez la pelota es de Racing.
0: La tiene Lodico, Lodico la cambia sobre el sector izquierdo. Jugó la pelota para Ignacio Rodríguez. Va, avanza, sigue Ignacio Rodríguez. Va a levantar el centro, atención. Trata por elevación que todavía no viene. Mete el freno, gira sobre su eje. 180 grados, tiene que tocar atrás la pelota. Era con Andy Juaga. El balón más atrás para Lodico. La pone hacia adelante. Va a meter maravilla. Toca atrás para Lodico. Se aproxima. Tiró. Y se fue afuera, rebate del gato. Saque de meta para Belgrano.
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0: Saliendo Escudero, viene Escudero, Escudero le tira sobre el sector izquierdo, toca la pelota para Rodríguez, que la van soltando más atrás, Racing y la pelota, Racing tratando de armar, viene recibiendo Lionel Pérez, Pérez que levanta la vista, que posiciona el número 5, adelanta para el gato Lodico, Lodico más atrás, jugaron la pelota para Mateo Martínez, mete largo pelotazo, corre Canavo, no llega, se va el verano afuera, ahí saque lateral que da sentido, un hombre Racing se está preguntando si hay un hospital para atenderlo.
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0: Tiro libre para Racing, lo van a sacar atrás para Cambeses. ¡Es pontón! Hay que recordar que si hoy gana Belgrano, llega a la cima de su zona compartida, la punta, ¿no?
4: Exactamente, se va a convertir en el puntero de la zona B junto con Argentinos y Rosario Central.
0: Muy bien, aquí saca la pelota a la derecha. Viene para Mateo Martínez que levanta la vista. Mateo Martínez que va tocando la pelota atrás. Juega el balón para que salga Cambeses por bajo. Entrega para Gonzalo Escudero. Todo sobre el territorio de Racing. Suelta la pelota atrás para que salga Cambeses.
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0: Sacan la pelota del fondo, no llega Ramiro Hernández cuando cortaba Adrián Sporle, se va el balón afuera y es saque lateral, entonces favorece a la Academia Racing Club. 0-0 el partido, somos fanáticos por LB2, debe estar la avanzada el otro equipo periodístico, yendo al Kempes de JP, el capitán, con el Chaco Mantras, con el Mumo, que va a estar también.
1: Claro, todos, hoy ese es el triunvirato. Mantra no, está descansando, Collado también. Bueno. Así que esos serán los tres que hoy estarán en el Mario Alberto Kempes, esperando Mantra, JP, el Mumo Orsi, para todos los detalles, también Nico Curti en las redes sociales desde el Kempes. Acá la pelota de Canavo y va Racing.
0: Canavo que mete largo, pelotazo larguísimo, larguísimo, le va a llegar Maravilla, se pierde de afuera. Saque de arco, es para Belgrano.
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4: Comenzó el partido por la Primera Nacional entre Ciudad Bolívar y San Telmo. 2 minutos de juego, 0-0.
0: Sale jugando mal Belgrano, se cayó el partido.
1: En este tramo sí, se cayó el partido, van 20, pero la pelota la está manejando Racing. Fíjate cómo el chino, hable, le hace seña de salgan, salgan, de traten de buscar otras opciones. Agarrar la pelota porque a Belgrano a esta hora el pirata corre atrás del esférico y lo maneja la Academia.
0: Sale Racing ahora con Mateo Martínez. Martínez cambia para Escudero. Iba, amagaba a jugar con el arquero. Y sale jugando con cabeza levantada. Cruzando la raza central. Levanta la vista. La cambia para el pecho de Canavo. Pegado en la raza derecha. Entregó para Ortegoza. Ortegoza para Canavo. Falta de Ramiro Hernández. Y el árbitro muestra la primera. Caramelo amarillo, es cierto.
1: Así es. Y el primero es de Belgrano. Es Ramiro Hernández. Que pide explicación. Él dice, pero ¿por qué? Si no fue para tanto. Esto que lo otro. Amonestado Ramiro Hernández, primero en la villa, otra pelota que va a caer al área de Manu Vicentini.
0: Bueno, es que había trabado con potencia, Ramiro.
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0: El tiro libre, atención para levantar Ulises Ortegoza Rodríguez. También pasa Rodríguez con su zurda y va el centro, lo dijo finalmente, para el segundo palo, arriba y en Licha para sacarla de cabeza, gana la defensa, le queda la puerta para que vaya corriendo Escudero, va Gonzalo Escudero, trata de tirarla, larga Escudero, lo marcan, se le va la puerta afuera, se le acaba la cancha, el lateral para el campeón que empata 0-0 aquí en el cilindro.
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1: Zielinski mira, Zielinski analiza, por ahora no da tantas indicaciones.
0: Eso que acaba de traer prensa de Racing es, pero mira, mi garganta lo precisa.
1: Háblame también.
0: Más allá que hay mucho, mucho azúcar, pero
1: gracias, bueno, gracias sí. A la gente de Racing, las pelotas de la academia.
0: La tiene, lo dijo, se viene, amaga, bueno, la va a tirar contra el sector derecho, le quiere dar, no. Toco por el medio para Tegosa, de primera para el gato, lo dijo a la derecha, se viene Racing, qué peligro, va Canavo, la va a buscar Lautaro Díaz, plata para lo dijo, de primera al medio para Martínez, saque la pelota que queda dentro del área, pica la pelota, todavía no se fue, va contra la línea de fondo, empuja por ahí al Licha, trataba de ganar la posición, ¿qué dice el árbitro?
1: Corner.
0: Corner o arco.
1: Corner, corner. Ah, va a amonestar.
0: Una amarilla, a ver.
1: A ver a quién va a amonestar. Por la falta de allá. No tengo idea. Juancito, ¿vos ves algo? No, pues no sé qué está haciendo Falcón Pérez en esta, Está buscando a alguien. Por aquel lado tendría que buscar, si es uno de Belgrano, Rigoni. Por aquel lado. O a Yacaré Morales. Adrián Sánchez. No termino de entender por qué en qué jugado lo amonesta, Juan,
0: Sí.
1: Por la duda, si vos nos ayudás desde los estudios.
4: Ahí están empezando a reiterar la acción.
0: Bueno, qué condicionado. Bueno, pelota al córner.
3: 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Siempre.
6: ¡Mariano Max!
7: ¡Cómo me gusta!
1: Segundo, primero para Racing.
0: Centro, lo dijo, que viene el segundo palo. Con Egni la tiró a primer palo. Y abajo Vicentini. Vicentini se queda con la pelota.
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0: La saca el Liche toca por la izquierda para Adrián Sporle. Sporle que va a retroceder. Gira sobre el Sporle. De su retiro hacia adelante. La agarró el
1: chino. Fíjate lo poco que le dura la pelota a Belgrano. Lo poco que le está durando. Ahora un lateral pudo ganar porque Canavo le tiró el costado, pero le está costando mucho el juego de tratar de amigarse con la pelota.
0: Acá va a ser este lateral. Lo tiene que hacer Sporle. Sporle va a jugar el balón hacia adelante. Justo perpendicular a donde está nuestra cabina, más o menos. La juega para Luca Pacerini, la para con el pecho, le quita la pelota a Pacerini.
1: Es fácil que la perdió Pacerini esta vez.
0: Sí.
4: Nico.
0: Y va sacando. Sí.
4: Ahí reiteraron cuando fue la acción sobre de Benítez por la amarilla. Es momento que disputa la pelota con Maravilla Martínez, levanta demasiado el codo y lo impacta en la cara del jugador.
0: Pelota que viene contra el área, sacó el Licha, la pelota la va sacando por el medio, viene corriendo Ramiro para tratar de recuperar la pelota, la recuperó al medio porque le queda Canavo, Canavo la va cambiando por el centro del medio para Lionel Pérez que domina, juega la pelota contra el izquierdo para Lodico, la puntean para Maravilla para Lodico, Lodico mete contra el área y busca con el también que caía en la puerta del área, no pasa nada, sale, trata de salir jugando Belgrano, la va llevando contra el costado derecho, sale jugando Maldonado.
1: Le cuesta mucho a Belgrano, otra vez la pelota es de Racing. Casi todo lo maneja el equipo local, la gente levanta, la gente alienta. El Pirata necesita más del 10, necesita más de Rigoni, necesita que se junten con Ramiro Hernández, que básicamente empiece a agarrar la pelota en modo Vázquez, que casi no lo nombraste, Maxi.
0: Necesita manejar la pelota con más seguridad, Tom.
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0: Lateral. Por derecha, autoriza ya de Falcón Pérez, tira la pelota hacia adelante para Belgrano. Juega en la pelota para salir, termina perdiendo el balón, recupera el Pérez, le queda la pelota para el gato Lodico. Se viene Lodico. Lodico la cambia sobre el sector izquierdo. Jugaron para Ignacio Rodríguez, metió larga para Conegni, muy largo el pase. Le queda la pelota para que salga jugando abajo Manuel Vicentini. 0-0. Somos fanáticos por el M2, para el 99.7. A Carlos Paz. Y es todo el Valle Punilla por la 101.7. ¿Ya qué número se comunica la gente? Juan Manuel Espontón.
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0: Ataca Belgrano, centro primer palo, el cabezazo, casi gol en contra. Casi gol en contra, el centro del primer palo. La cabeció el central, creo que fue Cudero. Metió para atrás, pasó al lado del palo derecho, tiro de esquina para Belgrano, pelota al córner.
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1: Ahora sí, el primero de la B, segundo del juego. A nada estuvo Belgrano de sin buscarlo abrir el marcador.
0: El centro que va a venir, atención, a ver que venga el centro al chino, cerrado el primer palo, la sacaron, quedó por allí, alguien pidió una mano, no pasa absolutamente nada. Trata de salir contra no, gana la pelota Rigoni, casi que ni lo nombré tampoco. La pelota viene por el centro del medio, suelta la pelota al Licha, el Licha la cambia a la derecha, viene para el Mudo tiene larga para Emiliano, se viene Rigoni, media vuelta por aquí, por allá, la van tocando para atrás para el Mudo, baja, cambia para zurda, levanta la pelota en la media luna para pasar y le bajó dos, ahí con el pecho, tocaron para Ramiro, le baja Ramiro, pégale, Ramiro acomoda entre el área, tiró, tampoco. Cambeses abajo, impresionante. Cambeses sobre el palo izquierdo, mandó la pelota al córner.
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1: Clarísima la de Ramiro Hernández. Un detalle de los buenos. Se tomó un segundo más adentro del área. Amagó, enganchó, remató. Fantástica la tajada de Cambeses. Estuvo cerca el pirata, se salvó la academia. Segundo tiro de esquina para Lebel, le pega el chino.
0: Se le raya en pierna derecha, atención, vamos Lucas. A ver, el presidio se termina el punto penal. Apareció Maldonado, tiró, no le pudo dar bien Maldonado. Una pifia y se va la parte impulsada por el hombre Razi, nuevo tiro de esquina.
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1: Tercero para Belgrano, todos en continuado. De este lado la hicieron rápido, va Rigoni.
0: Sí, señor, va a tener Emiliano, la pone por bajo, viene ganando Ramiro, se mete en el área Ramiro, cae solito Ramiro y se queda con ella. El arquero Cambese iba a devolver para Racing.
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0: Saca Ramiro Hernández, somos fanáticos por el 9-2. 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Aquí la pelota la va sacando del fondo Rigoni. Rigoni que la tira para Pasarini, la cuenta Pasarini. Ah, espera que pase Rigoni, juega la pelota por el centro del medio para que vaya. El canchero del chino no puede dominarla. Y gana Lionel Pérez para mandarle un potazo. Pica con Negri, le busca Maravilla en el medio, pelota para Maravilla. Salga Vicentini abajo. Anticipa el 1 de Belgrano y se queda con ella.
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0: Muy bien, está sentido. Un hombre Belgrano.
1: Pasarini que quedó sentido del anterior, incluso protestando infracción y alguna tarjeta. Entra a la sanidad y hay que atenderlo, Berardo.
0: Sí, señor, ¿por dónde?
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0: Y Pasarini así se siente cuidado porque a nosotros también, ¿quién nos cuida?
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0: Juego detenido aquí en Avellaneda y da tiempo para nuestras empresas anunciantes.
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1: Muy sentido Pasarini, ¿eh? Muy sentido Pasarini, mira el ruso ahora, lo llama Sporle, charlan, lo abraza, le da algunas indicaciones. Sporle ha pasado muy bien al ataque y ha sufrido un poquito en defensa. Se está moviendo, es Ubita, se está moviendo Ubita, ¿eh? Ojo con Pasarini, veremos si puede continuar el tanque, el número 9 de la B.
0: Bueno, pareciera como que le hicieron una falta a Tomás Pasarini.
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0: Bueno, sigue el juego detenido. Todavía no se repone Pasarini. 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Mañana feriado, no hay feriado para este equipo periodístico. A las 5 de la tarde, el capitán con Nico Seba, con Gaby Collado, con todos los muchachos en los clubes, va a estar iniciando la tira a las 17.
1: Escuché este mensaje que está en YouTube. Les deseo la mejor transmisión. Soy el marido pirata de la gallina que lo saludó recién. Aguante mi Belgrano querido, dice Oscar. Ah. Que no se peleen porque después se desconocen, ¿eh?
0: Sí, señor. No, perdón, mañana tenemos fútbol.
1: Mañana fútbol, claro, porque va a jugar la Academia con los relatos de Mati Rivero.
0: No hay...

0: La vista, la pone a la espalda de Canavo, venía para Ramiro, saca Canavo una pifia, sin embargo va cabecero Pacerini, Pacerini juega a la izquierda para Ramiro Hernández, busca cerca del área, Ramiro por izquierda, la toca atrás para Sporle, se viene Sporle, jugó el vértice, izquierda del área para Pacerini, se va cerrando, tira al medio para remate, en el muro, rebote, busca por delante, lo tumban, caen dos jugadores, está todo invalidado.
1: Fuera de juego. Lo de Pacerini al límite de ser penal, fíjate que lo de jugadores de Belgrano, la gente acá en el banco, mirá. Se paró Ubita, se paró Santi Longo a ver la pantalla. Se pegaron cabezazo Ubita y Longo por ver. Estamos tan cerca del banco que vemos todo el lujo de detalles. Están viendo si es penal o no. De todas maneras, el asistente 2, La Palma, Federico La Palma, levantó la bandera. Olave pregunta, ¿fue, no fue? Para empezar a protestar o no. Todos desesperados, Thiago Cardoso también. Viendo la pantalla, por ahora todo fuera de juego, Berardo.
0: No va a pasar nada, fuera de juego. Repone Racing.
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3: Ahora, si estaba habilitado, era penal, porque le había sacado hasta el botín Cambeses a Pacerini.
1: Pero claramente fuera de juego Pacerini.
3: Sí, claro.
1: Bien, bueno, estaba eso, porque protestaban Belgrano. Olave rápidamente empezó a ver. Y después se pusieron a ver si era o no ante la repetición de la tele del aforo de juego. Bueno, otra llegada de Belgrano. El partido es eso. Belgrano cada tanto llega, llega claro, pero la pelota la maneja Racing.
0: Se viene Canavo, falta de Sporle amarilla.
1: Amarilla para Sporle. Canavo le ganó en velocidad. Lo tuvo que bajar porque se metía al área, había quedado mal parado. Es lo que decía, viste, recién con el ruso. Cuando ataque Sporle es una cosa, pero a espalda Canavo le está ganando fácil. Lo propio también Lautaro Díaz, amonestado, tercero en Belgrano, Sporle, Ramiro Hernández y Adrián Sánchez. Chance, tiro libre peligroso para la Academia al borde en el vértice del área de los 18.
0: Lo que me quedó claro en la jugada anterior de Belgrano es que según Juanma, Cambés se había trabado con mucha potencia.
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0: Lo dijo encargado de las pelotas detenidas. Espera Ortegoza en el medio para rematar de frente.
1: Me parece que es Ignacio Rodríguez el otro, el zurdo.
0: El zurdo.
1: Ignacio... Ortegoza también le pega bien, pero rebote. Un detalle.
0: Cerca de la medialuna.
1: Ortegoza al borde de la medialuna solo, sin marca.
0: Sí, señor. Ahí va Rodríguez, la juega por abajo para Ulises Ortegoza, la paró, levantó el centro contra el segundo palo, la preparada para Villa al medio. ¡Uy! ¡Oh! En las alturas. Seguro. Seguro, con seguridad Vicentini se queda con ella.
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1: El ruso como loco no logra identificar con quién que no estaba en el rebote. Estaba solo Ortegoza, por eso la jugada metió el centro el exjugador de Talleres. Nadie lo marcaba. Ahora la pelota la tiene el mudo y es de la B.
0: La tiene el mudo, vamos mudo. Tiene velocidad dentro, rebote Leonel Pérez, le queda otra vez al mudo.
1: Qué impreciso que está el mudo en el arranque, Berardo.
0: Aquí saca la pelota contra el cinco central de Adrián Sánchez. Sánchez que la cambia a la izquierda, toca la pelota para Licha. Pisa la pelota Licha, amagaba a jugar con Maldonado. Prefiere a la izquierda, pega la raya para el chino. El chino la levantó toda para que venga Ramiro. Vamos Ramiro, invente. Vamos Ramiro, toca la pelota atrás para el chino. El chino la punteó toda mal. Pica la pelota y se queda con ella Cambese.
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1: El chino pensó una cosa, Pacerini pidió otra, no se entendieron. Belgrano desperdició un ataque, la pelota en salida es de Canavo.
0: La tiene Canavo, Canavo viene pegadito contra el costado derecho, sale para Marcelo Ramiro, no le pelota a su largo. Viene picando Díaz, arranca Díaz, va a tirar el centro, escapa por el centro atrás, un rebote, saque dicha. La va a sacar por así, Sporle. Juega la pelota para que le tenga el mudo, para la pelota al mudo, la protege, la pone bajo la suela. Da media vuelta al mudo, lo aguantan, va contra el carril izquierdo, la tira hacia adelante para Ulises Ortegoza, toca la pelota atrás para Ramiro, Ramiro para Pacerini que la va aguantando, que bien que la protegió. Tocó toda para Adrián Sánchez, Sánchez por bajo. Venía para Ramiro, le pasó bajo la suela, no llegó. Venía para Rigoni. Ganó Rigoni sin infracción. Trabó Rigoni, se la lleva Rigoni, protesta todo Racing. Vamos Emiliano, la pone cortada, pelota por derecha. Atacaba Ramiro. Lo traban y se queda con ese Cambeses.
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1: Cambió de lado Ramiro Hernández para sorprender cuando Rigoni recuperó la pelota y se tiró al medio. Quiso buscar una falta. Perdió la pelota. pero fue un buen intento.

0: De Belgrano en este ataque.
1: Ataca Ludico. Ludico lo juega a la izquierda. Se proyecta por aquel lado con Eiri también. Ignacio Rodríguez. Meten para Ludico. Va como punta izquierda. Marca bien Leo Morales para mandar el balón afuera. Rebotó en el jugador de Belgrano, por eso este saque lateral que lo van a hacer con fuerza contra el primer palo. El partido está 0-0. Llevamos 37-45. Centro que viene el primer palo, la peina con él y va Maravilla. Saca la pelota de derecha, la rechaza el Liche López. Corta por la mitad de la cancha, falta contra el hombre de Belgrano, sí señor. Es tiro libre. Favorece al campeón del fútbol argentino.
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1: Acá va a sacar la pelota. Me quedé sin tita en el marcador. Vale.
0: Tengo uno, yo le busco.
1: No, yo también tengo
0: uno. Pero tengo uno, le voy a buscar. Usted relate, tranquilo.
1: No, entre tiempo, quédese tranquilo. Ahí va a sacar la pelota el Mudo Vázquez. Vázquez que la tiene, Vázquez que la va a tocando por bajo. Juega la pelota para Sporle. Sporle tira la pelota para que la tenga el Chino. Se la raya media vuelta el Chino. El Chino viene por izquierda, la va centralizando con el Mudo. El Mudo a la posición de 5. Juega la pelota para Adrián Sánchez. Vamos, vamos, vamos. Avance, Belgrano, avance. La queda de León Morales. Morales para Sánchez. Sánchez para el Mudo. Recibe en el círculo central, posición de, también de 5. Entrega para Ramiro. Callejón central, Ramiro a la media luna para Pasarini. Aguante la Pasarini. Escapa la pelota Pasarini. Se le escapa Pasarini. Gracias, querido.
0: Saque de ahora. Uy, y lo van a molestar a Pasarini. Oh. Sí. Y sí, se volvió loco. Esa es la realidad. Porque pensó que era falta la anterior. Fue de caliente en esta. Y metió fuerte. Esa es la realidad. Amonestado Pasarini, que está teniendo un flojo primer tiempo, un flojo partido en este momento, el 9 de la B. Amonestado. Es el cuarto amonestado de Belgrano este primer tiempo. Muchísimos jugadores de la B, ¿no? Pintado. Sí, muy condicionado. Bueno. Los dos volantes, Ramiro Hernández y Adrián Sánchez, Sporle y ahora Pasarini. Una tontera la de Pasarini esta vez.
1: Sí, lo mandó al hospital, Tom, al jugador de Racing.
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0: Protestan todos en el banco de suplentes porque no era para falta, considera Zielinski, lo mismo Olave, amonestado Pasarini y a otra cosa, la protestas a ningún lado en este caso.
1: Saliendo del fondo. Cambese para Racing, Cambese entrega la pelota para que se venga por derecha. El jugador Mateo Martínez, avanza Mateo Martínez, toca el potenciante para Ulises Ortegoso, Ortegoso atrás para Lionel Pérez. Levanta la vista Pérez, iba claramente no, prefiere apoyarse atrás. Entrega el balón para el jugador Gonzalo Escudero. Escudero avanza totalmente la cancha, toca para Pérez, Pérez para Escudero, toquetea la pelota Racing.
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0: El ruso manda a calentar a todos los suplentes. Cardoso, Benítez, Ocampo, Falcón, Rica, Longo, González, Metini, Velázquez, Tulián, Celar, Allán, Ubiti, Gutiérrez.
1: Se viene enganchando bien el Mudo. Qué bien que lo hizo el Mudo. El Mudo toca la pelota por el sector del medio. La va cambiando toda para el Chino. La cambia de frente. Pelota para que vaya proyectándose Rigoni. Rigoni por bajo. Venía para el Chino. Avanza el Chino. El Chino media luna. Toca para Lucas. Atrás para el remate del Chino.

0: campeón. Un gol de jerarquía, un gol de categoría. Un toqueteo, tic, tic, tic, tic, tic, tiqui, taca, tiqui, taca, tiqui, taca. Triangulación, rapidez, precisión, eficiencia. Y para culminarla, para ponerle la frutilla arriba del postre, el chino con un remate cruzado abajo que se metió contra el palo izquierdo del absorto Cambeses. Un gol a los campeones de Belgrano de los 41 para poner 1-0 y silenciar el cilindro de Avellaneda.
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2: La jugada arrancó por el mudo. Cuando la pelota va a la derecha y le llega al chino, él sabía todo. Lo único que necesitaba es que cuando Pacerín le aguante la suelte de primera, que no le controle con los tapones, sino que de movida la suelte, aguantó en esta bien el 9 y de ahí un zurdazo. Cruzado abajo, la pelota le pica ante a Cambeses. Me da la sensación de que termina tocando el palo bien el costadito de la red. Golazo de Belgrano. Racing manejaba la pelota, Racing tenía las ideas, Racing tenía las insinuaciones, pero cada vez que el Pirata propuso llegar profundo, fue claro, fue contundente. Golazo de Belgrano. Y mágicamente, cuando vos tenés un 10 de este calibre, te soluciona todos los problemas. Golazo del chino, golazo de Belgrano, que está ganando 1-0.
0: Qué manera de cuidar la condición de campeón este equipo. ¡Hola, puntero! Espontón, diría el viejo y recordado Raúl Fernández en Estudios Centrales. Es así, hola, puntero.
3: Exactamente, porque con este triunfo se pone puntero en la zona B junto con Rosario Central y Argentino Junior. Quinto gol en el año de Lucas en la Rayada.
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3: Hacía casi 6 meses que no convertía el chino. La última vez había sido en tal Docivi, el 11 de abril de este año.
2: Mirá cuánto tiempo. Hace una vuelta. Está cerca de jugar esta fecha, no la otra, Mar del Plata.
0: Claro.
2: Imagínate, hace tanto tiempo que el chino no convertía.
3: Sí, bien, y a Racing zapatazo. Ya la había convertido. La había convertido el 22 de marzo, cuando fue triunfo de la Academia 2-1.
2: Bien por el chino, metió un zapatazo por izquierda, rastrero. Ahora se agranda Belgrano, agarra la pelota, la tiene Ramiro Hernández.
0: Ahí está Ramiro, tira, traba la pelota, se termina perdiendo por el costado derecho. Sí, buscaba el chino, se acaba la cancha. Ahí saque lateral, favorece Racing.
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2: Racing tiene la pelota, pero las ocasiones más claras fueron de Belgrano. El remate de Adrián Sánchez, el desborde también que pasó cerca. Y esta del chino adentro, la Academia llegó con la de maravilla y nada más.
0: La tiene Mateo Martínez, Mateo Martínez que levanta la vista, le va a caminar frente para que vaya buscando a Nacho Rodríguez. Arriba, arriba la mano con Vicentini para quedarse con el balón. Gana Belgrano, 1-0, estamos en 44, menos de un minuto para llegar al tiempo cumplido.
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0: Saca la pelota del fondo Racing, intenta hacerlo con Lodico. Lodico la cambia izquierda, busca con Agne, corta muy bien Maldonado para salir a mandar la pelota fuera de la cancha. Ahí saque lateral, favorece al equipo el chino, la Romero, que está perdiendo por 1-0.
2: Sintió el golpe Racing, sintió el golpe Racing, sintió el golpe su gente también, pero ahora lo intenta por izquierda.
0: Se viene buscando por izquierda, atención, ataca con Eini, va retrociendo la pelota con Eini, más atrás el balón. Juega la pelota para que la tenga Gonzalo Escudero. Escudero lo pone por abajo, pelota para Ignacio Rodríguez, mete largo, no hay nadie. Se va sin pena ni gloria para Racing, la pelota por Eini de fondo. Le saque mi tabernico, ¿cuánto? Levanta el cartelito.
2: Uno más.
0: Bien, 60 segundos finales.
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2: Muy buen primer tiempo de Belgrano, es la realidad. Lo entendió para sufrirlo. Aprovechó en cada una de las transiciones rápidas. Trató de jugar un poco más a la segunda pelota. Creció Pacerini después del gol, obviamente. Ahora bajando el fútbol y tratando de aguantar. Bien Belgrano en el cierre de la primera parte. Contundencia de Belgrano, que de 3 remates, 2 fueron al arco. En uno lo hizo figura Cambeses y en el otro no pudo, lo venció el chino. Gran primer tiempo de la B.
0: Tiro libre para Belgrano en la última jugada, que va a tener 10 segundos para el final de este primer tiempo. Lo va a dejar patear ya el Falcón Pérez, o lo terminará le tiene que dejar patear. A ver, la última. El chino acomodando la pelota. Ahí va a venir el centro contra el área del arco que da la avenida Mitre. Va a venir la pelota impulsada por el número 10. El autor del único gol del partido. Atención, es este y se termina. Este primer tiempo le va a pegar el chino. Levanta contra el segundo palo. Sale Cambiase con los puños. Mira el árbitro. Su cronómetro, se lleva el silbato a la boca y pita el final del primer tiempo. Escuchen los chiflidos para Racing, pero a nosotros nos importa que con un golazo del chino la Rayán está ganando el campeón del fútbol argentino y es puntero de su zona. 1-0 gana el Pirata.
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2: Entendió cómo jugarlo. Esa es la realidad. Entendió todo lo que tenía que hacer. Entendió cómo tenía que pararse. Y entendió cómo tenía que jugarlo. Gana Belgrano. Porque fue contundente, tuvo pocas, pero las que tuvo fueron eficientes. Porque una vez se fue cerca la de Sport, después remató a Adrián Sánchez y lo hizo figura al arquero. Y después el chino le embocó de una jugada colectiva de las que habitualmente Belgrano trata de hacer, de Cerini puede aguantar una y que alguien llegue de frente para rematar. Esa es la historia. Gana Belgrano, lo gana bien. Tendremos que ver porque Pacerini otra vez estaba con el médico, si puede continuar o no. Está ganando bien el Pirata y Racing sintió el golpe. Todo esto lo vamos a ampliar dentro de un ratito porque ahora es momento de vender y después de saludar a los compañeros que están en el Estadio Mario Alberto Kempes esperando por Talleres e Independiente.
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2: Están en el Kempes el señor Marcelo Mántaras, el señor Juan Pablo Estela, Eduardo Mumo Orsi. Querido Juan, querido Chaco, querido Mumo, ¿cómo andan? Bienvenido, buenas tardes.
3: Nico, querido, hola Maxi Berardo, el gusto de saludarlos aquí desde el Kempes. ¿Sabés lo que dijo Mántaras recién?
2: ¿Qué dijo?
3: Es bueno, Amador, me dice.
2: No entendí quién es.
3: Yo tampoco. Digo, ¿quién es Amador Mántara?
4: Alguien que conozco.
3: Ah, alguien que conozco.
2: Ah, lo vieron ahí en la cancha. Claro, qué bueno. Claro, me alegro mucho que lo cuenten en la radio.
3: No, pero tranqui. Realmente.
2: De paso,
3: muy,
2: si
3: muy
2: esta
3: bien.
2: Hora está escuchando, le mando saludos.
3: Bueno. Sale bárbaro la transmisión, Ay, se me entrecorta este, pará. Sale bárbaro la transmisión, espectacular. Nosotros ya acá en el Kempes están los chicos de Independiente. Hay muy poco público, ya están todos los trapos de los muchachos de la hinchada. Ya hay público que ha entrado a la Artime. Muy poquitos en el Gasparini, también algunos poquitos.
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3: Está alto la voz del estadio, Nico. Pensé que era la nuestra.
2: Ah, no, la tuya. Vos sabés que estaba chequeando eso y no sabía si era la.
3: Ahí está. Yo pensé
2: ¿era
3: que era
2: yo
3: la
2: o
3: nuestra.
2: El micrófono o qué?
3: No, pero todo bien. Todo listo acá. En un rato lo sumamos a Mumo. Ya está Nico Curti. Le contamos, Nico, que una vez que terminen ustedes, nosotros también, obviamente, con sonido e imagen, para que la gente nos haga el aguante, además de la 99.7 en lb2.com. Y básicamente en nuestro canal de YouTube.
2: Exacto, en Fanáticos LB2, allí estamos con la camarita, está lo estoy yo, en un ratito vendrán los compañeros también desde los pupitres habituales. Así que todo listo, se los escucha muy bien. Mantras, ¿está bien? ¿Está contento? ¿Está firme?
4: Firme, como siempre, una linda nochecita aquí en Córdoba, preparándonos para este gran partido, ya lo dijo Juan. Independiente está recorriendo el campo de juego, charlando dentro del terreno. Y la gente de a poco va arribando a este escenario, la cita para este gran partido de fútbol.
2: Bueno, muchachos, está excelente todo allí. Cuando ustedes quieran, como siempre, micrófono abierto, esperando por lo que va a ser el segundo tiempo, donde está ganando Belgrano 1-0 y donde en un ratito va a estar jugando la T frente al Rojo en el estadio Mario Alberto Kempes, con los muchachos allí, como lo escucharon, los relatos de Chaco Mántares y los comentarios de JP, con todo lo que es aporte, zonas bajas, del señor Eduardo Mumo Orsi. Ahora es momento de que llegue el show informativo a cargo de Juan Manuel Espontón.
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7: Final del primer tiempo en el estadio El Cilindro de Avellaneda, gana Belgrano, triunfo visitante, triunfo pirata con el gol del Chino Celarrayán, 1-0 sobre Racing.
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7: 11ª fecha de la Liga Profesional que arrancó el día, 12ª fecha que arrancó el día viernes con el triunfo visitante de Sarmiento 3-1 sobre Aldo Civi. Fue empate en el Bosque, Gimnasia y Atlético Tucumán 1-1. También fue empate en el estadio Mario Alberto Kempes cuando Instituto igualó 2-2 ante Boca Juniors. En cambio, que fue triunfo visitante de Defensa y Justicia en el estadio 15 de Abril 2-0 ante Unión.
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7: Ayer Barraca Central dio cuenta de Huracán por 2-0, mientras que Central Coro de Santiago del Estero y Estudiantes de La Plata igualaron 2-2 en el Madre de Ciudades. Triunfo visitante de Banfield, derrotó 2-1 a Tigre, mientras que River le ganó 1-0 a Estudiantes de Río Cuarto y es el primer descendido a la Primera Nacional.
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7: Los partidos que se disputarán mañana lunes a las 16 horas en el sur del conurbano bonaerense. Lanús recibe a Vélez, 18:30, Gimnasia Mendoza Ñuls.
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7: Tabla de posiciones, principales lugares en el grupo A. Instituto es el puntero con 26 unidades, seguido por Defensa y Justicia con 24. Boca y Vélez tienen 21. Lanús, Newell's, Gimnasia Mendoza e Independiente con 17, hasta ahí los 8 primeros. Mientras que en el grupo B hay 3 punteros: Rosario Central, Argentinos Juniors y Belgrano con este triunfo parcial, seguidos por Sarmiento con 19, al igual que Huracán y Gimnasia de la Plata. Barracas e Independiente Rivadavia tienen 18, hasta ahí los 8 primeros. Recordemos lo dicho anteriormente, que hasta ahora el único descendido es Estudiantes de Río Cuarto.
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7: Por la Primera Nacional, 35 minutos en San Carlos de Bolívar. El local ciudad igual a 0-0 ante San Telmo. En la tabla de posición, obviamente que quedan 2 partidos. Mañana a las 17 horas, transmisión de Fanáticos, Racing Los Andes, 19 horas en Floresta, All Boys Godoy Cruz. Principales colocaciones: en la zona A, el líder es Ferro con 62 unidades, seguido por Morón con 58, Godoy Cruz 56, Deportivo Madryn y Colón tienen 53, 48 para Estudiantes, 47 para Almirante Brown, y con este empate parcial el octavo es Ciudad Bolívar, que suma 46, la Academia está 13ª con 37 unidades en esta zona. Por el momento, los puestos de descenso, Acasuso y San Miguel, tienen 32.
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7: En la zona B, líderes Tristán Suárez junto con Temperley. Los dos tienen 59, 58 para Atlanta, 55 Gimnasia Jujuy. El quinto es Midland, que tiene 51. Gimnasia y Tiro de Salta 49, Maipú 48 y Colegiales 47, hasta ahí los 8 primeros. En zona de descenso, Chacarita 33 y el ya descendido Güemes de Santiago del Estero 23 unidades.

0: Prometíamos al principio de la transmisión repasar en el entretiempo los resultados de las principales ligas internacionales. En España, el Elche y el Celta igualaron 0-0. Triunfo de la Real Sociedad 3-2 sobre el Deportivo La Coruña. Goleada del Real Betis 5-2 sobre el Osasuna. Mientras que Racing de Santander y Valencia igualaron 2-2.
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0: Por la Premier League, el Hull y el Everton igualaron 2-2, el Crystal Palace derrotó 3-1 al Nottingham Forest, mientras que el Manchester City goleó 3-0 al Liverpool. En la Serie del Calcio, el Como y la Roma igualaron 0-0, Bologna derrotó 2-1 al Lecce, Lazio le ganó 3-1 al Monza, Sassuolo y Milan 1-1, Cagliari y Juventus también igualaron 1-1.
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0: Y volvemos con el comentario en el entretiempo de Nico Estela de este triunfo parcial de Belgrano sobre Racing por 1-0. Recuerda comunicarte con nosotros 3518-157-997, el WhatsAppero donde nos podés dejar tu mensaje. Nos escuchás del 99.7 de Córdoba, 101.7 Carlos Paz y el Valle de Punilla, y también por LB2.com, y nos podés ver la transmisión ahí en vivo desde Avellaneda en fanáticos.lb2 por el canal de YouTube.
2: El comentario del primer tiempo a cargo de Nicolás Estela.
3: Está ganando bien Belgrano. Está ganando bien, básicamente porque le agarró Celarrayán e hizo un golazo descomunal. Esa es la realidad, por la concepción de la jugada. Porque la jugada arranca por el Mudo Vázquez y después llega a la derecha. Desde la derecha juegan para el Chino. Y el Chino le agarra, se saca un hombre de encima. Cuando están por sacar del segundo, se la da Pacerini. Y Pacerini, en la única que resolvió de primera, porque Pacerini cuando la quiere aguantar, ahí es donde por ahí se hace más lento. Pero cuando juega de primera, juega rápido, la tocó tres dedos, se la abrió el Chino y como vino de metió zurdazo. La pelota fue rasante, le picó al arquero y ahí termina dando casi en el palo, metiéndose en el segundo de Cambeses. Y por eso el gol de Belgrano. Todo eso en los minutos finales del primer tiempo. En el trámite general, Belgrano lo jugó bien. Lo entendió. Sabía y entendía y da la sensación de que estaba planificado de las transiciones rápidas para que corra por un lado Rigoni y para que el otro lado trate de llegar también Ramiro Hernández y jugar con el pivot, con Pacerini, para que la trate de aguantar. A veces bien, a veces mal, a veces con más intentos. Y a veces con otra, y en otras para tratar de sorprender con el 3, que es a Sporle. Que fue muchas veces el detalle que Sporle es una cosa cuando va y otra cosa cuando vuelve. Cuando vuelve lo pintaron, lo superaron mucho, por eso incluso está amonestado. Y hasta en cierto momento llegué a pensar de que si Zielinski no lo habla a Sporle va a tener que cambiarlo por Rica. Porque está el límite. Y porque lo encaran, y porque Lautaro Díaz lo está volviendo loco. Y cuando pasa también Canavo, y bueno, y está complicado. Pero en las que va muy bien. Y tomó la determinación e incluso pateó de derecha. Bueno, la pelota casi la clava en el ángulo y se animó a Sporle y estuvo bien y lo aplaudió todo el banco de suplentes. La otra fue de Hernán Sánchez, de Adrián Sánchez, que también la agarró, fue, no le salió nada, pumba. Remató, Cambeses tuvo que volar y transpirar la ropa. En eso está Belgrano. Belgrano está bien, por momentos entendió cómo lo tenía que, entre comillas, sufrir o laburar el partido, y por otros momentos entendió cómo había que jugarlo. Está ganando bien, está ganando 1-0, volvieron los suplentes de la B, pero todavía estamos esperando por el segundo tiempo, donde gana el Pirata 1-0 y donde lo relata para fanáticos Maximiliano Berardo.
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6: Bueno, se mete Belgrano para el segundo tiempo. Atento a ver si hay alguna variante. Se mete Racing a ver si va alguno al medio campo para algún cambio. Pareciera que no.
3: No. Mira, faltaba once, Rigoni, ¿no? Pero ahí salió también los mismos 11, Belgrano.
6: Bueno, a ver Racing. A ver uno que viene caminando por aquí. Me parece que va a haber cambio en Racing, ¿eh?
3: Sí, va a haber cambio porque ese es... tiene cara de Saracho y usa la 11. Por ende, Matías Saracho... Va a haber cambio en la academia, que lo vamos a presentar.
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3: Se iba a venir el cambio, pero Saracho tenía una pulserita. A ver si ahora Comesaña levanta el cartel. A ver, se va a venir el 11, Berardo.
6: Presentemos
3: el cambio nuevamente, dale.
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3: Afuera Ulises Ortegoza, adentro con la 11 Matías Saracho. Presentemos el segundo.
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6: Bueno. En marcha, el segundo tiempo, tiene la puerta Licha López que la va sacando por abajo, entre la puerta para Ramiro. Ramiro a la izquierda, toca la puerta para que la tenga Adrián, Espole para el Mudo. El Mudo a la izquierda otra vez para Espole, que barato sirve el fútbol. Va a tocar la puerta para que salga jugando del fondo el arquero Manuel Vicentini.
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6: Sale Maldonado para Adrián Sánchez para Maldonado. Ahí tiene la pelota el Pirata. La tiene otra vez el primer marcador central. Juega la pelota para Adrián. Cambia la pelota contra el costado izquierdo. Metida para Licha. Licha juega sobre el centro izquierdo para el Chino. El Chino va a tocar otra la pelota para Licha. Licha por bajo. Hasta la mitad de la cancha para que la maneje Ramiro Hernández. Hernández más atrás. Toca la pelota para Licha. El Licha atrás para que la tenga Manuel Vicentini. De abajo tiene que salir el equipo de Russo Zielinski. Pero Vicentini prefiere meter un largo pertazo a la búsqueda del pecho. Pasarini la baja. Pasarini, le tira muy larga, la ganaba Lionel Pérez, pero va recuperando el Mudo. El Mudo cambia la vuelta contra el costado izquierdo, viene para el Chino, la cambia para Pasarini, totalmente contra el costado derecho, pasa, cruza toda la ancha en la cancha y sale jugando por este lado. Gonzalo Escudero, Escudero tira la pelota para que vaya avanzando con Egni, prefiere por el medio, intenta por la izquierda, se la sacan a Conegni y se fastidia el público de Racing.
3: Veremos qué hace Racing en el segundo tiempo para ir a buscar el partido y de acuerdo a eso, cómo se para Belgrano.
6: La va sacando Licha López. López que cruza la mitad de la cancha, engancha Licha que va tocando sobre el sector izquierdo. Ahí juega el balón para Adrián Sporle que la va adelantando todos para que vaya. El Mudo lo tumba, sí señor. Tiro libre para Belgrano.
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6: Dos minutos se cumplen, 2 minutos y medio del complemento con Belgrano, ganando por 1-0. Aquí tiene la pelota Lichelope, que la va cambiando atrás, juega el auto para Adrián Sánchez, Santi que para, pisa, posición el número 5 entre el auto para Lichelope, más atrás para que salga cuando Manuel Vicentini. Somos fanáticos por el M2, nuevo FM 99.7, después nosotros estamos en el postpartido, pero está bien con la transmisión desde el Kempe, ustedes ya lo escucharon a JP Estela, va a relatar el Chaco Mantar y está en el Mumbo, con toda la info de Talleres, para Talleres, para la T Independiente, juega la pelota por la salida. Allí el jugador Mateo Martínez. Martínez me toca la pelota para Canavo. Se proyecta, va como el número 8. Mete el enganche ante la marcación de Ramiro Hernández. Soltó para el gato Ludico. Ludico más a la derecha. Jugó todo para que la vaya llegando Díaz. Se viene el Lautaro Díaz. Va a tratar de tirar la pelota atrás. Busca Saracho también. Avanza. Sigue Saracho. Va a levantar el centro. Tocó atrás para Ludico. Trabó. Perdió en la última. Una tabla, como siempre.
3: Muy bien, Licha López.
6: Licha, qué jugador.
3: Muy bien, Licha López, porque fue tiempista, porque si salía un segundo más tarde tenía chance de cometerle penal a Lodico, que había entrado rápido adentro del área. Muy bien el 17 de la B, muy firme el central pirata.
6: Muy seguro, Tom, Licha López.
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6: Avanza Racing con Saracho, tiró a la derecha, centro que viene, va al córner, sí señor, pelota al córner para la academia.
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14: ¿Cómo me gusta?
3: Es el quinto del juego, primero de la complementaria para la academia.
6: Va a venir en el costado derecho de la cancha, atención, para levantar el gato Lodico esa pelota. Atención con Saracho, que queda para el rebote. Cerca de la media luna. Va Canabón, segundo palo, Escudero. Centro que viene. Arriba Licha. Licha. Hay que elegir la figura Mariano Max del partido. Ahí saca la pelota Saracho. Saracho tiene la pelota. Falta mucho. Sí, señor. Recién va 4:45 el complemento. Ataca Racing. Viene por izquierda Ignacio Rodríguez. Rodríguez más a la izquierda. Juega la pelota para la presión de Escudero. Trabó, ganó. Centro Escudero que pelota al medio. Este gol de Racing. La sacaron justo. La sacaron justo del buche.
3: Por nada, por nada, Berardo, por nada se salvó Belgrano. No llegó de milagros Maravilla, no llegó de milagros también en este caso Lionel Pérez, que había aparecido en el medio. Racing otra vez es el equipo que quiere dominar y rápidamente quiere buscar el empate.
6: Y encuentra una falta ahora cuando se mandaba Lautaro Díaz cerca del área, sobre la derecha. Hay tiro libre para Racing.
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3: Tiro libre recostado sobre derecha, ideal para un zurdo. Veamos, vamos a ver en realidad quién le va a pegar. A esta hora Falcón Pérez cuenta los pasos, llega a la distancia, dice maestros, acá es la barrera, chance de peligro, desespera Vicentini acomodando la barrera humana.
6: Bueno, a ver, mire, mire quiénes volvieron.
3: Binoculares Moderno 2.0, Berardo, ¿eh?
6: No, están un poco...
3: Está parado para pegarle, está Saracho, Lodico. No, está Lodico.
6: Y está...
3: Me parece que es del otro lado Rodríguez. Ignacio Rodríguez, ¿eh?
6: Ignacio Rodríguez y Lodico para levantar esa pelota contra el área, atención. La zurda de Ignacio Rodríguez, la derecha del gato Lodico, quien conocemos bien, 6 minutos 15 del segundo tiempo, 1-0 gana Belgrano y es puntero por ahora. El centro que viene, no, lo dijo, que hizo el gato, le pegó afuera, totalmente desviado. Le dio con mucha potencia, pero sin dirección.
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3: Quiso sorprender, era para un zurdo, pateó de derecha, quiso buscar el ángulo, la tiró a la popular, desperdició una chance el gato Lodico.
6: Va a sacar la pelota del fondo, Manuel Vicentini, se toma todo su tiempo, largo derechazo del arquero pirata, la pelota viene sobre el territorio de Racing, la viene bajando, pase en el pecho, tira la pelota contra el costado izquierdo, Boca Chino trata de ganar y de llevársela, la tira muy hacia adelante, termina perdiendo el balón, va recuperando la pelota Martín Martínez, toca otra pelota para Cambese, para Racing, Cambese sale tocando cortito, pelota por el sector izquierdo, Juan para Gonzalo Escudero, este para Lodico, maneja los hilos Lodico, Lodico va tocando el fútbol atrás, la juega para Escudero, Escudero atrás para Cambese.
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3: Hola Nico, te estoy escuchando, Desde mi casa soy Gastón, hincha del Pirata, haciéndole el aguante a la B por la 99-7.
6: Acá la pelota va para sacarla. Hacia adelante Saracho. Saracho se viene movilizándose. Del centro para la derecha le quitan el balón afuera. Saque lateral para el conjunto de Chirola Romero. El lateral que lo van a hacer contra el primer palo. Allí va a buscar Maravilla Martínez al punto penal. Va, la pelota queda corta. Arriba para peinarla. El remate al arco. Con Egni. ¡Qué tijera que metió! Una pirueta de pica al piso. Se fue por arriba el travesaño, el remate con Egni.
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3: Pero para que la pelota le quede con Egni, Maravilla le puso el lomo al Yacaré Morales. Lo ganó, le ganó, le liberó la zona a con Egni, que la pelota le quedó alta. Eso remató de pica el suelo, igual llevó peligro, avisó la academia y ahora va Belgrano con Sportle.
6: Se viene Adrián, toca la pelota por el medio para Ramiro Hernández que toca el fútbol. Más atrás, juega la pelota para que la ponga el Mudo Vázquez, baja la suela. El Mudo paradito porque no se le acerca a nadie. Por eso dice va, tac, toque para atrás con Lichelope, más atrás para que salga. Bueno, Luis tiene que fanáticos por el Granado en el 29.7. Después viene desde el Kempes, JPT y el Checo Mantra, viene tocando la pelota Pasarini, arranca Pasarini que va por el medio, se viene con todo, es una tromba Pasarini, le quitan limpiamente el balón, aquí va enganchando ante Rigoni y sale Racing por izquierda con Lodico.
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3: Se quedó pidiendo una falta Pasarini, que en esta Falcón Pérez no le dio la pelota otra vez desde la B.
6: Sale jugando Belgrano, pelota que viene por la mitad de la cancha, va a trabar Ramiro Hernández, le quitan la pelota con lo justo. Saca la pelota el jugador Escudero. Escudero en este cortito para el movedizo Lodico. Lodico a la izquierda para Conegre. Va cerrando, corta bien de cabeza. Por ese lado, Leo Morales. Juego atea sobre el territorio Pirata, que marca la cabeza el Mudo para atrás. Saca Conegre, Conegre la mete larga, pica para Maravilla. Y Maldonado en Curía. Y se queda con ella el arquero Vicentini.
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3: Bien tirado por la izquierda, juega Ramírez por derecha, Rigoni, el Mudo y el Chino por el medio, Pasarini arriba. Belgrano necesita más del que está por izquierda, necesita que aparezca el 8. Estamos hablando de Ramiro Hernández, que después de la amarilla le costó acomodarse nuevamente.
6: Bueno, hay un jugador sentido, necesidad de atención para Maldonado.
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6: Se acerca el árbitro, le pregunta cómo está, cómo lo cuida ya el Falcón Pérez, el central de Belgrano.
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6: Van a salir.
3: Se protesta todo en el banco de suplentes de Belgrano porque reclamaban una tarjeta amarilla que Falcón Pérez no sacó.
6: Pelota larga, va atacando Pasarini, pelota para Rigoni, vamos Emiliano, la punta de Emiliano, termina perdiendo el balón y va saliendo Racing del fondo ahora, subirando la academia, tira la pelota para que vaya por el centro para Villa Martínez, cruza la primera cancha para Villa, que la cambia toda la derecha, corre con todo Lautaro Díaz, va a llegar, sí, llegó contra el día del fondo, marca Sportle y envía el balón afuera, es pronto para la academia.
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3: El partido está en los detalles. Belgrano tuvo uno, por eso embocó. Racing está cerca, Racing merodea, pero por ahora no lo tuvo.
6: Va a salir este saque lateral, lo hace Lodico, tira hacia adelante, corta, viene Licha López, vuelve para el área, otra vez Licha, volvía de la outside, está marcando allí el asistente número 2, el señor Federico
3: La Palma.
6: Entonces en salida de Belgrano, el fondo que sigue ganando 1-0.
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0: Por la primera nacional, final del primer tiempo, Ciudad Bolívar y San Telmo 0-0.
3: Me había preocupado, Berardo, porque en la canchita central se le había ido la pelota a la cancha principal y no se la devolvían a los muchachos. Estaba muy preocupado por los nenes.
6: Ahora ya tienen 3 pelotas, mirá.
3: Ahora sobran. Ya hay uno lesionado, Berardo, encima.
6: ¿Uno lesionado?
3: No sé cuál de los dos partidos está mejor, la verdad.
6: Ese está pidiendo el hospital privado de la presión, me parece. Bueno, sale del fondo.
3: Si vieras esto, Espontón, si vieras cómo están jugando estos nenes acá en la final del mundo.
6: Aquí la pelota la va sacando el jugador Leonel Pérez. Leonel Pérez la cambia contra el sector derecho de la cancha. Viene avanzando Carabo. Toca por el medio para que venga Lodico. Lodico tira a la izquierda. Jugó la puerta para que se venga Nacho Rodríguez. Levanta el centro, punto penal. De cabeza, el impasable Licha López. Saca todo de arriba y de abajo. Corre Saracho. Saracho que va retrocediendo. Toca el fuerte para Carabo. Centro que viene. Y el arquero. En bolsa Vicentini, se queda con ella.
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6: 13 minutos. Ataca, Belgrano intenta avanzar, por lo menos el equipo de Rosso Zionic, que gana por 1-0. La tiene Pasarini, Pasarini que va, aguantando la pelota, va retrocediendo. La pelota la van soltando por el medio, recupera Racing ahora. Cambia a la izquierda para que se vea con todo. Avanza Rodríguez, Rodríguez por el medio para Lodico. Lodico la cambia para que se venga Ignacio Rodríguez, busca en el fondo, no. Se frena porque sale para marcar a Adrián Sánchez. Rodríguez toca atrás para el gato Lodico, Lodico. De primero el medio para Sánchez,

0: Yo para Lodico, más está perdiendo el pelo, la corta para Zaracho, que sale ahora del Zaracho, perdón, que sale ahora del círculo central. Zaracho cambia la puta a la derecha, avanza Canavo, se viene escaleras arriba. Canavo tiene puta con el corto derecho, centro que venía de Lautaro Díaz, lo están marcando bien, es por el lado, se va la puerta afuera. Hay lateral, favorece a Racing el ataque.
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2: Racing, al igual que en el primer tiempo, otra vez maneja la pelota, otra vez tiene las intenciones. Belgrano replegado para tratar de salir rápido y que Pacerini aguante una pelota.
0: El lateral para Racing, lo hace en el primer palo, saca la pelota de cabeza Rigoni, dando una mano en defensa, se pierde para afuera. Nuevo lateral para Racing, 14 y medio, dice el cronómetro. Pelota larga la espalda de Rigoni, va para aguantar la Zaracho, Zaracho que toca el fútbol atrás, el centro que viene con Eni Cabeceo y Vicentini, notable salvada del arquero Belgrano para mandarla al tiro de esquina.
3: La pelota al córner y la jugada pasa por Mariano Max, Vélez Arfil y Tirol. Siempre
4: Mariano Max. ¡Cómo me gusta!
2: Levanta el aliento la gente porque saben que Racing está cerca. ¿Qué ataja? ¿Dónde Vicentini?
0: Centro que viene arriba Lincha para sacar la pelota también para Zerli que iba. La aguanta Nacho Rodríguez, tiró para el gato Lodico. Le quedó para la zurda, centro que viene, Maravilla que va. Arriba de cabeza Adrián Sánchez para sacarla. Busca otra vez Lionel Pérez, le pone contra el punto penal. Rechaza el fondo a Belgrano. ¿Cómo puede? Saca para Zerli.
2: ¿Cómo puede? Aguanta Belgrano, va Racing.
0: 19 minutos, centro que viene. La pelota también se atoró en el área, no hay nadie por ese lado. Rechaza como podía, le dio. Ahí, con una pifia Rigoni. La pelota la recupera.
2: Qué atajadón de Manu Vicentini. Qué certeza para Belgrano saber que el arquero sustituto está de esa manera. Se va a venir, me parece que Ubita Fernández en la B.
0: Bien, Racing también prepara.
2: No, en Racing se viene el 22. Estamos hablando de Torres. Vi 22 y pensé en Ubita.
0: Bien, acá la pelota va calentando igual.
2: Claro, está calentando Ubita y no lo encontraba. Vi 22 en el cartel del cuarto y dije, viene Ubita. Y no me di cuenta que era del otro lado del cambio. En la próxima se va a venir el segundo cambio en Racing.
0: Bueno, pero por la cancha lateral para Belgrano en defensa por izquierda.
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2: Belgrano aguanta, Belgrano repliega la pelota, la tiene el chino.
0: El chino no dio vuelta. Jugó para que pique Militao Rigoni. Vamos Rigoni. Arca. Con lo justo. González Escudero cuando Rigoni trataba de encarar cara a cara al arquero. Presentamos el cambio.
3: 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Atención.
2: Segundo cambio en la academia, adentro, camiseta número 22. Elías Torres, se terminó el partido para el 32, Lautaro Díaz.
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0: Bueno, ahí es donde tengo que acercarme más o menos al vidrio para ver dónde está la pelota.
2: Torres es delantero, es otra Torre que va a jugar con Maravilla de doble 9.
0: Bueno, a ver, lateral, que lo viene haciendo Morales para Belgrano. Tira adelante para que lo aguante Pacerini. Lleva Pacerini por derecha, no tiene enganche. Pasó Luca. La suelta atrás, pelota para el mudo.
2: Falta,
0: tiro libre. ¡Qué tiro libre tiene Belgrano para empezar a liquidar la historia!
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2: Estaba por desenfundar el mudo y lo trabaron de atrás. Falcón Pérez no mostró tarjeta, entiendo que debería. A ver si saca y amonesta a alguien. El detalle, lo importante a todo esto, tiro libre al borde de la medialuna, apenas recostado a la derecha. Esa jugada tiene nombre. O se llama Mudo Vázquez o se llama Chino Celarayán. Me parece que la pelota Berardo la abraza el 20.
0: Bueno, a ver. Ahí está el mudo presto para decirle, esta es mía. Esta no hay ninguna chance.
2: Posición ideal para un zurdo porque es apenas recostado hacia la derecha. La comba lo ayuda. Puede patear el primero o el segundo palo. También está Rigoni que le pega con los dos perfiles. El chino directamente ya renunció a la lucha. La pelota le va a pegar el mudo Vázquez.
0: El mudo dice, está por trayectoria, por historia en este club, por mis logros, por respeto, esta pelota, perdón, me pertenece. Así está diciendo el mudo Vázquez implícitamente a sus compañeros. Y entonces, Cambese que dice, este sabe y mucho, pide una barrera
2: Cambeses metió 5 tipos en la barrera. Tal vez uno más vaya al piso, una bandera, una barrera doble que hacen los jugadores de Belgrano. Le va a pegar el Mudo.
0: Sí, señor. Ahí toma 3 pasos de carrera el Mudo. Va a darle directamente al arco. A ver, Mudo, si se empieza a ligar la historia. ¿Le bajo la expectativa o le subo? ¡El Mudo por bajo! ¡Cambeses se le escapó! ¡Y en 2 tiempos Cambeses! ¡Cambeses en 2 tiempos atrapa la pelota!
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2: Estuvo cerca el Mudo, buscó sorprender, por abajo Cambeses no hizo el paso hacia el primer palo porque buscó donde estaba parado el arquero. Bien Cambeses, por más que dio rebote, se paró y reaccionó rápido. Estuvo cerca el pirata del segundo.
0: A ver si hay amortización. No, no pasó nada. Tiro libre para Racing.
2: Vos sabés que Falcón Pérez levantó la mano. Juancito, vos me dirás si después lo amonestó al chino o no.
5: Dale, ya te lo confirmo. No, todavía no se ve ninguna placa en la tele.
0: Bueno. Aquí saca Ignacio Rodríguez, Rodríguez la puta para Lúdico. Lúdico más a la izquierda. Jugó para Tomás Conegni. Conegni que enganchó. Cambió para la diestra. Juega atrás el balón. Toca la puta para González Escudero. Escudero juega más atrás. Posición casi de libro. Para que la saque. Viene el Pérez. Pérez adelanta el fútbol. Juega la puerta para Lúdico. El gato Lúdico. Gastón Lúdico queda cambio contra el costado derecho. Se viene proyectando Mateo Escudero. Escudero tiene la puta para Canavo. Canavo al medio. Entrega otra vez para Lúdico. Lúdico tocó la puta para Canavo. Canavo por bajo. Dejó pasar Lúdico. No hay nadie. Y sale Juan Orión Sánchez, tiene que meter largo por darse contra el costado izquierdo. Corre que te corre el chino por allí. Va a engancharla. Le termina ganando bien su marcador y sale jugando Racing en el fondo.
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0: Lateral para Racing, la recibe Ignacio Rodríguez, va a tocar la pelota para Lúdico, la para Lúdico, levanta la vista Lúdico, Lúdico la suelta al medio para Lionel Pérez, posición de número 5, Lionel Pérez dispara, gira la pelota, gira su cuerpo mejor dicho, y toca a la izquierda para Escudero, levanta el centro para Torre, busca Saracho, la van a jugar para Torre, le queda por allí, centro que viene, primer palo, un rebote con el pollo, sale Vicentini, nos vamos a pelear por la figura, Mariano Maxe.
2: Vamos, y yo tengo uno, yo tengo uno, se va a venir cambio en Belgrano. Se va a venir el 53, Juan Martín Velázquez. Me parece que el partido se termina para Rami Hernández.
0: Pero Talanta con Egni tira afuera, se pierde el gol. Con Egni quedó de frente, de zurda, remató afuera, se salva Belgrano.
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2: Es increíble la chance que acaba de desperdiciar con Enni. Presentamos el cambio y después completamos.
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2: Cambio en Belgrano, se va Ramiro Hernández. Era cambio cantado. Adentro Juan Martín Velázquez por una simple situación. Atención. Velázquez puede ayudarlo más a Sporle en la marca. Ramiro Hernández es más ofensivo. Velázquez, más allá del correr de banda, también ha jugado de lateral para por momentos reforzar. Aplaudidos, saludados por sus compañeros. El primer cambio en la B.
0: Va trabando Rigoni, no puede trabar. La juegan para Conegni. Conegni tuvo un cabezazo, la sacó Vicentini. Y ahora un tiro.
2: Increíble la de Conegni. Estaba solo porque Maldonado lo peinó, le sobró a Morales y la pelota le quedó solo. Simplemente la tiró afuera.
0: Saracho juega la pelota a la derecha para Canavo. Canavo otra vez la pelota para Saracho. Saracho queda medio vuelta. Va a terminar perdiendo volando. Falta Saracho. Cobra el árbitro. Sí, se enoja toda la platea de la academia. Pero es tiro libre. Favorece Belgrano. Salía desde el fondo para el conjunto pirata.
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0: Va a sacar en un rato. Vuelvo a tocar con el Kempes, con nuestros compañeros. Ataca, verá que tira el centro al medio. Rigoni tiró.

0: de Belgrano, de Belgrano, del campeón, así de certero, así de efectivo. Igual que en el primer tiempo iba a la Academia, empujaba Racing, inclinaba la cancha, el conjunto de Romero, pero con dos zarpazos, ahí está Rigoni ahora para ponerla con un toque sutil por bajo, al palo derecho de Cambeses. La impotencia se apodera aquí en la cancha de Racing, de los hinchas, de los jugadores, del cuerpo técnico. Una bomba emocional el gol de Rigoni, pero qué sutileza, qué toquecito de calidad. Belgrano con goles a lo campeón, y reafirmo lo que digo, hola puntero, gana el campeón del Florentino 2-0. ¿Qué van a revisar? Cerrámelo.
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2: Interpreto, creo que pueden llegar a protestar falta de Celarrayán cuando recuperó. No me parece en absoluto. En absoluto, Juancito, vos nos ayudarás. Después sí. De Bordó Velázquez, mete el centro, Rigoni la puntea. Vos ves falta, Juan, para mí no pasó absolutamente nada.
3: Recién la pasaron una sola vez. A ver ahí con la cámara VAR. A mí me da la sensación que no lo toca. La hora la está viendo justamente en cámara lenta, de otro foco.
2: Juan, créeme esto que te voy a decir. Celarrayán está como loco diciéndole falta mía.
0: Está recaliente.
2: Falta mía, está pidiendo.
0: A ver qué dice
3: la de las dos cámaras no la
2: ahí ve. Ahí va Falcón Pérez, mirá. Ahí va Falcón Pérez. Subamos el ambiente.
0: Escuchemos.
2: A ver, lo vamos a tratar de escuchar.
0: Mucha calentura de lado, ¿eh? Llega hasta la mitad de la cancha.
2: Es que no hay falta, Maxi. Esa es la realidad. A ver, ahí habla.
4: Prisión. Yo observo que el jugador número 10 contacta con el jugador número 11. Sí. Decisión final, anular el gol.
2: Falta de Celarrayán. Increíble. Aplausos irónicos de Thiago Cardoso. Aplausos irónicos de Rigoni. Los jugadores de Belgrano tienen que bajar un cambio en esta abiertamente. Con todas las letras. Lo acaban de perjudicar a Belgrano. Era gol lícito para el 2-0. Hay cambios en Racing que presentamos.
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2: Se fue con Egni, que es el que llegué a ver, e ingresó Tello. También ingresó Malco Miljevic. Juancito, después ayúdame, ¿quién salió por Malco, porfa?
3: 11 por 46, y ya te digo el otro cambio.
0: El 33.
2: 33. 33 por 10, listo. Afuera Leonel Pérez. Bueno, zafó Racing. Esa es la historia. Era gol de Belgrano, lo anuló Tello por una faltita, una mancha del chino. Sigue ganando Belgrano 1-0.
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0: Ataca Racing. Trata la puerta del área. Se hace dramático el partido ahora. El partido está...

0: dos cámaras distintas y no se ve el contacto.
1: Increíble, esa es la realidad, pero abiertamente perjudicado Belgrano. Olave como loco con Comesaña protestando. Zielinski hablando con Falcón Pérez. Como loco el gol que le anularon a Belgrano. No había absolutamente nada. Belgrano debería ganar 2-0, pero solo gana 1-0, Berardo.
2: Va a sacar la pelota del fondo ahora Manuel Vicentini para Belgrano.
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2: Saca largo, derechazo. La pelota viene por elevación. A buscar la Pasarini. Mete de cabeza para sacar la pelota. Ahí desde el fondo. Escudero para Racing. Pelota por el medio. La viene manejando Torres. Torres la cambia contra el derecho para Saracho. Saracho levanta el centro para Torres. Meten ahí. Pedían una mano. La gente de Racing no pasa absolutamente nada. La viene bajando el chino. El chino viene por derecha. El chino para pisa la muestra. Suelta por el medio para el Mudo Vázquez. Se encuentra los dos que más saben. Tira la pelota por abajo. Corría Velázquez. No llegaba a conectar la pelota Velázquez. Vamos, Juanma.
1: Ahora Belgrano en la otra parte. Racing se va con todo. Belgrano necesita calmar otra vez y meterse adentro del juego. Piden pase atrás los jugadores de Racing. Ahora protestan todos. Belgrano le anularon un gol y tiene que volver a enfocarse otra vez en lo que está en el juego.
2: Saca la pelota Vicentini, pelota larga. Viene para buscar la Pasarini. Deja picar la pelota, le tumba la Pasarini. Sí, señor. Es falta que da sentido.

0: Es que de cabeza ha hecho goles importantes, le va a pegar el Chino y es una buena chance para la vida estar cerca de Cambeses.
1: 29 minutos y medio, tiro libre, es para el Pirata. Así quiere revancha el gol que le anularon a Rigoni. El tiro libre que va a venir, se va a venir otra variante.
0: Alcides Benítez lo va a sacar a... Va, veremos cómo acomoda en realidad.
1: Bueno, ya en un ratito, el centro que viene contra el segundo palo, solito, la baja por allí para el remate al arco. Y de Rigoni, un rebote. Bueno, no pasó nada. Saca la pelota que también la cancha por la espalda, juega por izquierda. Va la pelota para que vaya viendo el Chino. Enganche, enganche, tiro. Para la derecha, tira. Y rebota la pelota. Encanado que retrocedió para...
0: Nunca lo vio, se la rayan a Licha López, que estaba solo en la medialuna pidiendo el rebote. El partido ahora está totalmente roto. Se viene Alcides Benítez en la B. Vamos a presentar el cambio.
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0: Escuchen los silbidos. Afuera Emiliano Rigoni. Está claro que también es un partido especial para el hincha porque jugó en la cancha de acá atrás. Jugó en Independiente. Muy silbado, había marcado el 2-0. Se va aplaudiendo Rigoni también de manera irónica. Adentro Alcides Benítez, Belgrano a partir de este momento. Berardo para los últimos 15 monedas. Va a jugar con línea de 5.
1: La tiene Marco Mirjevi. Mirjevi que se viene la opción de Huracán. Toca la pelota por el sector del medio. Entrega el balón para que vaya saliendo el jugador Escudero. Levanta la vista Escudero. Tello era. Toca la pelota más atrás. A la izquierda para Marco. Marco Mirjevi que va levantando la vista. Prefiere jugar por el medio para el gato Lodico. Vamos usando el gato del centro para la izquierda. Cambia la pelota para Nacho Rodríguez. Engancha la marcación de Alcides Benítez. Va el paraguas. Traba, gana. En la primera termina perdiendo ahora. Recupera Racing. Va la pelota a la espalda. Adrián Sánchez que va al piso, manda la pelota afuera. Ahí saque lateral, lateral, lateral, lateral para Racing. Lo hacen rápidamente, atrás. Sí, señor, sí, señor. Levantaron de una patada a Benítez o a Sánchez.
0: No, a Alcides Benítez, que acaba de ingresar. Benítez parado de 4, Velázquez parado de 3, Morales, Maldonado y Licha López son los... Son los centrales, en realidad, Sporle por allá, por izquierda, Velázquez jugando de volante. Bueno, y de ahí para arriba queda el Mudo en la mitad de la cancha con Adrián Sánchez, Velázquez, el Chino y Pacerini, así está parado la B.
1: ¿Quién lo cuida? Sí, Benítez que recién ingresó.
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1: Acá la pelota viene para que cabecee Malco Mirjevi, pelota atrás, va a recuperar el Chino, engancha, falta ahora de Pacerini, aplica la desventaja al árbitro, sale jugando Lodico, Lodico que no
0: entra. El partido se pica porque Pacerini está amonestado.
1: Claro, aquí toca la pelota cortito, de Nacho Rodríguez, Lodico para Nacho Rodríguez, Rodríguez más atrás, para que salga Racing del fondo con Escudero.
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0: Belgrano repliega la pelota desde la academia que busca el empate.
1: La tiene mal con Mirkevich. Bien decía, busca Adrián Sánchez, centro que viene, cabezazo de Torres. Arriba, se queda con ella el arquero Vicentini, que figura Marino Max. Vamos a ver cómo termina el partido. Pero anda por ahí, anda merodeando.
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1: Dale, dale, Tom.
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0: Chirola va a meter una nueva variante. Se va a venir Duban Vergara, camiseta número 7. Ahora es el cambio, lo presentamos. Se va el gato Lodico.
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0: Se terminó el partido para el 20. Gastón Lodico adentro, camiseta número 7, Duban Vergara.
1: Bueno, viene para Vergara, justamente Vergara en la cambia a la izquierda para Nacho Rodríguez, levanta el centro contra el segundo palo, cuidado por allí, pelota que pica, la levanta, la saca, el Mudo, un rebote Mirjevi, se cae, se resbala en la puerta del área, rechazan, va contra la mitad de la cancha, cabeza en solitario Pacerini.
0: Pacerini solo con su alma, esa es la realidad, más que nunca en el duelo con Escudero, Pacerini tiene que tratar de aguantar una para Belgrano. La pelota la domina en su totalidad de la academia.
1: Ahí va con la pelota Mirjevic. Tres cortes de cancha marcado por izquierda. Mirjevic que levanta la vista, la juega a la derecha. Entrega para Mateo Martínez. Mateo Martínez que toca otra vez para Mirjevic. Avanza el Rubio.

0: Pelota la izquierda para Dubán Vergara. Tocó la pelota para Nacho Rodríguez. Busca línea de fondo. Siempre que viene un rebote. Queda en el palo. Sáquela.
1: Fíjate que Belgrano rechaza y es todo para que Pacerini aguante, para que trate de jugar de alguna manera con el chino. Viene en esta Pacerini generando una falta y ganando segundos que corren en su campo.
0: Sí, señor, qué bien que cuidó esa pelota, Lucas.
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1: Olave y Zielinski le protestan una vez más una tarjeta a Falcón Pérez, que amonestó del lado pirata, no amonestó del otro lado. Por eso, como loco, Comesaña también va a explicar la situación. Muy caldeado el ambiente hasta ahora aquí en Avellaneda.
0: Va a sacar la pelota del fondo Belgrano. Está resistiendo el campeón del fútbol argentino. 35, falta mucho todavía. Es pelota larga para Pacerini. Pica la pelota, se queda con ella. El arquero Cambese para Racing.
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0: Todas esas quejas que usted escucha de fondo es al público de Racing, porque Mirkevi termina regalando la pelota. Juego detenido, aprovecha para hacer un toque en el Kempe. Va llegando la gente de Talleres, muchachos, así.
3: Sí, señor, empieza a arribar la gente, ya están los equipos en la cancha, ya está la tetera haciendo movimientos precompetitivos, ya está el equipo de Avellaneda también, Independiente. Nos vamos preparando para este partido, Maxi.
0: Dejaste una foto en tu casa, Chaco, me imagino, ¿no? Para que se acuerden de vos.
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0: Muy bien, está sacando la
1: mierda,
0: pelota.
1: Qué grande.
0: 36 minutos.
1: Se ama el tipo.
0: La pelota por izquierda. Nacho Rodríguez.
1: Nunca una foto carne.
0: Porque tuvo toda una foto, tuvo una semana fuera, tuvo el hombre.
1: Deja la foto en el hotel, le dejó a Pato.
0: Aquí la pelota viene por derecha. Sacando Tello la pelota. La tiene atrás para Saracho. Saracho más atrás. Jugó para Mateo Martínez. Mateo Martínez va tocando el balón para que vaya saliendo al fondo.
1: Racing y la pelota. Belgrano y el aguante. 1-0 y entrando casi los 10 minutos finales.
0: 36 minutos, la saca Escudero. Escudero tiene la puerta a la derecha para Mateo Martínez. Juegan para el medio, avanza Saracho. Se viene contra el cuarto de cancha. Marque, Marque, Pirata Marque. Abajo, bien, para marcar Sporle. Ir al piso, mandarla afuera. Es lateral para Racing, dame Brutón.
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1: Otro tiro libre para la Academia, otra pelota detenida, otro juego aéreo que va a tener Racing. Zielinski busca cerrar el resultado, se va a venir en la mitad de la cancha, camiseta 5, Santiago Longo.
0: 37 minutos, le quedan 3 posibilidades, 3 cambios más a Zielinski.
1: Claro, porque solamente entró Velázquez y Alcides Benítez. Esta va a ser la tercera variante del equipo del ruso.
0: Y tercera ventana, o sea, le va a quedar Longo y nadie más.
1: Claro, debería ser todos juntos ahora. Puede meter 3 cambios juntos, pero me parece que va a ir solo Longo y ahí se va a quedar la historia. Tiro libre para Racing.
0: Tiro libre le pega a Milhevi. Siento que viene el segundo palo. Empujaba Escudero por allí. Corre que te corre. A buscar la Tello también. Va enganchando, termina perdiendo el balón. Aguanta la pelota al Mudo. El Mudo también la pone en órbita. Cobra el título por la tanta distancia. Le saca la media luna. El Mudo se equivocó en esta. Rechaza. De punta para arriba. Para aventar el
1: peligro. Pacerini está agotado para aguantar la pelota. Fíjate que el ruso le preguntó, le dijo, ¿cómo estás? Y Pacerini le dice, bien. Entonces el ruso, dale. Metele, maestro, porque Belgrano depende de Pacerini para aguantar el fútbol. Tiene que correr un poquito más el 9, si no Belgrano tiene que aprovechar la variante porque es puro aguante, puro físico y va Racing.
0: Cabeceaba mal Adrián Sánchez por ese lado, recupera Racing, la saca Vergara, Vergara a la izquierda. Jugó para Nacho Rodríguez, tira el centro, el balón queda corto. Rechazan el balón, no llega. El chino se le arrasa, se tiene el balón afuera. Frente a la posición del ruso, ahí saca el lateral para la Academia. Presentamos el cambio.
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1: ¿Viste lo que te dije? Fue corriendo a llamarlo a Picu y Gutiérrez porque Pacerini está agotado. Y Zielinski le pidió un poquito más. Afuera Adrián Sporle, ahora sí Velázquez de 3. Adentro Longo. Mirá la calentura que tiene.
0: Y el otro cambio.
1: Está recontracaliente, presentamos el cambio, se va Pacerini.
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1: Hizo un buen partido, no quería salir, pero... Belgrano necesita piernas frescas, se va enojado, se va recaliente, golpea el banco de suplentes, adentro Lautaro Piscuí Gutiérrez con la 37, afuera Lucas Pacerini y miralo el ruso. La primera indicación apenas entró, dale, chocá, se la tiene que bancar como todo lo que hizo el tanque esta noche.
0: Sí. Bueno,
1: partido bravo para Piscuí ahora,
0: Se acabaron los cambios en Belgrano,
1: Agotó todos, hizo cuatro.
0: Bueno, va a salir Belgrano del fondo, lateral derecho, 39-40. Se van consumiendo los minutos, ganan el Pirata por 1-0. Corre el chino, no llega. Trabó el chino, ganó. Se lo lleva por el centro derecho. Marca el Piscuí, le marca el paso por el medio. El chino que va. Lo encima uno, dos jugadores. Enganchó para la pierna derecha, parte hacia el área. Busca en el fondo, toca la pelota atrás. Jugó para el Cide. Marca, toca Longo, tira al área. Rechaza. En el retroceso, Milgemi dando una mano en defensa.
1: Viene el chino, hizo correr los segundos. Estuvo cerca, nunca se la pudo hacer llegar a Piscuí Gutiérrez. La tiene el mudo.
0: Es Velas que juega para el mudo que viene avanzando. Toca la pelota para que vaya pivoteando la pelota y corre por allí el Piscuí, se queda con ella.
1: Último 5, Berardo.
0: 4-40 para el final. Aquí viene cerrando, va bien cerrando Morales, el Jacaré toca la pelota por el medio para que vaya avanzando con todo y sale Longo, traba Longo, gana el número 5 Longo. Mira cómo se calienta el de la capucha que tengo acá abajo mío. 40 y medio. Le marcan la falta, sí señor. Es tiro libre, porque trabaron con mucha potencia allá abajo.
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0: Y marcó con mucha seguridad el árbitro la falta.
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1: Más allá de que Pasarini juegue bien, malo, regular, sabe que lo exprimió al máximo, va el Pirata.
0: El Piscuí te grapa, te dejaron para ver que la levantaron. Pica la pelota afuera. Se fue la pelota afuera, el Piscuí. El Piscuí habilitó. El Piscuí terminó habilitando y la tiró por arriba el chino, que quedó sentido.
1: El chino tiraba dentro del área, la pelota la tiene Racing en tres cuartos campo del Pirata.
0: Aquí va la pelota para Milgemi. Milgemi
1: que pide penal, Celarrayán.
0: Bueno, está tendido Celarrayán, Ahí va Racing, avanza la pelota a la izquierda para Nacho. Rodríguez.
1: Belgrano defiende con 10 porque el chino está en el área de Cambeses.
0: Ahí se empieza a escuchar el ambiente en YouTube y la imagen desde el estadio Mario Alberto Kempes. La pelota viene por el costado derecho. El centro que viene contra el punto penal. El cabezazo iba a buscar la maravilla. No llegaba a conectarla bien de cabeza.
1: Todos ahora, Maxi, protestando a ver la cámara. El chino se paró, pero... llama, fíjate que el de video análisis llama para que alguien vea para protestar o no si es penal. Va a sacar Manu Vicentini. Estamos entrando en minutos finales más el adicionado.
0: ¿Quién nos cuida en estos últimos 3 minutos, Tom?
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5: Nico, ojo, no. con la mano de Celarrayán, se queja mucho de dolor en esa zona.
1: Bueno, tiene un vendaje en su mano, claro, derecha, el chino, un vendaje a celeste. No pasó nada, no reclamaron nada. El chino está jugando, la pelota es de Racing. No le dura absolutamente nada el esférico a la B.
0: Mucho corazón del campeón. Saca la pelota Lisandro López, la pone en órbita. A buscar Milgemi. Mete bien de cabeza el mudo, que para mí anduvo bien. Acá la pelota viene por derecha para el chino. El chino que cabeza se va cerrando. Sigue el chino en zurda. Mete el arco para que vaya picando Piscuí. Vamos Piscuí, vamos Piscuí, vamos Piscuí. Cara a cara, Piscuí, Piscuí, Piscuí. Tiró. Tampoco en veces.
1: Estaba adelantado, dice el asistente. Sí. Era el límite. Para mí había picado bien. Viene el chino, cómo lo asistió Piscuí Gutiérrez. ¡Qué bien Cambeses! Porque era más fácil desesperar y salir a achicar. Fue hasta el último instante. Aguantó parado el arquero de la Academia. Evitó la segunda caída de su valla. Ahora otra vez va Racing.
0: Saca Saracho que tiene la puta contra el costado derecho de la cancha. Aguanta el campeón 43-40. Veremos cuánto adiciona. Ahí la puta viene para Milgemi. Va el número 10. Levanta la vista, hace la pausa. Defiende todo Belgrano. Cambia la puta izquierda para Escudero. Escudero no juega para medio para Milgemi. Milgemi derecha, mete largo pelotazo con peligro. Pelota al medio. Vicentini. Iba a buscar la pelota abajo. Se fue la pelota al córner.
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1: era córner por el VAR.